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3: Una canción que reúne a Antonio Orozco junto a Soledad suena temblando.

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3: Buenas canciones, mucho estilo en tu radio. Ahora Abel Pintos, Todo de mí. Tengo de la...

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1: Una vida pasada, nombre de canción. Suenan Camilo y Karin León.

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3: Vivo por ella, una gran reversión. Andrea Bocelli junto a Karol G.

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8: Yo no te olvido es el nombre del tema. El conocido por todos, Alex Ubago, en tu radio.
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una canción cuyo videoclip marcó un antes y un después en la nueva etapa de la animación. Inmortal clásico con Aha, Take On Me.

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4: Puro poder noventero al estilo Technotronic, pero en este caso de la mano de AV Logic. Esto es The Hitman.

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1: 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Ahora, Alok junto a Anita, Looking for Love.
2: Siempre.

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2: Mucha música, muchos hits en tu frecuencia. Amenazi junto a Liano. Malo.

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5: 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Ahora, Alok junto a Anita, Looking for Love.
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2: Una participación, esta vez de Antonio Ríos junto a Noche de Brujas. Miénteme.

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0: 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Animal con Juanes, solo por ser indios.
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La gran voz de Abraham Mateo haciendo So Lonely en tu radio, todos los éxitos.

0: Gran canción, gran colaboración, Antonio Ríos y Chester Z. Hola, te casaste con un rico.
1: 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Leslie.

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1: Te olvidaré se llama el tema. Va llegando Bronco y De La Planta.
0: Es

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1: Una vida pasada, nombre de la canción. Suenan Camilo y Karin León.

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1: Yo no te olvido es el nombre del tema. El conocido por todos, Alex Ubago, en tu radio.

una canción cuyo videoclip marcó un antes y un después en la nueva etapa de la animación. Inmortal clásico con A-ha, Take On Me.

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1: Los hits en tu radio, en tu frecuencia. La voz de Abraham Mateo, Maníaca.
2: ¡Salud!

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1: 5 de la mañana, 37 minutos en todo el país. Un nuevo sol aquí por el aire de Integración. Fresquito amanecer, ¿eh? Correspondiente a este segundo día de primavera. Bueno, según el equinoccio, hoy comienza la primavera. Según el calendario, comenzó ayer. 22 de septiembre del año 2026. 22 de septiembre del 2026. Bueno, hasta las 9 estamos aquí en un nuevo sol tratando de ser una grata compañía. 400717, línea fija. Nuestros celulares a disposición 1568-6020. O durante las 24 horas está disponible el 1545-8530. Bueno, pedimos disculpas a don Gregorio que nos está llamando. Bueno, cuando estamos al aire es complicado, lo decimos siempre. 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Bueno, se vende un fondo de comercio, atención, rubro maxiquiosco funcionando a pleno. 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Bueno, se vende también un vehículo, un Santero Life 1.6 modelo 2023, impecable, cubiertas nuevas, excelente oportunidad, muy lindo vehículo, impecable, pocos kilómetros. 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Por otro lado, se vende una propiedad en inmediaciones del Arroyo Bonito, ideal para emprendimientos turísticos, a la vera del Arroyo Bonito, un amplio terreno de 25x100. Se vende o se permuta por vehículo. Para mayor información, 03755-15-6408-57. Bueno, el Pozo de la Poseada, atención, damas y caballeros, ya supera los 255 millones, sí, 255 millones de pesos. ¿Cuánto cuesta la poseada, el juego, la jugada? 1.300 pesos. Informó la agencia oficial 433 de calle Pinsen 33. Puedes hacer tu jugada personal en calle Pinsen 33 de manera presencial o bien de manera virtual, comunicándote vía WhatsApp al 15 75 35 12. Bueno, por otro lado, mañana hay una charla preventiva y de concientización organizada por Flexiblemente para personas mayores, para cuidadores, para adultos, para acompañantes, para familiares, para el público en general, ¿no? Que tiene que ver con las personas mayores, un espacio para informar, compartir y comenzar juntos un recorrido. Organiza Flexiblemente. Los temas que se van a tratar: cambios esperables en la memoria con el envejecimiento, mitos y realidades sobre la memoria, cuándo consultar, hábitos que cuidan la salud cerebral, la importancia de la actividad física, cognitiva y social, bienestar emocional y salud mental, información y concientización sobre enfermedades de Alzheimer. Bueno, todo esto y mucho más organiza Flexiblemente y será totalmente gratis, ¿eh?, para todo público este próximo miércoles 23 desde las 9 de la mañana. Para mayor información igual puede comunicarse al 15 43 90 83. 15 43 90 83 para mayor información. Muy bien, un poquito de música siempre hace bien, porque la música endulza los oídos, la música alegra los corazones en este nuevo amanecer correspondiente a este 22 de septiembre del año 2026.

0: 5 de la mañana, 59 minutos en todo el país. Un nuevo sol, hasta las 9 nos quedamos aquí por el aire de Integración y por Centro TV Canal 8. 40-07-17, línea fija, nuestros celulares 15-68-60-20, 15-45-85-30. Fresquito amanecer. Datos de las tómbolas, señores apostadores. Nocturna tradicional 2958, 2958, Nocturna Plus 1244, 1244. 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Reiteramos, Nocturna tradicional 2958, Nocturna Plus 1244. 12 grados 5 décimas la temperatura, la térmica 12 grados, la humedad 61%. Para hoy se pronostican lluvias, una máxima que no va a superar los 17 grados. Para mañana miércoles en tanto se pronostica un cielo despejado, mínimas de 11 y máximas de 29 grados.
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6 de la mañana, 12 minutos en todo el país. Hasta las 9 estamos. Un nuevo sol. 40-07-17, línea fija. Nuestros celulares 15-68-60-20 o también el 15-45-85-30. Bueno, este último durante las 24 horas disponible aquí en los estudios del aire de Integración. Hola, Johnny. Buena música la de hoy. Rubén, buenos saludos, Rubén. Buen martes, nos dice Don Genio Bañuc. Buenos días. Me pueden pasar las tómbolas, Mirta. Bueno, ya hemos pasado. Saludos, Mirta. Bueno, en realidad nos llegaba este mensaje antes de que pasemos las tómbolas, así que bueno, seguramente habrá tomado nota. Bueno, a todos, muchas gracias por estar ahí del otro lado. Jornada de martes 22 de septiembre.

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7 de la mañana, 18 minutos en todo el país, 12 grados 5 décimas la temperatura, la térmica 12 grados, la humedad 61% para hoy. Martes 22, hay pronósticos de lluvias para mañana miércoles, ya cielo despejado, buen tiempo, mínimas de 11, máximas de 29 grados.

Lamentablemente murió el niño de 7 años que habría sufrido graves quemaduras por un accidente doméstico en Colonia El Verde y falleció ayer lunes por la tarde en el Hospital Pediátrico de Posadas, donde permanecía internado grave luego de sufrir extensas quemaduras cuando habría intentado encender una cocina a leña utilizando alcohol. El fallecimiento fue confirmado cerca de las 20 por el personal del Hospital Pediátrico, donde el niño había sido trasladado a urgencias debido a su gravedad. El accidente doméstico ocurrió alrededor de las 22 del día domingo en una vivienda situada sobre Ruta Provincial 6, frente al secadero Don Basilio, en Colonia Alberdi. Según las primeras averiguaciones, el menor habría intentado hacer fuego en una cocina leña utilizando alcohol, circunstancias en que sufrió graves quemaduras. Tras ser asistido inicialmente, fue trasladado a Posadas, recibió atención especializada. El último informe médico indicó que presentaba una quemadura grave con una extensa área corporal afectada. Por disposición del magistrado interviniente, el cuerpo fue entregado a sus familiares para el velatorio. Murió un motociclista tras un siniestro vial en Posadas. Buscan identificar a otro vehículo involucrado. La víctima fatal fue identificada como Juan Carlos Pedroso, de 34 años, quien falleció en el Hospital Samic a raíz de las graves lesiones sufridas. Según las primeras averiguaciones, momentos antes habría mantenido un altercado con otro conductor, quien posteriormente lo colisionó y se dio a la fuga. La policía analiza cámaras de seguridad y registros particulares para identificar al vehículo y reconstruir lo ocurrido. El hecho ocurrió alrededor de las 18 este último lunes en intersección de Avenida Andresito y Calle Suiza de la ciudad de Oberá. Por causas que son materia de investigación, Pedroso circulaba a bordo de una motocicleta Keller Miracle tipo cross 150 centímetros cúbicos cuando se produjo el siniestro con un automóvil cuyos datos todavía se desconocen. De acuerdo con las primeras averiguaciones recabadas en el lugar, momentos antes se habría producido un altercado entre el motociclista y un conductor de un automóvil. Posteriormente, en circunstancias que se investigan, ambos vehículos habrían colisionado provocando la caída de Pedroso sobre la cinta asfáltica. El motociclista fue trasladado de urgencias al Hospital Samic, donde recibió asistencia médica. Sin embargo, cerca de las 19:30 se confirmó su fallecimiento a raíz de múltiples traumatismos y lesiones sufridas. Los efectivos de la Comisaría Segunda de la Unidad Regional 2 trabajan para establecer la mecánica del hecho e identificar al conductor involucrado que se dio a la fuga. Para ello se analizan cámaras de videovigilancia del CIO 911 y registros particulares de la zona.

0: sobrecito. Lo atacó a palazos y con un machete por ruidos molestos de una moto y terminó demorado. Un hombre de 30 años fue demorado luego de ser acusado de atacar a un adolescente de 17 años con golpe de puño, patadas, planazos de machetes, además de amenazarlo de muerte con un cuchillo. Según la denuncia, el conflicto habría originadose cuando el adolescente causaba ruidos molestos con su motocicleta. El hecho ocurrió el sábado cerca de las 20:50 en el barrio La Selva 2 de Comandante Andresito, cuando el adolescente circulaba en una motocicleta hacia la vivienda de su hermano. De acuerdo con la denuncia presentada por la madre, al pasar frente a la casa de Antonio A., el hombre habría salido a su encuentro y lo agredió con planazos de machete, golpes de puño y patadas. Posteriormente, valiéndose de un cuchillo, lo habría amenazado de muerte. Según las primeras averiguaciones, el ataque estaría relacionado con reiteradas molestias por ruidos generados por el caño de escape modificado de la motocicleta. Tras la denuncia, el juzgado interviniente ordenó allanar la vivienda del acusado para localizar los elementos presuntamente utilizados durante este hecho. Posteriormente, los efectivos concretaron el allanamiento en su domicilio y secuestraron un cuchillo tipo puñal que se quedó incorporado a la causa. Por disposición judicial, el acusado fue notificado de la instrucción de la causa y se estableció una prohibición de acercamiento y contacto con el adolescente. Siete de la mañana, 24 minutos en todo el país.
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Nadie quiere ver a su hijo postrado en una cama, lamentó el padre de uno de los heridos que permanece internado tras el choque fatal en San Vicente. Paulo Aguirre Ferreira viajó desde Resistencia hasta San Vicente para acompañar a su hijo Kevin, de 22 años, quien permanece internado en terapia intensiva tras el grave siniestro ocurrido sobre Ruta Nacional 14. La familia espera el próximo parte médico, pidió colaboración para afrontar los días de permanencia en la localidad. Paulo Aguirre Ferreira llegó desde Resistencia a Chaco hasta San Vicente, apenas recibió la noticia del grave siniestro ocurrido durante la noche del domingo sobre Ruta Nacional 14. Su hijo Kevin Aguirre Ferreira, 22, permanece internado en terapia intensiva con traumatismo abierto de tórax y la familia atraviesa horas de incertidumbre a la espera de su evolución. Veníamos nosotros desde Resistencia a ver cómo está mi hijo. Tuvimos la amabilidad de que nos brindaron el servicio, pudimos entrar, lo vimos. Y no es como todo padre o madre quiere ver a su hijo postrado en una cama, relató Paulo desde las inmediaciones del Hospital San Miguel de San Vicente. Según contó, aguardan el parte médico para poder conocer novedades sobre el estado de salud de su hijo Kevin, uno de los involucrados víctimas de este fatal accidente ocurrido en San Vicente, donde un menor de 14 años provocó un grave accidente conduciendo una camioneta Volkswagen Amarok. Robaron más de 5 millones de la casa de Gael, el niño misionero cuya campaña solidaria fue viral para costear tratamientos en la India. La familia de Gael Sosa, quien padece una lesión cerebral, debió afrontar un duro golpe. Los delincuentes golpearon con dureza el esfuerzo de una familia que pelea para conseguir el dinero a contrarreloj. Débora Natalia Kruger, mamá de Gael, un bebé de 1 año y 4 meses con lesión cerebral, sufrió el robo de 5 millones de pesos en efectivos y también en monedas extranjeras. Los billetes estaban guardados en su vivienda de calle Panambí, Leandro Inalem. El dinero, que representaba una parte fundamental para costear el hospedaje y los primeros gastos del tratamiento en el exterior, fue sustraído mientras la familia participaba de una jornada benéfica. La madre del pequeño relató la desesperación al regresar a su domicilio luego de varias jornadas de trabajo comunitario. Nosotros estábamos en un evento solidario de pádel que hace 4 días ya estábamos haciendo, y cuando llegamos a casa, cuando subimos a la pieza, nos dimos cuenta que habían entrado por la ventana. Los delincuentes revolvieron toda la habitación en busca de efectivo, aprovechando la gran difusión que tiene la campaña solidaria en la zona. Prefectura secuestró más de 190 kilos de marihuana en Candelaria. La Prefectura Naval Argentina secuestró más de 194 kilos de marihuana durante un operativo en la localidad misionera de Candelaria. La droga, evaluada en más de 747 millones de pesos, había sido trasladada en una embarcación desde la costa paraguaya y abandonada sobre la ribera argentina. El procedimiento se inició a partir de tareas de vigilancia y obtención de información realizada por personal especializado de la fuerza. A partir de esa información se desplegaron distintos puntos de observación y patrullaje. Durante la noche, efectivos apostados a la altura del kilómetro 1597 del río Paraná observaron, mediante equipos de visión nocturna, una embarcación de motor proveniente de Paraguay con varios tripulantes a bordo. El bote arribó a la costa argentina y sus ocupantes arrojaron varios bultos sobre la ribera. Al advertir la presencia de los prefecturianos, retomaron la navegación hacia Paraguay y escaparon amparados por la oscuridad. ...12 grados 5 décimas la temperatura para hoy martes. Se pronostica tiempo inestable, posibles lluvias, una máxima que no va a superar los 27 grados... Por otro lado, para mañana jueves 23... de septiembre se pronostica tiempo bueno, mínimas de 11 y máximas que ya superarían los 29 grados.

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1: Mano a mano hemos quedado. Julio Sosa, mano a mano, un tangazo a esta altura de la mañana. 6 de la mañana, 34 minutos. Aclaramos por la duda, viste que hoy en día casi nadie tiene reloj ni celular, entonces si decimos más la hora, se pudre todo. Se pudre el chancho, diría alguien por ahí. Era para ver si están atentos nomás. Era para ver, y están atentos, como siempre. Muchas gracias. Saludos a doña Ana, saludos al amigo Alberto, bueno a todos, gracias por estar ahí del otro lado, despiertos ya a esta altura de la mañana. Comienza la actividad, comienza el movimiento, gente que va, gente que viene ya circulando, manejando, caminando, pedaleando en el pueblo, en la ciudad. Los pajaritos cantan, la vieja se levanta, así dice la canción. Bueno, nosotros hasta las 9 estamos. Un nuevo sol, 40-07-17, línea fija, 15-68-60-20. 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Aquí estamos disfrutando un rico mate. Rico mate. 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A full ahí, escuchando el aire de interacción en el móvil. 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

Bueno, ayer también por la noche hubo fútbol. Lanús le ganó 2-1 a Estudiantes. Barracas cayó ante Independiente de Rivadavia 1-0. Y después, por otro lado, bueno, ya están confirmados los cruces de Copa Libertadores y de Copa Sudamericana. ¿Cuándo juega Boca? Partido de ida y partido de vuelta. ¿Cuándo juega Estudiantes? Boca por Sudamericana y Estudiantes por Conmebol Libertadores. Después de la música, les vamos a contar cuándo juega Boca y cuándo juega River. Cuándo juega Estudiantes. No, River nosotros no jugamos ni... que disfruten los hermanos... Ceneices, vamos a decir. Después les vamos a comentar el fixture, porque claro, se vienen los partidos decisivos, ya semifinal de Copa Libertadores y partidos de semifinal de Copa Sudamericana y Libertadores. Bueno, después de la música, después de la pausa les cuento. Un poquito de música siempre hace bien, la música endulza los oídos, la música alegra los corazones. 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Saludos ahí al Gaucho Chaborra, a Don Cacho ahí en el buffet. Qué rico, unas tortas fritas, un cafecito ahí, tempranito antes de arrancar el día, viejas épocas. 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Bueno, un poquito de música ahora sí, después de tanto cháchara, tanta cháchara. La banda RP2000 que musicaliza este nuevo amanecer. 6 de la mañana, sí, 6 de la mañana, controle su reloj. 45 minutos en todo el país.

Y la música especial para Don Cuti Escurra. El saludo especial de parte de su señora, de parte de Maxi y de toda la familia. Hoy está Cuti Escurra, hoy cumpliendo 60 años, no se cumple todos los días, Cuti. Un abrazo, felicidades.

0: pasó con el Zapucay?
1: Ahí está el Zapucay de Cuti Escurra también. Bueno, con canción dedicatoria de cumpleaños y todo, Cuti. ¿Qué más querés? Bueno, 5 de la mañana, no, 6 de... Hoy, ¿cómo estoy con el tema de la hora? 6 de la mañana, 53 minutos en todo el país. Pasa que no tengo puesto mi reloj. Lo digo así. Sí, mirá. Bueno, 6 de la mañana, 53 minutos en todo el país. Hasta las 7 nos quedamos. Un nuevo sol. ¿Querés comunicarte con nosotros? 03755-1568-6020. O bien... vía WhatsApp al 458530, este último disponible durante las 24 horas aquí en los estudios del aire de integración. 6 de la mañana, 53 minutos, hasta las 9 nos quedamos. Un rico mate, una pausa y ya volvemos.
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6 de la mañana, 58 minutos en todo el país. Ya estamos haciendo la previa, nos dice por acá Don Cuti. Desde el domingo, en Sejupel, pasamos muy bien. Ah, claro. El gran evento de los jubilados, aniversario 44. Muy bien, saludos, Don Cuti y a Doña Ladis. Bueno, con respecto a lo que hablábamos hoy de la Copa Libertadores y la Copa Sudamericana, bueno, Boca juega el día 13, partido de ida a las 21:30, 13 de octubre, y la vuelta sería en Brasil el día 20 de octubre, también a las 21:30. La otra semi, Atlético Mineiro City Torque, será el día 14 de octubre, partido de ida 19 horas, y partido de vuelta el 21 de octubre a las 19 horas también. Estudiantes, por Copa Conmebol Libertadores, la ida la juega en Argentina el jueves 15 a las 21:30 y la vuelta será el jueves 22 a las 19 en Brasil. Así entonces ya está definido los cruces de semi, días y horarios de Estudiantes por Copa Conmebol Libertadores y de Boca por Copa Conmebol Sudamericana. 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Bueno, en un ratito seguimos actualizando mensajes de nuestros oyentes, seguimos compartiendo informaciones, seguimos compartiendo un poco más de música. Porque ahora, bueno, en un ratito se viene también el espacio con la Iglesia Luterana, el espacio con nuestros anunciantes. Pero antes, siempre hay un tiempito para escuchar buena música. Los cuatro hacen.

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1: Vivo como si Dios no importara. Nuestro texto del día dice: pero con Cristo estoy juntamente crucificado, y ya no vivo yo, sino que Cristo vive en mí, y lo que ahora vivo en la carne lo vivo en la fe del Hijo de Dios, el cual me amó y se entregó a sí mismo por mí. Esto lo encontramos en Gálatas capítulo 2, versículo 20. Hay malas noticias. Vivimos cargados de pecado, sufriendo la miseria que éste causa en nuestras vidas y la de los demás, y sufriendo bajo la amenaza de la muerte, que es la paga del pecado, y la condenación. Si tratamos de superar el pecado con nuestras propias fuerzas, no hay esperanza, nos cansamos y no habrá paz. No sorprende que el pecado sea una carga fatigosa. Pero hay buenas noticias, que son motivo de gozo. Jesús perdona todo nuestro pecado. Él nos da confianza para vivir, su amor para amar a otros y la esperanza que al finalmente nos llevará para estar con Él para siempre. Cristo vive en nosotros para que vivamos bajo Él en su reino y le sirvamos aprendiendo de Él. Su Espíritu nos conduce con paciencia y fortaleza para que seamos como Él. No existe ninguna receta mágica para confiar en Jesús. Él nos anima, conduce, consuela, alegra, instruye e ilumina. A decir la verdad, regalarnos la fe requirió sudor, lágrimas y sangre, pero fueron las de Jesús. Todo esto es prueba de que somos personas amadas. Ahora somos moldeados con su gracia porque Él nos hace hijos de Dios para hacer su voluntad con su paz y amor. Oremos. Eterno Dios y Santo, dame la confianza para creer en la obra salvadora de Jesús, el Salvador. Amén.

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0: 7 de la mañana, 20 minutos en todo el país. Hasta las 9 nos quedamos aquí por el aire de Integración en un nuevo sol. Propuesta que trata de que usted comience de la mejor manera posible cada jornada. Bueno, lastimosamente falleció el nene de 7 años que estaba internado por quemaduras graves. El hecho ocurrió este último fin de semana en el municipio de Colonia Alberdi. El nene de 7 años intentó prender fuego una cocina leña con alcohol etílico, con lo peligroso que es el alcohol. Bueno, en este caso ya de nada sirve llorar sobre la leche derramada, tal vez que sirva como ejemplo para muchos otros padres. Este niño de 7 años sufrió graves quemaduras en un accidente doméstico ocurrido en Colonia Alberdi. Falleció este lunes por la tarde en el hospital pediátrico de Posadas, donde permanecía internado en grave estado luego de sufrir extensas quemaduras cuando habría intentado encender una cocina leña utilizando alcohol. Terrible. El fallecimiento fue confirmado cerca de las 20 de ayer por personal del hospital pediátrico donde el niño había sido trasladado de urgencia debido a las graves lesiones. El accidente doméstico ocurrió alrededor de las 22 de este último domingo en una vivienda situada en Ruta Provincial 6, frente al secadero Don Basilio, de Colonia Alberdi. Según las primeras averiguaciones, el menor habría intentado hacer fuego en una cocina a leña utilizando alcohol, circunstancias en las que sufrió graves quemaduras. Tras ser asistido inicialmente, fue derivado a Posadas para recibir atención especializada. El último informe médico indicó que presentaba una quemadura grave en una extensa área corporal afectada. Por disposición del magistrado interviniente, el cuerpo fue entregado a sus familiares para el velatorio y posterior inhumación. Terrible, doloroso. Sin dudas, para la familia, ¿no? 7 de la mañana, 24 minutos en todo el país. 40-07-17, línea fija. Nuestros celulares 15-68-60-20, 15-45-85-30. Otro terrible hecho, también doloroso, inentendible, que aparentemente derivó de una discusión de tránsito, un altercado, que terminó con la muerte de un motociclista. Las imágenes, los videos ya se han viralizado, donde se observa un vehículo impactar contra una moto y luego darse la fuga. La víctima fatal fue identificada como Juan Carlos Pedroso, de 34 años, quien falleció en el hospital Samic a raíz de graves lesiones sufridas. Según las primeras averiguaciones, momentos antes habría mantenido un altercado con el conductor de un automóvil, que posteriormente lo habría colisionado con una intención. La policía analiza las cámaras del CIO 911 y registros particulares para identificar al vehículo. El hecho ocurrió cerca de las 18 de ayer lunes en intersección de Avenida Andresito y calle Suiza de la ciudad de Overa. Por causas que son materia de investigación, Pedroso circulaba a bordo de una motocicleta Keller Miracle 150 cuando se produjo el siniestro con un automóvil cuyos datos todavía se desconocen. De acuerdo a las primeras averiguaciones, momentos antes de esto se habría producido un altercado entre el motociclista y el conductor de un automóvil. Posteriormente, y en circunstancias que se investigan, ambos vehículos habrían colisionado. Bueno, en el video se ve claramente cómo el vehículo le impacta o le cierra el camino y luego se da la fuga, ¿no? De todas maneras, esto está siendo analizado por los profesionales. El motociclista fue trasladado al Hospital Samic de Urgencia de la ciudad de Oberá. El motociclista fue trasladado de urgencias al Hospital Samic, donde recibió asistencia médica. Sin embargo, cerca de las 19:30 se confirmó su fallecimiento debido a las graves lesiones sufridas, múltiples traumatismos. Efectivos de la Comisaría Segunda de la Unidad Regional 2 trabajan para establecer la mecánica del hecho e identificar al conductor del vehículo involucrado. Para ello se analizan las cámaras de videovigilancia del 911 y también los registros fílmicos particulares de la zona, ¿no? Terrible esta situación a nivel de locura que se maneja. La violencia verbal y física también. Bueno, es un reflejo de nuestra sociedad, ¿no? Donde desde arriba se transmite tanta violencia, tanta agresión, ¿no? Y que podemos esperar de los ciudadanos comunes. Si los que tienen que dar el ejemplo no lo hacen. Bueno, ¿qué más tenemos por acá? Mensaje de nuestros oyentes, 15-68-60-20. Buenos días, excelente jornada para ustedes, feliz primavera. María, bueno, según el equinoccio, bueno, según los profesionales, hoy comienza la primavera. Según el calendario, ya comenzó ayer, claro, el calendario marca 21 de septiembre. ¿Recibió usted flores amarillas? Si nos quiere comentar, nos quiere enviar la foto, lo puedo hacer. 68-60-20, disponible para WhatsApp, SMS. Llamados al 40-07-17. También está durante las 24 horas disponible aquí el 15-45-85-30, el teléfono oficial del aire de integración. 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Participación de nuestros oyentes. 15-68-60-20. A ver, ¿qué tenemos por acá? Buenos días.
1: Hola, buen día. Radio Integración, lindo programa. Está buenísimo. Les felicito. No, soy un tarifero. Quería saber nomás si la municipalidad va a repartir la mercadería o repartió ya.
0: ¿Municipalidad qué?
1: Que justo no estaba, estaba trabajando y como parado nuestra... Nuestra zafra paró ya, ahora vinimos a la casa, estamos en la casa ahora. Y no estaba informado, quería informarme nomás que si ustedes podrían pasarme la información, porque hasta ahora no sé nada.
0: Bueno, ¿de qué municipio primero, no? La verdad que nosotros, antes se avisaba, ahora creo que ya se dejó de avisar en redes sociales, en los medios de comunicación y demás, porque bueno, generalmente se avisa únicamente a las personas que perciben este beneficio. Si no le avisaron nada es porque todavía no se está entregando la bolsa de mercadería para los módulos. Antes le decíamos bolsa de mercadería, bueno, ahora es Macaté, pero sigue siendo la misma cosa, módulos alimenticios o alimentarios para los tariferos, módulos de mercadería, ahí estaba, esa era la denominación. Bueno, pero vamos a averiguar, buenos días.
2: Hola Johnny Lino, hola, buen día, que tenga un bendecido día, qué fresquito lindo, vino el veranito y se fue, ahora vino el poquito frío, pero está muy muy bien. Bueno, vos decís, Johnny, no, yo tengo mis flores todas rojas y lila, nada de amarillo.
0: Nada,
2: así que bueno, y regalo, no, está muy caro para regalar, así que no hay regalo. Bueno, Johnny, todo bien, gracias a Dios, muchas bendiciones, saludos para todos. El grupo de abuela, la Gaby, la Carmen, el Nan, para todos, muchos saludos, muchas bendiciones. Todo bien, gracias a Dios. Y don Sabareno está ausente, don Sabareno. Bueno, saludos para don Sabareno también.
0: Don Sabareno, don Tony Raimundo Antonio, hoy está con problemas de salud. Bueno, ya venía con un cuadro gripal. Bueno, ayer estuvo, intentó, pero bueno, ya se lo escuchaba todavía un poco afectado, así que hoy hay que cuando uno está afectado hay que descansar, hay que curarse, porque si no después, claro, no, después no te curas nunca, ¿no? Pero a veces, bueno, la necesidad también te lleva a seguir, estés o no convaleciente, estés o no afectado por alguna enfermedad, ¿no? Todo depende de la situación. 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Bueno, 7 de la mañana, 35 minutos en todo el país. Un poquito de música siempre hace bien, ¿no? La música que endulza los oídos, la música que alegra los corazones. Un poquito de música para comenzar bien arriba esta mañana de martes 22 de septiembre, cumpleaños de Cuti Escurra hoy. Mira vos, Cuti, ya desde el domingo nos decía festejando. Bueno, el que puede, puede, ¿no? Los Totoras.

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7 de la mañana, 50 minutos en todo el país. Aquí estamos en este nuevo amanecer. ¿Y al final qué pasó con la lluvia? Che, hablando de todo un poco. Ayer parecía que se venía el mundo abajo, a la siesta, a la noche. Después se despejó y bueno, y hoy veremos qué es lo que sucede. Por ahora, todo pinta que tendremos buen tiempo, pero ojo al piojo, que Infoclima dice al menos que para hoy hay posibilidad de lluvias con una temperatura que no va a superar los 17 grados. Eso sí, fresquito, bajó mucho la temperatura. Ayer a la tardecita, anoche ya se sentía la diferencia. Para mañana miércoles, buen tiempo, mínimas de 11, máximas de 29. Para el jueves, mínimas de 14, máximas de 29 grados. Así que, bueno, veremos.

0: Hijo, Débora Natalia Kruger, mamá de Gael, un bebé de un año y medio, con lesiones cerebrales, sufrió el robo de 5 millones de pesos en efectivo y dólares que estaban guardados en una vivienda de calle Panambí, en Leandro de Nalem. El dinero, que representaba una parte fundamental para costear el hospedaje y los primeros gastos del tratamiento en el exterior, fue sustraído mientras la familia participaba, mirá vos, de una jornada benéfica. La madre del pequeño relató la desesperación al regresar al domicilio luego de varias jornadas de trabajo comunitario. Nosotros estábamos en un evento solidario de pádel que hace 4 días ya estábamos organizando. Cuando llegamos a casa, subimos a la pieza, nos dimos cuenta que alguien había entrado por la ventana y se había llevado el dinero. Los delincuentes revolvieron toda la habitación en búsqueda del efectivo, aprovechando la gran difusión que tenía o tiene esta campaña solidaria en la zona. La progenitora explicó que la exposición de la causa pudo haber alertado a los ladrones. Lo que pasa es que las cosas que nosotros estamos haciendo se están haciendo muy virales y estamos trabajando mucho. Se dijo mucho nuestra dirección, se sacan fotos todo el tiempo, se hacen videos de todo, y bueno, claro, el tema es una cuestión solidaria, lógicamente va a tener viralización, pero el tema es cómo tenés ese dinero en el domicilio y no en una cuenta, lo que era lo que muchos planteaban, sobre todo en redes sociales. Bueno, insisto, siempre de nada sirve llorar sobre la leche derramada, pero bueno, también es algo para tener en cuenta para futuras ocasiones, o quienes también están tal vez juntando algún dinero para alguna que otra campaña solidaria, ¿no? Siempre es recomendable tener en un lugar seguro el dinero. Lastimosamente, siempre hay alguien que filtra la información, a veces del núcleo familiar, allegados, porque en estos casos, cuando suceden, no digo que este sea el caso, pero en muchos casos ya los delincuentes cuando van a robar, bueno, los delincuentes lógicamente sabían que el dinero estaba allí, porque lo más lógico sería que el dinero está en una cuenta bancaria, ¿no? Como sucede en la gran mayoría de los casos. Bueno, en este caso el dinero estaba en la casa y lógicamente me parece que alguien tenía ese dato. Lastimosamente, ¿no? Más de 5 millones se robaron los delincuentes, este dinero que era destinado al tratamiento en la India, a beneficio de Gael, este niño de un año y medio. 7:55 en todo el país. 40-07-17, línea fija, nuestros celulares 15-68-60-20 y también está disponible el 15-45-85-30. A propósito, buenos días Johnny, excelente jornada, buena compañía, todos los días te escuchamos antes de ir a trabajar. Bueno, no nos dice quién, a ver, tenemos mensaje de Genio, a ver, ¿por qué va a llorar Genio? Digo, a ver qué dice su mensaje de hoy. El algo por siempre llora, ¿viste? El, no puede mandar un mensaje sin llorar sobre... sobre algo.
1: Buen día, Johnny. Buen día, Tony. Buen día, Tony. Buen día, Johnny. ¿Cómo anda la gurizada? ¡Con frío! ¡Qué va a hacer frío! Sí, está lindo. Lindo el clima. Van a andar a mi cita, salir a minar. Tranquilo nomás. Bueno, che, que tengan un buen martes. Buen programa, como siempre. Con música. Con música y palabras, ¿te acordás, Tony, ese programa de LTTC? Con música y palabras, ¿eh? Bueno, sí, que sigan bien, no tengo más nada que decirle. Tengan un buen, excelente y hermoso día.
0: Ah, qué raro, no, que hoy no se quejó de nada. Ah, sí, bueno, faltaba. Ahí estaba.
1: Ah, hermoso tema, che, eso me olvidaba. Siempre me olvido de algo, siempre queda en la colita algo. Hermoso tema, por fin sacaste de la galera ahí. Buenos temas, Johnny.
0: Muy bien, saludos, Genio, buena jornada. Bueno, 7:56, ya se viene en un ratito el hombre de la bolsa. 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Un poquito de música siempre.

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0: La bolsa de trabajo, servicio gratuito que ofrece el aire de integración. Atención, se busca empleada, se necesita empleada cama adentro, mayor de 30 años para trabajar de lunes a viernes, para realizar tareas varias y estar al cuidado de una persona mayor. Las interesadas, comunicarse vía SMS o WhatsApp no llamados al 15 46 72 10, característica 03754. El trabajo es para la ciudad de Oberá. Se solicita empleada cama adentro. Interesadas mayores de 30 años, comunicarse al 03754-467210, únicamente para mensajes, ya sea SMS o WhatsApp, no llamados. Atención. Hugo se ofrece para trabajar, realiza todo tipo de trabajos, techista, albañilería, ayudante electricista, panadería. Bueno, hace de todo un poco el hombre. Hugo deja su teléfono, está buscando trabajo, 15-56-93-01, 15-56-93-01. Aquí una persona se ofrece para trabajar como empleada doméstica, también acompañante de adultos mayores. No deja su nombre, importante siempre dejarnos el nombre. El teléfono sí nos deja, 03755-1563-6825 o 15-5842-58. Camila busca trabajo de limpieza, empleada doméstica, niñera, atención al cliente. Deja su teléfono 15-30-24-56. Jacqueline se ofrece para trabajar como niñera, empleada doméstica o atención al público. Deja su teléfono 15-72-2901. Sole se ofrece para trabajar como empleada doméstica, limpieza o atención al público. Con referencia y experiencia, deja su teléfono 03755-1539-4910. Eliana, de 22 años, ofrece para trabajar como empleada doméstica, cama fuera o niñera, con experiencia y referencia o atención al público. Deja su teléfono 15-68-88-17 o 15-63-81-58. Hasta aquí los servicios ofrecidos de la Bolsa de Trabajo. Recuerde, si quiere inscribirse, lo puede hacer personalmente aquí en los estudios centrales del aire de integración, calle Ralph Singer, casi avenida Misiones. De lo contrario, nuestro teléfono fijo 400717, nuestro celular 15-45-85-30.
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8 de la mañana, 15 minutos en todo el país. Aquí estamos en esta fría mañana de martes, martes 22 de septiembre. Bueno, un poquito de deporte en la mañana. Bueno, ya le comentábamos que Boca juega en octubre, el 13 de octubre, su primer partido por Copa Sudamericana, instancia de semifinal, y Estudiantes, misma instancia, pero de Libertadores, el día jueves 15 de octubre. Por otro lado, la selección argentina sub-19 empató y clasificó a las semifinales de los sudamericanos. El conjunto de Placente empató 1-1 ante Venezuela sobre el final, gracias a un golazo de Tulián, y terminó segundo en el grupo. Jugarán las semis contra Perú el miércoles 23. Por otro lado, Messi, para su partido de despedida, va a utilizar una camiseta especial. Será el 6 de octubre ante Berín, en el estadio más monumental. Bueno, ya se filtraron algunas fotos de la camiseta especial que usará Lionel Messi. Bueno, por otro lado, ¿cómo están las clasificaciones a las copas del año próximo? Bueno, hasta ahora clasificados a la Copa Libertadores del año próximo está Independiente de Rivadavia, Vélez y Boca. A la Sudamericana, Argentino, Central, Instituto, Gimnasia, River, Belgrano y Estudiantes. Bueno, hay poco. Estudiantes es el último clasificado de una Copa Internacional con 41 puntos y el puntero de la tabla anual es Independiente de Rivadavia con 51 puntos. Es decir, hay 10 puntos de diferencia, son 3 partidos y un empate, 3 partidos ganados y un empate, no hay mucha diferencia entre el primero y el último. Todo puede cambiar, pero bueno, hasta ahora entonces estos son los 10 equipos clasificados a Copas Internacionales: Independiente, Rivadavia, Vélez y Boca. Hasta el momento, Copa Libertadores, Argentino, Central, Instituto, Gimnasia, River, Belgrano y Estudiantes a Copa Conmebol Sudamericana. Y hablando de clasificaciones, posiciones de las tablas, zona A y zona B. En la zona A, Instituto está puntero con 22, luego lo sigue Vélez con 20, Defensa con 18, Gimnasia con 17, quinto está Boca con 17, sexto Independiente con 17 también, por diferencia de gol, Lanús un poco más abajo con 16 y luego lo sigue Newell's con 16 también por diferencia de goles. En la zona B, está puntero argentino con 18, Central sigue con 18, Independiente Rivadavia está tercero con 17, River se ubica en la octava posición con 13 puntos, a 5 puntos solamente del puntero, por eso están, si bien en la tabla hay varios escalones, pero los puntos de diferencia son muy pocos. Insisto, River está octavo con 13 puntos, pero solamente de 5 puntos del puntero en la zona B, que es Argentino Juniors. Así están las tablas en las dos, en los dos grupos, zona A y zona B. Recuerden que clasifican los mejores ubicados a la siguiente instancia. Hasta el momento River está clasificado y Boca también. Los 8 primeros de cada zona clasifican a la siguiente fase de este torneo clausura. Después puede salir primero o octavo, no hay diferencia, ¿no? Porque una vez que clasifican a la siguiente instancia, bueno, ya se viene el todo contra todo y bueno, ahí gana generalmente el que está mejor preparado para esa instancia. 8 de la mañana, 19 minutos en todo el país, 40-07-17, línea fija, nuestros celulares 15-68-60-20 o 15-45-85-30. 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
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En Centro TV Canal 8 estamos en la grilla de Pit Misiones, canal número 10 y 45.4. Depende de su dispositivo, si es digital o es analógico. Punta Indio Digital, que es una empresa que ofrece el servicio de internet, fibra óptica, internet inalámbrico, por supuesto también ofrece en ese paquete una grilla importante de canales donde también estamos nosotros, además del streaming, plataforma de Facebook, YouTube y demás, donde estamos habitualmente con Centro TV Canal 8. Bueno, dicho esto, un poquito de música siempre hace bien. Mientras nosotros acá vamos a ver si renovamos el mate con cuñata y porá, un poquito de cedrón para alegrar el corazón, un poquito de azúcar para endulzar la vida. Y la música que llega con esta agrupación Melendi, Tu Jardín con Enanitos, así se titula esta canción, bueno, que se ha hecho muy conocida por otras versiones, versión cumbia, versión cuarteto, pero bueno, esta es la versión original, la que compartimos a continuación.

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8 de la mañana, 34 minutos en todo el país. Hasta las 9 nos quedamos ya transitando la última media hora, menos de media hora. En un ratito se viene Norma Lunge con todo el equipo de Sin Vueltas. Hoy con mucha información, como es habitual. 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Bueno, 5 historias, 5 rescates. La policía de Misiones auxilió a animales en distintos puntos de Misiones. Un mono caí, presuntamente atropellado. Una perrita cubierta de espinas de puerco espín. Un tucán que no podía volar. Un pichón de aguicho o aguilucho herido y una tortuga terrestre fueron protagonistas de los 5 eventos, de las 5 intervenciones policiales. En 2 de mayo, un vecino llegó a la dependencia policial con un mono caí en grave estado, lo había encontrado a la vera de la ruta provincial 211, se presume que fue atropellado. Los agentes activaron inmediatamente la asistencia del centro de rescate, OANA, que trasladó al ejemplar para recibir atención especializada. Otra intervención ocurrió en Santa Inés, donde la patrulla encontró a una perrita callejera con numerosas espinas de un puerco espín incrustadas en el cuerpo, puntualmente en el hocico. Los policías la apartaron de la calle y coordinaron su traslado a una veterinaria, donde le retiraron los aguijones y quedó estable bajo resguardo. En Posadas, una vecina entregó un tucán grande, que se había perdido en su domicilio. O sea, la había andado deambulando, perdida, desorientada, en el domicilio de esa mujer. El ave aparentemente tenía problemas para volar y fue puesta a resguardo el ave. En Oberá, por otro lado, vecinos alertaron sobre un pichón de aguilucho que no podía volar ni mantenerse en pie. Tras ser rescatado, fue entregado a saneamiento ambiental y trasladado al Jardín de los Pájaros para recibir los cuidados correspondientes. Por otro lado, y finalmente en Campo Viera, una tortuga terrestre apareció en el patio de una vivienda. La policía la protegió preventivamente y en coordinación con el Ministerio de Ecología, quien gestionó su traslado al Centro de Rescate de Fauna Silvestre, OANA. Mirá vos, 5 historias, 5 intervenciones. Un mono caí, presuntamente atropellado, una perrita cubierta de espinas, cubiertas por espinas de un erizo, puerco espín, ¿no? Un tucán que no podía volar y una tortuga terrestre que fue también puesta a resguardo. 8 de la mañana, 38 minutos en todo el país. Actualizamos los mensajes pendientes que van ingresando, en este caso a través del 686020. Buenos días, Johnny. ¿Me puedes pasar el teléfono de la mueblería que se puede pagar por semana o por mes? Bueno, Marta, saludos. Ahí ya te pasamos. Buenos días. Excelente jornada para ustedes. ¿Me pueden pasar el pronóstico extendido? Tengo un compromiso mañana y quiero saber si va a llover, nos dice Rubén. Bueno, saludos, Rubén. Hola, Johnny, muy lindo el programa, saludos. Bueno, saludos, no nos dice quién. Bueno, el pronóstico, a ver, ¿qué dice? Para mañana ya lo hemos comentado, pero repetimos. Se pronostica buen tiempo para mañana. Mínimas de 11, máximas de 29. Es decir, vamos a tener un día con noches y madrugadas frías.
y luego durante el día las temperaturas serán cálidas. Para el jueves, en tanto, jueves 24, se pronostica cielo nublado. No se pronostican lluvias, mínimas de 14, máximas de 29. Ya va ascendiendo un poco más la temperatura en cuanto a la mínima. Y el viernes ya la mínima será de 17 y una máxima de 31 grados. Para el fin de semana, bueno, adivine qué. Otra vez, pronósticos de lluvia. Mínimas de 18, máximas de 33. Para el sábado, para el domingo, también probables lluvias, mínimas de 22, máximas de 32 grados. Es lo que dice por ahora Infoclima. Así que bueno, veremos qué es lo que sucede. 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De todas maneras, ya por privado le hemos dado el contacto de mueblería H&G. 8 de la mañana, 40 minutos, un poquito de música siempre hace bien. Miguel Mateos es convocado a nuestro escenario virtual. Cuando seas grande.

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8 de la mañana, 53 minutos ya en todo el país. Nosotros aquí transitando los últimos minutos. Antes te recuerdo que hay una excelente capacitación, un taller gratuito sobre huertas urbanas, cupos limitados, insisto, actividad gratuita, aprende a producir tus propios alimentos. La Municipalidad de Oberá invita a participar de este nuevo taller teórico-práctico Huerta Urbana. Será este próximo jueves 24 de septiembre a las 8:30 en el Jardín Botánico. Insisto, actividad gratuita, cupos limitados. Vas a poder aprender sobre la preparación del suelo, siembra, cuidados, manejo natural de plagas y compostaje. Además, te llevas un kit de semillas para comenzar tu huerta. Todo esto será, insisto, el próximo jueves 24 de septiembre a las 8:30 en el Jardín Botánico, que se encuentra en Salto Tobán, entre Cícer y San Estrecho. Para mayor información también te puedes llegar al área de desarrollo agropecuario, calle Larrea, esquina Chaco, que tiene este teléfono 454-100 o interno 1277. Insisto, puedes inscribirte a través del teléfono o yendo personalmente, porque son cupos limitados. Una muy buena alternativa, porque además de la capacitación, te llevas ya la semilla o las semillas para poner en práctica todo lo que aprendiste en este curso, en este taller. Nosotros nos vamos. A todos, muchas gracias por estar ahí del otro lado con este espacio Un Nuevo Sol. Si Dios quiere, volvemos mañana miércoles desde la hora 5. Quédese, porque ya está Norma Lunge y todo el equipo de Sin Vueltas. Con música llegamos y con música nos vamos. Para el cierre, un poquito de música del Brasil con la agrupación Sopra Contrariar.

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0: Buen día, buen día, buen día. ¿Cómo les va? ¿Cómo andan? ¿Cómo están ustedes? Muy, pero muy buenos días. Aquí estamos en este día martes 22 de septiembre. Fresquito, sí, fresquito. Pero bueno, hoy a las 21 recién entra la primavera. ¿Se acuerdan que les dije ayer que el equinoccio recién cumplía 365 días completos para dar vuelta al sol recién hoy a las 21 horas? Así que será eso lo que tal vez traiga más calorcito después de las 21, ¿no? Por ahora, por ejemplo, está frío y tenemos abrigo, vinimos abrigados, hay viento frío, ¿no? Tal cual lo que estaba previsto. Bueno, el Servicio Meteorológico Nacional ayer tenía alerta amarilla, recordemos y lo hemos dicho aquí, pero finalmente esto no se cumplió, por suerte. No se cumplió aquí, no tuvimos lluvia, no tuvimos temporal. Actualmente tenemos 15 grados 8 décimas con una humedad del 92%. Pero, en otras partes cercanas a nosotros, como Brasil, toda la zona de Río Grande do Sul, sí sufrió tremendas complicaciones. Se habla de un tsunami meteorológico en la zona de Santa Catarina y municipios muy cercanos a nuestra frontera, donde las inundaciones, el viento ha hecho estragos, no solamente ingresando a viviendas, sino llevándose automóviles, derribando edificios prácticamente, así que fue tremendo, ¿no? En 214 ciudades del sur de Brasil, tormentas y ráfagas de viento hasta 100 kilómetros por hora, ¿no? Hay imágenes tremendas de la destrucción que ha generado este niño, fenómeno del niño, ¿no? Y no solamente en Brasil, sino en la costa bonaerense también, algunos municipios suspendieron todo tipo de actividad porque el mar llegó hasta las ciudades, literal, ¿no? En lo que ha sido este temporal que se está viviendo en gran parte de Latinoamérica y otras partes del mundo también. En la localidad de Francisco Beltrán, a pocos kilómetros de nuestra provincia, un temporal con características de un tornado, inundó casas, levantó autos, volcó autos, tumbó postes, árboles, desastre, la verdad. Por suerte aquí, la alerta amarilla fue una alerta nada más y según lo que dice el Servicio Meteorológico Nacional, vamos a tener buen clima nosotros a partir de hoy. Bueno, en realidad ya lo tuvimos ayer, ¿no? Pero estaba el pronóstico de lluvia igualmente. Ya no aparece, aparentemente estará hoy mayormente nublado. Mañana todavía se habla de una temperatura mínima de 8 grados, nublado parcialmente. El jueves mínima 12, máxima 29, algo nublado. Viernes parcialmente nublado, en ascenso la temperatura. Sábado también mayormente nublado. El domingo también mayormente nublado con una mínima de 17, máxima 26, más o menos para este fin de semana, ¿no? Así que, bueno, de acuerdo a las previsiones tendremos buen clima. Lo que sí, con la cantidad de agua que ha caído en la zona, sobre todo de Brasil, y acá también, mucha agua en poco tiempo, y lo venimos contando además, las represas de Itaipú, por ejemplo, y otras se abrieron sus compuertas para poder largar un poco el agua que está acumulada. En el caso de las cataratas del Iguazú, tiene un caudal extraordinario que supera los 8 millones de litros por segundo, debido a estas lluvias en la cuenca, y la Garganta del Diablo está cerrada de forma preventiva, ¿no? Por esta situación justamente que le acabo de decir, donde también estaba cerrado el paso a Saltos del Moconá. Todo tiene que ver con lo mismo, ¿no? Pero bueno, hablamos de otros temas y ayer se conoció una nueva sentencia de una jueza porteña que declaró inconstitucional el nuevo régimen penal juvenil, lo venimos señalando, ¿no? Esta modificación que ha tenido el régimen penal, donde el adolescente de 14 años que no era punible, ahora sí lo es. Y tiene condenas prácticamente de un adulto mayor, o peor aún, en algunos casos. Bueno, eso es lo que consideró justamente una jueza, una magistrada, es la segunda ya, la primera era de un municipio de Buenos Aires que suspendió por 60 días la aplicación de este nuevo régimen penal juvenil, porque decía, se ha estipulado penas y demás, pero no tenemos a dónde meterle a los chicos, ¿no?, que cometen penas. Bueno, en este caso la magistrada consideró que un adolescente de 14 años que había ingresado a robar, en realidad robo en grado de tentativa, ni siquiera robó, tenía una condena tremenda, ¿no? Y la jueza Laura De Marinis rechazó el planteo de incompetencia presentado por la defensa oficial y determinó que el adolescente era no punible en el marco de la causa, fundamentó su decisión en un criterio de la Corte Suprema de Justicia de la Nación, según el cual el carácter nacional de los tribunales ordinarios es transitorio. Con lo cual, puso otra vez en la mira esta problemática, ¿no?, donde se habla de mayores penas para los menores de 14 años en adelante, pero quienes tienen que dar el ejemplo y quienes tienen que enseñar, quienes tienen que valerle las condiciones apropiadas de educación, de crecimiento, no lo hacen, que son los adultos, ¿no?, los que han determinado estas penas justamente. Y rápidamente salieron a la palestra, bueno, varios dirigentes, el propio intendente del jefe de la ciudad de Buenos Aires, Jorge Macri, a decir que, bueno, que la jueza está equivocada, que hay que hacerle un juicio político, porque no puede ser que prime, digamos, el delito por sobre las personas de bien, ¿no? Bueno, la verdad que cuando escuché ese término me remitió a otra expresión similar que escuché ayer, precisamente, de un intendente de la zona norte que hablaba justamente de las personas de bien, ¿no? Y quedé pensando desde qué punto cada uno de ellos y muchas personas decimos o catalogamos que somos personas de bien. ¿Qué significa ser persona de bien? ¿Quién soy yo para decir que soy persona de bien y el otro no lo es? ¿Cuál es el parámetro para medir esto? ¿No? Para más, lo que he escuchado, lo escuché de dirigentes que tienen causas judiciales, grosas, ¿no? El caso de Jorge Macri, por ejemplo, y de otras personas que hablan con total liviandad, ¿no?, respecto a, bueno, los menores, en este caso hablamos de los menores, pero pueden ser cualquier otra persona, que cometen delitos y que van en perjuicio de las personas de bien. Mira, la verdad que me encantaría saber bajo qué parámetro estipula ser persona de bien cuando se habla así y el otro no lo es. El que está enfrente no lo es. La otra persona a quien estoy condenando no lo es. ¿Con qué poder? ¿Con qué decisión? ¿No? ¿Con qué parámetro mido ser yo persona de bien y el otro no? Bueno, para empezar, ya no sos persona de bien cuando estás haciendo ese tipo de comparación, que es totalmente discriminatoria, porque no sabes en qué contexto se crió, se educó esa otra persona, bajo qué situaciones tuvo que avanzar en la vida, ¿no?, pelear con batallas que desconocemos. Entonces, la verdad que me doy cuenta que somos muy proclives, muy, a rotular al otro, ¿no? Y bajo ese concepto yo ya lo condeno, ya para mí está mal, la verdad que desconocemos totalmente la vida. Y en este caso, la vida del otro, en este caso peor, porque estamos hablando de menores. Cuando somos nosotros los adultos los que le tenemos que garantizar un futuro, garantizar alimento mínimo, una vivienda digna, poder crecer, educarse, jugar y después tener toda la posibilidad de capacitarse y trabajar. Y la verdad que estamos viendo que eso no ocurre, entonces poner cárceles, más cárceles para los menores cuando somos los adultos, inclusive los padres de esos menores, responsables de esa vida. Es tremendo, ¿no? Pero esta jueza, Laura De Marini, justamente interpretó esta cuestión, ¿no? Y ha señalado, como adultos no podemos castigar a los niños, niñas y adolescentes por lo que no hicimos, por haberlos dejado en desamparo en su primera infancia, por no brindarles una figura normativa que les permita constituirse como sujetos responsables. Castigarlos por las faltas de respuestas del mundo adulto significa inexorablemente desresponsabilizarnos de nuestro rol de adultos, del deber de corresponsabilidad que pesa sobre nosotros. Y está bien, mucha gente va a decir, sí, bueno, pero nosotros no tenemos la culpa de que el otro papá no se haga responsable de su hijo. Y tiene razón también. El punto es que el Estado, en este caso, es el que debe velar porque ese menor se pueda reinsertar en la sociedad en las condiciones aptas, que hoy no tiene. Hoy solo existe una ley que pena, que dice tiene que ir preso, tiene que ir a la cárcel. ¿A qué cárcel? No hay para adultos. Para adultos sí, para no, menores no. Entonces, las herramientas para aplicar esto no están, ¿no? Bueno, hoy también vamos a estar hablando de otros temas porque hay una conferencia de prensa en la Cámara Regional de Industria, Producción y Comercio y vamos a estar indagando un poco también en la cuestión del comercio local desde la municipalidad, bueno, cómo está funcionando, ¿no? Y si efectivamente se siente aquí, lo vemos, nosotros vemos cartelitos de alquiler, de cierres de negocios, y a veces eso se contrapone con las altas y bajas de la municipalidad, porque la gente habilita un negocio y después cuando cierra no da de baja, entonces no se ven los mismos números muchas veces. Pero bueno, queremos conocer esto y queremos conocer justamente en ese sentido el aporte de impuestos que hacen los comercios. ¿Es menor, es mayor, disminuyó, subió, está igual? ¿Cómo trabaja la municipalidad con eso, ¿no? Así que, bueno, será otro tema también que vamos a estar viendo en el transcurso de la mañana. ¿Cómo le va, Johnny Lino? ¿Cómo anda? ¿Cómo le trata la vida en este martes?
1: Buen día, muy bien, aquí estamos desde temprano, tratando de acompañar a nuestra audiencia.
0: Muy bien.
1: Hoy con la ausencia de Tony Zavale, que le mandamos un saludo grande.
0: Sigue complicado su
1: garganta, ¿no? Sí, sigue congestionado, sigue gripado. Bueno, le mandamos un saludo grande y una pronta recuperación.
0: Igual.
1: Sí. Mucha gente, sí, la verdad que sí, muchísima gente. Y bueno, tiene que ver con estos cambios.
0: Sí.
1: Fíjate, ayer al mediodía teníamos temperaturas casi de 30 grados y después para la tardecita noche, bueno, ya la temperatura refrescó bajó mucho, rápidamente.
0: Sí. Yo salí de mi casa ayer a las 2 de la tarde, ya preparada para ir a Newcom con una calza, digamos, por la rodilla y una remerita. Decir que tenía una campera en el auto que siempre tengo, ¿no? Porque para cuando salí de la biblioteca donde estaba a las 6 de la tarde ya era otro clima, sí, totalmente.
1: Sí, sí. Sí, mucha gente y así mucha gente. Bueno, y eso se refleja después lo que...
0: Claro, claro, sí, tal cual.
1: En la salud. Uh-huh. Bueno, hoy comienza a efectuarse el pago para aquellos que cobren un haber superior al mínimo, hablamos de jubilados y pensionados que cobran más de 428 mil pesos. Hoy cobran aquellos que tienen el DNI finalizado en 0 y 1. Por otro lado, asignación por embarazo, se está pagando DNI finalizado en 8. Y prestación por desempleo, hoy comienza el pago DNI finalizado en 0 y 1.
0: Bien, importante esa información. Después vamos a hablar del deporte y de cómo será el partido de homenaje a Messi. Ya hay camiseta.
1: Sí, hay una nueva camiseta, bueno, con una frase emotiva, etcétera, etcétera.
0: Será
1: el 6 de octubre en el estadio más monumental.
0: Ajá. Bueno, en un rato vamos a hablar de eso también. Por ahora les recuerdo que el 1545-8530 está habilitado para que te comuniques con nosotros. También lo podés hacer en nuestro Facebook. El aire de integración, sin vueltas, FM Integración es el otro. Así que allí podés participar y contestar nuestra consigna que ya la hemos posteado hoy. Vamos a referirnos un poco a la pizza. ¿Viste la pizza que comemos siempre?
1: Ajá.
0: Bueno, la pregunta es, ¿Con qué comiste pizza? Es decir, ¿relleno con qué? Hay gente que le pone con morrón, jamón, otros le ponen chocolate, ananá. Pero,
1: ¿rellena o cubierta?
0: No, cubierta sería, ¿no? Claro,
1: porque viste que están, por eso te digo. Porque
0: claro, hay pizzas rellenas ahora... y cubiertas. Sería cubierta, sí. ¿Con qué cubierta? ¿Con qué le has cubierto la pizza o comiste pizza? ¿Con qué? Arriba. En vez de queso solamente, bueno, ¿qué otras cosas? Los brasileños tienen opciones distintas, digamos. Bueno, no sé si la gente aquí también se acostumbra a eso o no. Sí,
1: bueno, ahí ahora está de moda la ananá, pasas de uva, esas cosas.
0: Sí, le ponen hasta chocolate.
1: Sí, hasta helado, por ejemplo, me fui a un rodillo de pizza, hasta helado, pizza con helado. A mí me parece una aberración, ya es mucho, pero bueno, sobre gusto no hay. A mí me gusta la pizza, la napolitana.
0: Ah, sí.
1: O la que viene con morrón. Y después sí. Otra.
0: Pero
1: otra
0: hay gente variedad. Que le pone de todo. Sí, ¿eh? Sí, sí, sí. Hay de todo, la verdad. Sí, sí, sí.
1: O sea, la que tiene rúcula también me gusta. Uh-huh. Esa también es muy rica.
0: Hay pizza que más que pizza parece una tarta.
1: Sí.
0: O torta.
1: Sí. Había una con chocolate, creo que me acuerdo también, en ese que viene al rodillo de pizza, sí.
0: Bueno. Esperemos que la gente nos cuente eso, ¿no? Al 15 45 85 30 y nos mande sus nombres, los últimos tres números de DNI, para participar del sorteo que tendremos también el día viernes, ¿eh? Como todos los viernes aquí en Sin Vueltas. Y vamos a arrancar nuestra jornada, segunda mañana en realidad, con la frase elegida del día de hoy que dice lo siguiente. Las personas más sabias que conozco no dan consejos, sino dan ejemplo. Esa es nuestra frase del día de hoy. De esta manera arrancamos nuestra segunda mañana para acompañarte hasta las 12, para informarte, para que interactuemos, pero sobre todo para escucharte. Sin vueltas, como todos los días.

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0: Sí, tenemos el viernes sorteo, como decíamos, y adivinen qué. Sí, tendremos sorteo también de dos entradas para ir al Cine Teatro Verá desde el jueves. Se puede utilizar esta entrada, así que la vamos a sortear el jueves. Está aquí, porque lo que pueden ir a ver es Tadeo el Explorador y La Lámpara Maravillosa. Por supuesto, aventuras, comedia, mayormente para chicos. Que se va a brindar desde el jueves a las 17 horas. Hechizo de Amor, La Magia Continúa, a las 18:45, viernes y sábado, jueves y domingo también. 21 horas, Bajo Tus Pies, sería esta otra película de terror, como les dije, a las 21 horas, Bajo Tus Pies, también de jueves a domingo. Si van dos personas, pagan una. Nosotros tenemos una entrada para dos, justamente. Así que, si querés la entrada para el cine, me decís, quiero las entradas, y ya te anotamos también, y hacemos el sorteo el día jueves, no el viernes como el otro sorteo que vamos a realizar, como todos los viernes. Antonio nos manda mensaje y dice, buen día Norma y Johnny, yo hacía pizza con crema de garbanzo y arriba queso cremoso cuando tenía mis hijos chicos. Era el menú del invierno. Lo que se rellena es la fugaza. Puede ser con queso o con picadillo de empanada. ¿No? ¿La fugaza es la que tiene de cebolla?
1: Y yo creo que la conozco como fugaceta, pero debe ser esa, sí.
0: Ah. Claro. Bueno, dice que la que se rellena puede ser relleno con queso o con picadillo de empanada.
1: Pero,
0: carne.
1: Pero rellena, una pizza rellena con queso, si arriba va queso.
0: Y bueno, doble queso, así como la chipa, ¿viste?
1: Claro. Vos sabés que a mí, viste que después está también la Hamburg Pizza.
0: Sí, es una cosa... hay una pizza que tiene borde también. ¿Viste un borde así gordito?
1: Ah.
0: No sé si... ¿cómo
1: a mí,
0: se
1: bueno, dice? A mí no me gusta el borde de la pizza.
0: Y tiene, pero no. Tiene adentro el borde el relleno. Eso vi.
1: Ah, mira.
0: Sí, es rara. O sí. Sea, otro relleno que no sea el queso, ¿no?
1: A ver.
0: O más queso, en todo caso. Hay algunas pizzas que hacen con varias clases de queso. Entonces tenés en la pizza queso de un azul, ponele.
1: Claro.
0: Y el borde otro.
1: Ah, mira.
0: ¿Viste? Sí, hay de todo. Sí. Por eso vamos a preguntar a la gente que nos cuente. No sé, ¿a vos qué pizza te gusta? Me dijiste la...
1: La napolitana me gusta, o la especial que suele traer, para hacer morrón, jamón, viste que...
0: ¿La napolitana es la que tiene de tomate nomás?
1: La que tiene tomate y queso, eso me encanta. Sí. A mí todo lo que es la napolitana me encanta. Todo
0: a mí me encanta la napolitana, pero con rúcula arriba.
1: Con rúcula también, la rúcula sí me gusta.
0: ¿Viste? Sí. Riquísimo queda. Ay, sí, la verdad que sí. Bueno, vos nos podés mandar también tu mensajito y participar de la consigna que hemos preguntado hoy, que hemos propuesto hoy. ¿Pizza con qué cobertura te gusta? ¿Qué te gusta arriba de la pizza o adentro de la pizza, en el caso que sea rellena? Bueno, nos contás al 15 45 85 30, ¿no? ¿Qué pizza rara comiste? Yo una vez probé la pizza con ananá en Brasil, que no es tan, o sea, no es fea, porque la ananá no es tan dulce tampoco, ¿no?
1: No.
0: La que no probé es la con chocolate, eso sí.
1: Vos sabés que yo en el rodicio de pizza no quise probar, ¿no? Porque viste que uno ya sabe lo que te va a gustar y lo que
0: sí.
1: No te va a gustar. Entonces sí. Yo, por ejemplo, si sé que no me va a gustar, ya directamente no me gusta estar a comer. Entonces sí.
0: ¿Pero
1: si
0: te no gusta lo agridulce o no en general?
1: No, casi que no.
0: Por eso.
1: La ananá no, por eso digo, la ananá no quise probar porque sé que no me va a gustar, entonces no voy a pedir algo que después no voy a comer.
0: Claro.
1: Por glotón, entonces creo que la de chocolate tampoco. Todo lo que era medio raro, así que sabía que no me iba a gustar, no.
0: A mí me encanta, lo agridulce me gusta mucho, y sobre todo, por ejemplo, cuando ponen la parrilla, el ananá en la parrilla, ¡ay, qué rico que queda! No, me encanta. Claro. Comer con el asado, por supuesto.
1: ¿Pero con cáscara o sin cáscara le pones arriba de la parrilla?
0: No, sí, se pone en rodajas.
1: ¿En rodajas?
0: Sí.
1: ¿Tipo provoleta?
0: Sí, exacto, queda tan rico. Tengo un cuñado que hace unos asados así, muy ricos. Sí, bueno, ya me dio hambre.
1: Se ha encontrado en la vía pública un DNI a nombre de Matos Matías.
0: Ah, mira.
1: Se ha encontrado ahí por calle Buenos Aires, al 59.
0: Ajá.
1: La parte de abajo ahí de la Muni, puede pasar
0: es
1: a buscar.
0: Es un jovencito, porque la fecha que veo ahí de nacimiento es 1996.
1: Sí, bueno, joven.
0: Joven.
1: Joven.
0: Sí, sí.
1: Tendrá cuánto, 30 años.
0: ¿Y sí?
1: 30 años.
0: Exacto.
1: Bueno, entonces el DNI de Matías de Matos se encuentra allí en calle Buenos Aires, en el edificio de la MUNI. Esto nos envía el amigo Fabián, de todas maneras, que se comunique con nosotros y le pasamos el contacto.
0: Bueno, hoy hay sesión del Consejo Deliberante también, así que en un rato vamos a estar con esa información que Marcelo San ya está cubriendo. Y luego tenemos también una conferencia de prensa en la Cámara Regional de Industria, Producción y Comercio a propósito de una actividad que tiene que ver con el programa de eficiencia energética, para trabajar sobre la eficiencia energética en comercios y empresas, justamente cómo tener eficiencia energética, gastar menos energía. Y allí va a estar el especialista alemán Klaus Burkhardt, con experiencia internacional en electrotecnia, auditoría energética y energías renovables, quien va a compartir herramientas y conocimientos para detectar oportunidades de ahorro y mejorar el rendimiento energético de las empresas. Está bueno esto, ¿no? Bueno, hoy se va a hacer esa conferencia, entonces a partir de las 10, ahí va a estar Marcelo San también cubriendo esta alternativa. Otra cuestión también del ámbito nacional, en todo este bolleré de cosas, el presidente Milei viajó nuevamente a Estados Unidos, su viaje número 19 ya a Estados Unidos, y bueno, en ese marco de todo lo que está pasando, la presentación del presupuesto 2027 y las críticas de un presupuesto totalmente escaso para el sector de la discapacidad, donde pretenden incluso modificar el tema de la nomenclatura. Bueno, en ese marco renunció a la Secretaría Nacional de Discapacidad su titular, Alejandro Vilches, que comunicó su decisión al ministro de Salud, Mario Lugones, a través de una carta donde dijo que las razones eran estrictamente personales. Bueno, la salida se produjo mientras el gobierno enfrenta cuestionamientos por estos cambios que le acabo de decir para el área de discapacidad y negocia modificaciones con bloques aliados y opositores. No se sabe todavía quién será su reemplazante, pero lo cierto es que su decisión no cayó nada bien, obviamente en un momento de mucha tensión y donde la imagen del presidente Javier Milei está por el suelo, básicamente, ¿no? La discusión interna política es intensa, incluso con Patricia Bullrich, que salió también a los medios a hablar acerca de estas cuestiones, y sobre todo con este sector de discapacidad que, como les decía, en el presupuesto 2027, bueno, tendrá un recorte importante y cambios que pretende el gobierno realizar, ¿no? Lo cierto es que a partir de ayer ya no estará más al frente de este sector de la discapacidad su titular, entonces, que renunció a ese cargo. Estoy hablando de Alejandro Vilches, ya no es más Secretario de Discapacidad de la Nación, ¿no? Y las repercusiones, por supuesto, están a la orden del día, ¿no? En un ratito vamos a estar hablando más acerca de este tema, como también de lo que hace a el Instituto Nacional de la Yerba Mate, porque le habíamos contado la semana pasada que estuvieron reunidos funcionarios nacionales con de diferentes instituciones, incluyendo el SENASA, con el titular del INIM, un instituto que existe pero que al final no existe porque no tiene función específica para los productores, no fija precios. Bueno, bajo el nombre aparentemente inofensivo de reordenamiento, justamente el gobierno nacional pretende modificar de raíz el funcionamiento del INIM, derogando 21 resoluciones, trasladando al SENASA buena parte del sistema de información y trazabilidad, que sea el SENASA el que realice esa función, y concentrar mayores facultades a la presidencia del organismo. Un organismo que solamente tiene presidente porque la mayoría de las funciones ya no las tiene, digamos, ¿no? Todavía no se aprobó esta iniciativa, pero en la documentación oficial se habla de modernización, simplificación, digitalización y eliminación de trámites duplicados, pero detrás de ese vocabulario técnico aparece una discusión mucho más profunda, que es la disolución, básicamente, del Instituto Nacional de la Yerba Mate, ¿no? El proyecto parte de las limitaciones impuestas por el decreto 812, mediante el cual Nación eliminó definitivamente la facultad del instituto para la fijación del precio de la materia prima y le prohibió adoptar medidas que, según el criterio oficial, interfieran en la oferta, la demanda o la competencia, ¿no? Y también otras normas internas que se estarán cambiando, como el documento de tránsito vegetal electrónico del SENASA, que pasará a ser la fuente principal de información sobre los movimientos de hoja verde y yerba mate, ¿no? Dicen desde el Gobierno Nacional que el INIM no va a perder los controles, pero que hasta acá, la verdad, ya no tiene sentido de ser prácticamente, ¿no? Pero bueno, más ahora con estos cambios que se pretende dar y que básicamente buscan revisar todos sus programas y el financiamiento que tiene el INIM también, ¿no? Así que, bueno, veremos qué sucede en los próximos días. 42 minutos pasan de las 9 de la mañana.
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0: Bueno, pasan ya 48 minutos de las 9 de la mañana. Nos comunicamos con Estela Gómez de Pelucas Solidarias. Estela está siempre como responsable, coordinadora de este equipo de trabajo que, bueno, permanentemente trabaja justamente para hacer pelucas personas con problemas oncológicos. Así que ayer cumplió 4 años de vida, ¿no? Estela, ¿cómo estás? Buen día.
1: Hola, buenos días a todos. Sí, muy contenta por estos 4 años de trabajo, de servicio a estas personitas, a estas guerreras que tanto luchan para salir adelante por el cáncer. Uh-huh. Y algunas que tuvimos este año con alopecia. Uh-huh. Así que agradecidas a Dios por todo este grupo humano que nos juntamos todos los miércoles a trabajar, ¿no es cierto? Uh-huh. Pero también muy emocionada porque cuando va llegando la época de nuestro aniversario es impresionante la gente, la ciudad de Oberá, cómo nos colaboran. Y eso también emociona muchísimo y siempre digo que cada uno que colabora, así como ustedes que nos hacen las notas y dan a conocer nuestro trabajo, también son parte de un poquito de esa sonrisa que nos regala cada paciente oncológica cuando se va con su peluca, así claro. Que re feliz.
0: Está bueno. Y más feliz porque este sábado están de té solidario.
1: Es así, este sábado, como todos los años, hacemos nuestro té solidario. ¿Por qué solidario? Porque todos nos colaboran, la casa polaca, muy agradecida, nosotros con ellos, ¿no es cierto? Siempre nos ceden sus instalaciones, Norma, que es la responsable ahí, nos regala tortas para sortear y para los comensales, así que hemos vendido hasta ahora 120 tarjetas.
0: ¡Qué bien!
1: Y siguen pidiendo más, y tenemos un cupo de 130, 140 más, ¿no? ¿Viste? Así que agradecidos eternamente con ellos, con la Quinta Justa, que también viene a colaborar, no nos cobra absolutamente nada. Uh-huh. Y bueno, y con el tema de SADAI también el señor Castro está haciendo los trámites para que no nos cobren más impuestos.
0: Claro.
1: Así que estamos felices, al menos en el té siempre hemos pagado, ¿no es cierto?
0: Sí, sí, sí.
1: Y bueno, claro. Son dos eventos que hacemos en el año nosotras.
0: Mira, pero sí, sobre todo porque este dinero va a todo lo que ustedes realizan, ¿no? A comprar herramientas, elementos y todo lo que efectúan cada día cuando trabajan con las pelucas.
1: Es así. Tenemos todo un año de trabajo, acondicionamos nuestro espacio, ¿sí? Para uh-huh. que cada vez podamos trabajar más en verano. Uh-huh. Hacemos las pinturas, el mantenimiento. También todo lo que es insumo cuando nos faltan elementos, que son elementos caros, compramos y bueno, con eso nos sostenemos durante todo el año.
0: Claro.
1: Como te decía, son dos eventos, el té, y también tenemos una piciada solidaria el 9 de octubre, que uh-huh. ahí vamos a ver si sale nuestra piciada por tema de los impuestos, pero son los dos únicos eventos que hacemos.
0: Claro, claro, está bueno. Estela, ¿ustedes también participan siempre en esto, en este operativo de plazas saludables, si se quiere, cada vez que hay un operativo de salud? ¿Qué es lo que le plantea a la gente allí?
1: Siempre, hace años, desde que empezó Plaza Salud

0: muchas personas se acercaron a donar su pelo. Un señor nos dejó colaboración del importe de una tarjeta para que compremos algo de insumo. Así que todo está marchando muy bien.
1: Está bueno.
0: Gracias a Dios. Así que
1: está bueno que ya la sociedad los reconozca también, ¿no? Y valore el trabajo que hacen.
0: Bueno, eso es muy importante. Nos sentimos el apoyo de la comunidad, nos sentimos por ahí mimadas cuando van personas a hacernos un mate o decir, bueno, ¿en qué les puedo ayudar? Hoy dispongo de un tiempo, de una o dos horas, ¿en qué les puedo ayudar en este momento? Se están sumando cada vez más personitas que hacen que nuestra tarea en el taller sea más llevadero debido a las pacientes que nos visitan y que muchas veces están bastante, bastante sobresaltadas con su diagnóstico. Entonces es difícil ese día miércoles cuando hay muchos pacientes oncológicos que vienen acongojados y de poder contenerlas y tratar de darle lo que ellas necesitan, ¿sí?
1: Claro, claro. ¿Y tienen más pedidos cada vez o se mantiene?
0: Tenemos muchos pedidos, muchísimos pedidos. Este año una de las que termina de confeccionar la peluca no está por razones de salud, así que tenemos una sola que cose, que termina de armar la peluca, ¿sí? Entonces un poco lento todo, pero también dificulta el hecho de que el resto de la provincia no pueda por cuestiones económicas acercarse hasta el taller. Y nosotros ya no hacemos más envío por el simple hecho de que no sabemos si realmente le queda a la persona la peluca que le confeccionamos, claro. Por el formato de su cabeza, pero esperamos que vengan al taller. Entonces se entrega todos los miércoles, se entregan pelucas. Mira. Siempre hay pacientes.
1: Qué bárbaro, sí, qué sí, bárbaro. ¿Y manos que trabajan se sumaron también o siguen siendo las mismas?
0: Sí, no, ahora somos 14, se han sumado dos personitas más. Rosita, como peluquera, también se sumó a juntarnos pelo.
1: Qué bien.
0: Así que de a poquito se están sumando cada vez más personas. Acá lo que pretendemos por ahí en algún momento, si se puede, armar como una red en los distintos puntos de la provincia para que esas pacientes que no pueden acceder, ¿no es cierto?, por cuestiones económicas, tengan un nexo donde puedan ir a retirar las pelucas.
1: Claro.
0: Pero
1: claro,
0: es un objetivo medio amplio, pero sí, sé que lo vamos a lograr en algún momento.
1: Seguro que sí, seguro que sí. Bueno, Estela, este té solidario el próximo sábado, ¿es a las 5 de la tarde?
0: Es así, es a las 17 horas, les esperamos a todos los que quieran ir. Hay muchos que me dicen, no puedo ir, pero te colaboro con un premio para sortear entre las personas.
1: Bien.
0: O te doy una galletita para compartir, que compartan con el té, el mate, lo que quieran las personistas que asisten. Y todo es bienvenido y todo suma.
1: Exacto, exacto.
0: Sí,
1: muchas manos, muchas manos hacen mucho también.
0: ¿No se le escuchó?
1: No, digo que muchas manos hacen mucho, ¿no? Así que está bueno la solidaridad. Cuanto más haya, mejor.
0: Sí, es así. Es inmensa la colaboración de la comunidad y bueno, por eso digo, nos sentimos mimadas y queridas y por ahí lo que pretendemos, ¿no es cierto?, que se valore nuestro trabajo para que el grupo también se sienta, es decir, bueno, estamos haciendo bien las cosas y con cada peluca que entreguemos, misión cumplida, ¿no?
1: Claro, claro, es así, es así. Bueno, Estela, te agradecemos muchísimo este contacto, ¿eh? Muchas gracias.
0: No, gracias a ustedes por siempre estar y no olviden que son partes de Mechones de Vida.
1: Tal cual. ¿Sí? Felicitaciones y felicidades por estos 4 años de vida, que sean muchos más.
0: Muchísimas gracias, voy a transmitir al grupo que sé que te están escuchando, así que gracias por siempre estar y que Dios bendiga a cada uno de ustedes por colaborar con nosotros.
1: Un abrazo muy grande, Estela, hasta luego.
0: Otro para ustedes, chau chau.
1: Bueno, Estela Gómez entonces, responsable, coordinadora de este grupo de personas que trabajan en Mechones de Vida, Pelucas Solidarias, ¿no?, realizando estas pelucas para personas con problemas oncológicos, de cáncer mayormente, también con otras problemáticas como alopecias, por ejemplo, pero que, bueno, no cobran un peso por esas pelucas y que la verdad viene muy bien toda ayuda que puedan recibir, incluso la compra de una tarjeta para el té solidario del próximo sábado.

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0: 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Y veníamos hablando en estos días de lo que sucedió en Colonia Alberdi con este chiquito de 7 años que permanecía internado después de haber sufrido muchas quemaduras cuando intentó encender una cocina a leña utilizando alcohol. Esto ocurrió en Colonia Alberdi el domingo a las 22 sobre Ruta Provincial 6 frente al secadero Don Basilio. Y bueno, según lo que se supo, el menor había intentado prender fuego en la cocina a leña y utilizó alcohol. Claramente, bueno, aparentemente también se tiró él. Cuando prende el fuego se produce una combustión, ¿no? Y fue derivado a Posadas para recibir atención personalizada. El último informe médico indicó que presentaba quemaduras graves con una extensa área del cuerpo afectada. Bueno, finalmente ayer, cerca de las 20, se confirmó el fallecimiento de este chiquito de 7 años que estaba en el hospital pediátrico donde había sido trasladado de urgencia. El cuerpo fue entregado a sus familiares para el velatorio y posterior inhumación. Un hecho realmente muy doloroso, muy triste, ¿no? Y que, bueno, enluta a esta familia de Colonia Alberdi por esta situación, bueno, que se produjo el domingo por la noche. Y luego, también en el ámbito policial, ustedes recordarán cuando se hizo esta protesta frente a la Casa de Gobierno, tiempo atrás, donde los policías reclamaban por su sueldo. Bueno, recordemos que el actual diputado Ramón Amarilla proviene de ese tipo de protestas, ¿no? Luego, hubieron policías que fueron separados de la fuerza policial justamente por haber estado en esta manifestación en el año 2024, ¿no? Y tres de estos exintegrantes de la policía se habían encadenado incluso frente a la Casa de Gobierno para reclamar por su vuelta, digamos, ¿no? En el mismo lugar en el que Diego Correa y Adolfo Girula sostuvieron una protesta durante 5 meses que terminó hace poco menos de un mes. Bueno, hace unos días se conoció que a través de la publicación de una concesionaria que uno de estos ex policías, Diego Correa, había adquirido una camioneta Ram 0 kilómetro, ¿no? Con lo cual, bueno, mucha gente se preguntó, pero la pucha, ¿de dónde? Si era policía, ¿no? Ya no tenías cargo, no tenías sueldo, ¿cómo hizo para retirar esta camioneta de lujo de una concesionaria a semanas de haber levantado la protesta? Bueno, fue algo que se criticó, se vio en las redes sociales, y esa circunstancia hizo que sus ex compañeros o camaradas en la protesta del 2024 entendieran de que aparentemente había habido un acuerdo y que ellos quedaron fuera, y que ese acuerdo, entre comillas, tenía un incentivo económico. Bueno, y fueron a la Casa de Gobierno también a reclamar igualdad de condiciones. Dijeron que si se arregló la situación con Correa y Girula, querían que lo mismo se arregle para ellos, porque en realidad estuvieron todos presos por la misma causa, ¿no? Bueno, estas personas que fueron después a reclamar ahí en la Casa de Gobierno, lo mismo que le estoy diciendo, lo mismo que supuestamente había recibido Correa y Girula, fueron identificados como Alejandro Iván Arrieta y Horacio Couto. Los tres se encuentran involucrados junto con otras 5 personas en la causa por presunta conspiración e intento de sedición iniciada a partir del conflicto policial en el 2024. No creíamos porque dijimos, bueno, él fue el compañero, estuvo preso con los chicos 10 meses. No va a pedir solo por él, va a pedir por todos, dijo una de los hermanos de Arrieta, una hermana en realidad, Viviana, porque conocía la situación, dice, de los hermanos, de todos, porque no venían acá a la campe, porque no se instalaron acá, y porque, bueno, tienen 4 chicos, algunos salían a cortar pasto todos los días, sin embargo, bueno, se lo vio a este hombre, así como vemos en imágenes de streaming, adquiriendo esta camioneta, ¿no? Bueno, de acuerdo con las versiones difundidas sobre el procedimiento, efectivos que prestaban servicio en el lugar se acercaron para consultar sobre la medida y en ese contexto se produjo un tumulto. Intervino personal de infantería y cortaron las cadenas con las que los manifestantes se habían sujetado a las rejas y concretaron las detenciones de estos tres, ¿no? Que habían llevado además un escrito dirigido al gobernador Pasalacqua y que se habían encadenado a las rejas. A partir de ese episodio se abrió una nueva actuación judicial por resistencia a la autoridad y lesiones leves calificadas. La investigación quedó bajo el juzgado, la intervención del juzgado de instrucción 2 de Posadas, que se tramita de manera independiente, ¿no? Antes de estas detenciones, los tres habían presentado un documento que tenía fecha este lunes y dirigido al gobernador Pasalacqua, y allí planteaban su situación laboral y señalaban que permanecen apartados de la policía sin percibir haberes y a la espera de una definición, y solicitaron una audiencia con el Ejecutivo, pidieron una respuesta respecto a su situación dentro de la fuerza, porque, claro, vieron lo que pasó con el otro policía, que, como les dije, había terminado su medida de fuerza y al poco tiempo compró esta camioneta, que la verdad es, bueno, bastante importante, su valor, ¿no? Así que reclaman un trato similar, ¿no? Y muchos se preguntan qué fue de ese acuerdo con Correa para poder comprar esta camioneta, ¿no?, que mencionaba al principio. En fin, 11 minutos pasan de las 10 de la mañana.
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0: Bueno, tenemos mensajes de la gente que está participando, ¿eh? Que nos cuenta qué tipo de pizza come, si le gusta alguna pizza con alguna cobertura especial o la pizza común. Buen día por la consigna, dice Beatriz. Me gusta la pizza de mozzarella con huevo, choclo, jamón y queso. Lo agridulce no me gusta, dice Beatriz 507, que está participando. También Benita 455 nos manda su mensajito con una tarjetita que dice la primavera, y enfrente tiene la persona de muy mal humor, mis alergias, ¿no? Claro, porque para mucha gente la primavera es qué lindo, los colores, las flores, todo brota, todo, y para los que somos alérgicos es lo peor, ¿no? Dice consigna, no como pizza, pero hacemos, más le gusta en casa la simple, salsa y queso y rúcula. Masa casera, se hace con aceituna, ajo, cebollas crudas, orégano, morrones, con ananá probaron y no les gusta, dice Benita 455, que manda su mensajito, que manda su parecer, me encanta, como siempre participando. Y un audio, a ver qué dice.
1: Olis, no dormí, equipo. Me llamó mucho la atención lo que recién comunicaste, el crecimiento del nene de 7 años. Me indigna eso, ¿entendés? Me indigna, pues, ¿dónde estaban los padres con un chico? ¿A las 10 de la noche dijiste o 10 de la mañana?
0: 10 de la noche.
1: Sí, 10 de la noche, ¿dónde estaban los padres para que una criatura de 7 años encienda un fuego? Yo creo que, no sé, 14, 12, 14 años recién podrían prender un fuego cocina leña. Son muy chiquitos. Acá hay una negligencia desde el vamos. Así que ahora a no llorar, gente. A tratar de ser más responsables en esta vida con estos niños inocentes que no piden venir a este mundo. ¿Sí? Bueno, estoy indignada. Soy Edita.
0: Bueno, gracias Edita por tu opinión. Muchas gracias. A ver, tenemos también otro... Mira. Benita nos manda justamente la foto de varias pizzas que hizo, mirá, wow, pero tiene de todo, tiene choclo, tiene sí, todo lo que nos decía, mirá lo que son esas pizzas, no, es una fiesta de pizzas, te digo, la que hace Benita, increíble. Bueno, vos también podés mandar tu respuesta, ya sea a nuestro Facebook, ya sea al 1545-8530, así que podés de esta manera participar del sorteo el día viernes. 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Bueno, hablábamos también en estos días, el día viernes más precisamente, con el sacerdote Ariel Manabela, el responsable de la Catedral San Antonio, precisamente por la visita del Papa León a la Argentina, en el mes de noviembre, del 8 al 11 más precisamente. Bueno, se conoció ya el programa oficial de dónde va a estar el Papa León XIV, bajo el lema Bienvenidos todos, vayan y anuncien, ¿no? Será la primera visita de un Papa al país desde el viaje de San Juan Pablo II en 1987, o sea, hace casi 40 años que ningún papa venía a la Argentina, ¿no? En un contexto bastante difícil en el ámbito social y justamente también en un contexto difícil en lo que hace a la discapacidad, y estará visitando precisamente el Papa el Cotolengo allí en Buenos Aires, ¿no? La más que esperada difusión de la agenda oficial se anunció después de delicadas negociaciones con las partes implicadas. Hubo una inusual conferencia de prensa en la Casa Rosada para dar la noticia, bueno, a través del canciller Pablo Quirno, el nuncio apostólico en el país, el arzobispo estadounidense Michael Banach, el presidente de la Conferencia Episcopal Argentina, bueno, y otros, ¿no? No es habitual que se den este tipo de conferencias de prensa en vísperas de viajes papales. Sin embargo, acá en la Argentina usted sabe que todo es posible, ¿no? Robert Francis Prevost, el primer papa agustino y el primero nacido en Estados Unidos, pero también ciudadano peruano, tras sus años como misionero y obispo en ese país, llegará a Buenos Aires el domingo 8 de noviembre por la tarde, ahora ya como Papa León XIV, nombre que eligió una vez ungido como Papa. Después de su paso por Paraguay, va a llegar a la Argentina. Su primera actividad será un homenaje al general José de San Martín en la Plaza San Martín, justamente en Buenos Aires. Después se va a trasladar a la Casa Rosada, donde va a mantener un encuentro con el presidente Javier Milei. Más tarde, en el Palacio Libertad, tendrá un encuentro con autoridades, representantes de la sociedad civil y miembros del cuerpo diplomático, y va a pronunciar su primer discurso en la Argentina. Al finalizar la jornada, se va a trasladar a la Nunciatura Apostólica en la Avenida Alvear, donde va a estar alojado durante su estadía en la Argentina. El lunes 9, a las 9 y cuarto, el pontífice, que tiene 71 años, va a visitar el pequeño Cotolengo Don Orione de Claypole. Es un lugar que alberga muchísimas personas discapacitadas, sobre todo sin contención, sin ayuda familiar. Ellos se hacen cargo, digamos, es parecido al hogar Santa Teresa del Niño Jesús aquí, ¿no? Pero mucho más grande y con muchísimos más años. Allí se va a reunir con trabajadores y personas con discapacidad que son atendidas en la institución. Se espera que en esta cita, que será un mensaje al gobierno después de todo lo que se dijo de los discapacitados y el incumplimiento de la ley de discapacidad, el Papa pronuncie unas palabras de saludo y de algún tipo de vinculación con este hecho, ¿no? Más tarde, a las 11:30, celebrará una misa en el Monumento a los Españoles en Palermo, uno de los lugares emblemáticos de la visita de Juan Pablo II a la Argentina. En 1982, el Papa Juan Pablo II había celebrado allí una misa poco después de la Guerra de Malvinas, ¿no? Bueno, después de almorzar y descansar en la Nunciatura, por la tarde, tipo 16:10, se reunirá en un auditorio de la Universidad Católica Argentina en Puerto Madero con el mundo del trabajo, donde va a pronunciar su segundo discurso ante un público donde habrá sindicalistas, representantes de movimientos sociales y demás, ¿no? Seguirá después a las 17:30 su recorrida con líderes de las diversas comunidades cristianas y las diversas tradiciones religiosas en el Palacio San Martín, donde va a decir otro discurso, y va a continuar después con una celebración de las vísperas, oración de la tarde, junto al Episcopado Argentino y los equipos sinodales en la Catedral Metropolitana a las 18:45, que va a incluir una homilía. Habrá un homenaje al Papa Francisco, argentino, ya fallecido, y va a cenar después junto a los obispos en el arzobispado, lo que nos adelantaba acá Ariel Manabela, ¿no? El martes 10, el Papa se va a ir hasta Córdoba, se va a desplazar hasta Córdoba, desde Aeroparque a las 7:30, está previsto que llegue a las 9, y una hora después, a las 10, va a celebrar una gran misa multitudinaria en la explanada de la Escuela de Aviación Militar de Córdoba. Más tarde, a las 15:15, se reunirá con obispos, sacerdotes, diáconos, religiosos, en fin, todo lo que tiene que ver con los operadores pastorales. En una virtual maratón, volverá a las 16:55 a subirse un avión para regresar a Buenos Aires a las 18:10. A las 20:15, el Papa protagonizará una vigilia de oración junto a cientos de miles de jóvenes en el Monumento de los Españoles, el mismo lugar al aire libre de la misa del día anterior, como para abaratar costos y para que la mayor cantidad de gente pueda acercarse, ¿no? Ya según esto había dicho el arzobispo de Buenos Aires, Jorge García Cuerva, que es lo que pretendía el Papa, ¿no? El miércoles 11, la visita pastoral de León XIV, que cumplirá un deseo incumplido del Papa Francisco, que dijo que quería venir a la Argentina y nunca pudo hacerlo, se cerrará con una tercera y última gran misa en la Basílica de Nuestra Señora de Luján, que comenzará a las 10. La celebración será afuera de la catedral y se espera una afluencia de entre 1.000.000 y 2.000.000 de fieles, porque además hay gente que viene de Chile y de otros lugares, de otros países vecinos, ¿no? Antes, a las 8, el Papa visitará el Complejo Penitenciario Federal de Buenos Aires, es decir, la cárcel de Devoto, que solía recorrer su predecesor argentino como arzobispo. A las 13:30, después de una ceremonia de despedida en el aeropuerto de Ezeiza, el Papa León va a Lima, Perú, tercera y última etapa de su gira por América Latina, ¿no? Así que Esta es la es el recorrido que hará el Papa en su visita a la Argentina, todos los puntos donde va a estar obviamente visitando, charlando y dando sus discursos, que será del 8 al 11 de noviembre, para lo cual la Feligresía Católica se prepara. Incluso está previsto que se designe feriado uno de estos días para que la gente pueda participar de estas celebraciones. Es lo que al menos se supo, todavía no es oficial, desde el gobierno nacional. Pero una visita muy esperada durante mucho tiempo que finalmente se va a concretar en el mes de noviembre con este Papa, León XIV.
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0: Bueno, pasan 33 minutos de las 10 de la mañana y como decíamos, Marcelo San estuvo en la Cámara Regional de Industria, Producción y Comercio, donde se realizó esta conferencia para hablar precisamente de este programa de eficiencia energética, ¿no? La idea es conocer, bueno, cuánto se consume, cómo se puede ahorrar, qué alternativas tienen los comerciantes y empresarios, sobre todo. La disertación estuvo a cargo de Klaus Burkhardt, especialista alemán con experiencia internacional en electrotecnia, algo que vamos a escuchar entre un rato a sus palabras, pero antes vamos a compartir lo que decía el presidente de la Cámara Regional de Industria, Producción y Comercio, Daniel Friedrich, al respecto.
1: Bueno, buenos días. Es una de las tantas actividades que generamos de la CRIPCO, pensando en el beneficio de los socios y brindar un servicio más. El tema energético es un tema muy, muy candente, muy preocupante, por bueno, los sucesivos aumentos en las tarifas. Y bueno, y esta charla de hoy, o esta actividad que se lanza hoy, pretende brindar información a las empresas para buscar la manera de ser más eficientes en el tema de energía y, por lo tanto, bueno, tratar de bajar costos, digamos, principalmente.
2: ¿Tiene la energía algo fundamental en el costo de producción de todas las empresas?
1: Totalmente, o sea, generalmente todas las empresas, cualquier sistema productivo, somos muy, muy dependientes de la energía eléctrica, digamos, para poder trabajar, para poder funcionar y para poder producir. Así que el elevado costo de la energía incide directamente en los costos productivos.
3: ¿Buscan ustedes reducir esos costos? ¿Se piensan reducirlos?
1: Bueno, una de las maneras es justamente buscar de que cada empresa trate de implementar algún sistema alternativo, ya sea generación distribuida o alguna otra, o buscando de instalar equipos con mayor eficiencia energética. Por eso desde acá lo que buscamos es brindar las herramientas y la información para que, bueno, cada empresa, cada usuario vea dentro de sus posibilidades qué es lo que en su tamaño de empresa o en su tipo de proceso productivo, qué es lo que es lo más adecuado para implementar, digamos. Cada usuario, cada empresa puede decidir. Acá simplemente tratamos de brindar información general, información útil, para que después cada empresario decida cuál es lo más conveniente y cuál está también dentro de sus posibilidades de inversión.
0: Bueno, lo que nos decía el presidente de la Cámara Regional de Industria, Producción y Comercio. Y por supuesto, queríamos conocer, obviamente, lo que señala Klaus Burkhardt, que es el disertante especialista en el tema de la eficiencia energética, como le comentábamos. Ha hecho auditoría energética y trabajó también con energías renovables. Importante su conocimiento porque tiene que ver con la experiencia internacional, ¿no?, en electrotecnia y qué hacer para, en definitiva, contar con esa eficiencia energética. Ahora que vienen meses de mucho calor y de mayor consumo de energía eléctrica. Bueno, esto era lo que nos decía el especialista alemán Klaus Burkhardt.
3: ¿A qué rubro, qué sector está dirigido?
4: Bueno, estamos hablando de eficiencia energética, que es muy importante aquí, porque se ve que los precios de energía, especialmente de electricidad, están subiendo. Hay que hacer algo en contra de eso. A trabajar más eficiente con el uso de energía va a ayudar. Y, por ejemplo, le doy un ejemplo: usar la fotovoltaica puede ahorrar un montón de energía. Y hay muchas otras medidas que se pueden tomar, como hacer procesos más eficientes, usar otro tipo de energía, por ejemplo, sustituir electricidad por gas, donde es posible, cosas así.
5: Bueno, en cuanto a la implementación, por ahí los costos se amortizan capaz a largo plazo, en este caso por la energía fotovoltaica, que ya se está aplicando en la provincia de Misiones o otro mecanismo?
4: Bueno, especialmente la fotovoltaica amortiza muy, muy rápido aquí. Esto es lo que he visto. Amortiza mucho más rápido que en Alemania. Porque aquí tenemos la ventaja que no hay un invierno, los precios son bajos, energía es costoso. Entonces yo veo una amortización de un sistema fotovoltaico dentro de, digamos, 4 años.
3: En relación a otros usos eficientes, ¿qué propone? Como cosas mínimas diariamente, ¿qué pueden hacer para reducir el consumo?
4: Bueno, lo primero es saber cómo es el consumo. La mayoría no sabe. Por ejemplo, en una casa particular, si preguntas cuántos kilovatios hora consuman al día, al mes, no lo saben. Solamente saben que la factura es muy alta. Y además no entienden la factura. Eso también veo en todo el mundo. Entonces, saber cuándo uso, cuánto uso, tomar lecturas del medidor y ya tener, saber qué está pasando, ayuda mucho. Información, esto es la clave.
0: Bueno, lo que decía entonces el especialista alemán que disertó en la Cámara Regional de Industria, Producción y Comercio, un tema muy importante sin duda alguna, destinado a los empresarios y comerciantes, esta mañana allí en sede de la CRIPCO sobre calle 9 de Julio.
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0: No, y a las 10 se realizaba un acto en la Plaza Finlandia por los 120 años de la llegada de los pioneros finlandeses a Misiones. Veremos si pudo Marcelo San también cubrir esto a la misma hora que la Cripco era, que va a continuar igualmente con otras actividades, recorrida por la picada finlandesa en octubre, y también va a ser otra actividad en diciembre, vinculado a lo mismo, ¿no? La recorrida por la picada finlandesa con punto de encuentro en la estación de servicio Action a las 8:30, recorrido por los lugares vinculados con la historia de los pioneros finlandeses, almuerzo a la canasta en el Zoom de Cayarí, y en diciembre está previsto también otro acto conmemorativo y descubrimiento de una placa en el cementerio de Bonpland, ¿no? O sea que son varias actividades las que se van a desarrollar con motivo de este hecho, 120 años de la llegada de los pioneros finlandeses a Misiones. Por otro lado, también nos quedó pendiente compartir con ustedes lo que decía Graciela de Moura, de ADEMI, asociación que también estuvo presente en la Cripco con esta presentación de este programa de recurso o eficiencia energética, ¿no? Es Graciela de Moura, la titular de ADEMI. Ya tenemos en punta a Johnny. Bueno, vamos a compartir entonces lo que nos decía en relación a este encuentro.
1: Desde la Agencia para el Desarrollo Económico de la Provincia de Misiones estamos presentando hoy la segunda edición, donde nos acompaña hoy un ingeniero que vino de Alemania. Él es ingeniero y licenciado especialista en eficiencia energética, y nosotros vamos a trabajar 15 días acá en Oberá y 15 días en Posadas con empresas vinculadas al rubro de panadería. Lo ataja todo en un proceso, le va a hacer un diagnóstico justamente para que estas empresas en el proceso puedan, digamos, reducir los costos de producción.
2: ¿Hacen un trabajo real en las empresas?
1: Es un trabajo real, aparte lo va a estar trabajando, digamos, con los responsables de esa área en las empresas. Y al finalizar le entrega un diagnóstico y nosotros, pues, en la agencia lo vemos en seguimiento. Yo quiero aprovechar y agradecer, digamos, en la Cámara de Veraca, la CRIP, donde estamos haciendo el lanzamiento, también al intendente que nos pidió que acompañemos a la empresa en su municipio. Quiero agradecerlo a ellos porque en este momento tan crucial, donde hay que reducir los costos, donde el consumo ha bajado muchísimo, es importante reducir los costos de producción. Y agradecer también a este ingeniero que vino de Alemania, digamos, predispuesto a acompañarnos ya en la segunda edición de este programa.
2: ¿El anterior relevamiento se había hecho en el sector industrial?
1: El anterior relevamiento se había trabajado todo en el sector hotelero de la provincia. Había trabajado con alguna empresa hotelera y en esta oportunidad vamos a trabajar con todo el sector panadero, y también vamos a tener otro ingeniero que va a venir, vamos a trabajar todo con frutos tropicales, digamos, tenemos estos dos programas.
0: Bueno, ahí está entonces, en este caso el trabajo de este programa de eficiencia energética tiene que ver con las panaderías, que ojalá puedan aprovechar, ¿no?, esta posibilidad de reducir sus costos en una época tan difícil, ¿no?, donde además el consumo ha disminuido notoriamente, las ventas también, por cierto. Por supuesto que hoy también se realizó la sesión del Consejo Deliberante, lo decíamos cuando comenzamos el programa. Allí también estuvo Marcelo San. En esta oportunidad habló con Maximilian Binder, concejal, sobre la aprobación de la modificación del estatuto que rige el funcionamiento, o regía el funcionamiento de Termas de la Selva. Recordemos que este consorcio estaba formado por la CELO y la municipalidad, ¿no? Se modificó para que pueda licitarse, digamos, el uso de ese espacio, ahora que ya no existen las termas, o por lo menos no se pueden utilizar. Usted sabe, no hay forma de sacar ese cabezal que quedó dentro

0: Una vez que lo modifique, vuelve a pasar por el consejo para mantenerlo. Esa es la única posibilidad para poder avanzar a que un privado pueda invertir a través de una licitación pública, que es transparente y el método más idóneo para lograr los objetivos de volver a poner en puesta en funcionamiento el parque eólico. Y no meter plata del municipio en esto, sino que dejar a que un privado lo haga.
1: Bueno, ahí está entonces, explicación breve, concisa, pero bueno, bastante clara respecto a este proceso entonces que ahora se va a llevar adelante para poder modificar este estatuto, ya fue modificado, para llamar a licitación, a que se pueda explotar entonces este espacio ex Termas de la Selva para otra cosa.
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0: eso. Bueno, pasan ya, no pasa nada, ni un minuto, porque son las 11 en punto, mirá. Y tal cual como habíamos quedado, estamos ya comunicados con el secretario de Finanzas de la Municipalidad de Oberá, el contador Javier Carísimo, para hablar respecto a esto que, bueno, la verdad que golpea mucho a los municipios y hace a la recaudación, digamos, ¿no? De los contribuyentes, de la cual hablábamos también la semana pasada con el intendente de Campo Ramón y con otros jefes comunales, ha disminuido muchísimo. Y es los fondos de donde se agarra el municipio para poder seguir realizando obras o pagando, bueno, gastos, más allá de la coparticipación también, ¿no? Queremos saber cuál es la situación, ¿no? Y cómo está esta relación de los comercios que se habilitan y que se dan de baja, si tiene a lo mejor vinculación con la época en la que estamos viviendo o no, porque puede ser que no también, ¿no? ¿Cómo le va? ¿Cómo anda usted? Muy buenos días. ¿Nos escucha?
1: Hola, buen día a la audiencia.
0: ¿Qué tal? ¿Cómo
1: estamos
0: anda?
1: Bien.
0: Gracias por atendernos en principio, ¿eh? Bueno, cuéntenos un poco cómo está la situación. Ay, ay, ay, ya no sé si preguntar, mire, porque la verdad que cada vez que preguntamos la respuesta es más o menos la misma de todos los municipios. En cuanto al aporte de los vecinos, de los contribuyentes, ¿no? ¿Cómo estamos?
1: Sí, la verdad que no es nada nuevo y lo venimos hablando hace rato, digamos, viene la situación complicada, la gente en sí está pasando por una situación compleja.
0: Sí.
1: Recordemos que hemos tenido mucha suba de las tarifas de servicios públicos, que se llevó gran parte de la posibilidad de consumo o de aportes que tenían los contribuyentes hacia el municipio, y bueno, eso se siente. Y también la actividad restringida nacional hace que los impuestos nacionales también se vean afectados en la recaudación y con la inflación.
0: Claro.
1: Nosotros al día de hoy tenemos una caída de casi 14 puntos en lo que es impuestos, y en lo que es recaudación propia más o menos venimos empatando algunos meses.
0: Uh-huh. Ahora, esto complica, esto que usted nos cuenta, ¿complica la situación a la hora de poder gestionar obras o de, bueno, hacer cualquier cosa desde el municipio? ¿O no?
1: Sí, obviamente que complica un montón. Nosotros pudimos avanzar este año en algunas cuestiones, justamente con la nueva ordenanza que se había 2024, que es la de esfuerzo compartido, donde los vecinos se juntan, aportan los materiales y el municipio pone la maquinaria y las manos de obra para avanzar puntualmente con obra de cordón cuneta, que es lo que más se avanzó. Hay proyectos que están en lista de espera todavía. Y eso permitió mantener más o menos un ritmo de obra. También recordemos que está el plan de asfaltado con el gobierno provincial que se anunció el año pasado. Y bueno, se viene también a cuenta gotas ejecutando. Va hasta el 2027. Justamente hoy están en Calle Alberdi haciendo un trabajo que se arrancó la semana anterior. Y también siempre y cuando el tiempo lo permita. La región del Niño, un fenómeno climático que también afecta a toda la proyección y la ejecución de obras. Hemos destinado muchos recursos al saneamiento de cauces hídricos de la ciudad para estar un poco más preparado por ahí para lo que se vaticinaba, que todavía parece que el fuerte no llegó, y se ha hecho un trabajo fuerte en limpieza o en drenajes de arroyos, sobre todo en la zona urbana, para evitar o por lo menos minimizar el impacto de lluvias muy cortos lapsos de tiempo, porque no hay posibilidad de escurrimiento del agua y eso provoca que algunas zonas, sobre todo la gente que está en zonas de no innovar, provoque algunas inundaciones o algunos imprevistos en esos sectores. Así
0: claro,
1: que se le dio un fuerte ataque a esa parte y bueno, el resto sí, monitoreando el día a día, cómo viene la recaudación local, cómo viene recordemos que es el 50% de lo que el municipio tiene de ingresos de región local sería tasa de comercio, digamos, de la actividad económica pura del municipio. Y,
0: claro.
1: Y hemos visto estos últimos tiempos muchos cerrados. Si bien en la nómina de comercios por ahí uno ve que se alternan metodologías, hay alguien que tenía tiendita y se ha hecho muy popular, siguió con su emprendimiento, sigue como sin local comercial, o sea, mutó de una habilitación con local comercial a una mucho más accesible y económica que sin local comercial, y trabaja con venta online o por redes sociales. Y así, y los prestadores de servicio también están en ese rubro de comerciantes sin local comercial. Pero por eso vemos que por ahí se muta un poco el sector y no merma la plantilla, pero sí sentimos que comercios importantes que albergan gran cantidad de mano de obra para lo que es local, caso emblemático de las últimas semanas, Musimundo o mismo Comercial Néstor, que es uno de los comercios más añejos de la localidad, obvio que se siente porque tiene muchas familias que trabajan directo o indirectamente en esos sectores, y eso es lo que preocupa, la falta de empleo o la transformación del empleo formal en empleo irregular. Creo que también hace que el consumo esté tan reprimido y haga que la recaudación también esté como está, digamos.
0: Hoy he visto justamente un informe que hablaba de la coparticipación y lo que recibe cada municipio, digamos. En ese sentido, ¿cómo estamos? ¿Se alcanza a cubrir los gastos de, por ejemplo, personal con la coparticipación?
1: Sí, para hacer un resumen, en nuestro municipio, por lo menos en que estoy yo, y creo que históricamente ha sido así, la coparticipación siempre ha alcanzado y ha sobrado un poquito para pagar la plantilla de sueldos, digamos.
0: Okay.
1: Es para poner en el número, el 70% del al municipio, el 70% es coparticipación, o sea, ingreso de otra jurisdicción, y el 30% es recaudación local.
0: Claro.
1: Y siempre calzó para pagar todo lo que eran los sueldos, el aporte y contribuciones. Y en los últimos 2 o 3 meses ha pasado un fenómeno que yo no lo había padecido estando en gestión, que no ha alcanzado la coparticipación para cubrir ese costo que es más importante por ahí, que tiene que asumir el municipio, el pago de sueldos y jornales y el saco a mitad de año y a fin de año, digamos. Entonces, que uno considera también que la gente también está con el ingreso muy cortado, con mucho problema de por ahí endeudamiento, tanto en el mercado. Y eso hace que uno también tenga que alberar por personal municipal, y entonces estamos con todos los sensores habilitados para ir monitoreando día a día esa situación, pero realmente preocupa que la coparticipación en estos últimos tiempos no ha alcanzado para lo que venía alcanzando en meses anteriores,
0: digamos. Claro,
1: esa es la alarma más grave, digamos.
0: Igualmente, no es tan grave, entendiendo que hay municipios, por ejemplo, que nos contaban, han girado en descubierto para poder cubrir el costo, o sea, el valor de los sueldos del personal. Eso acá no ha pasado esto, ¿no?
1: Sí, hay municipios que vienen, ya el aguinaldo de junio lo han pagado en cuotas, algunos sabemos que por ahí los sueldos están pagando primero algunas categorías más bajas y otros más adelante, o con un poco de días de retraso, las demás categorías. Todavía no llegamos a eso, hemos cumplido en tiempo y forma con el sueldo, ya tenemos todas al día, venimos restringiendo el presupuesto en la medida que los ingresos acompañen, ¿no? La NENTE siempre pregona por mantener el equilibrio en las cuentas públicas. Así que estamos, si bien el año pasado se había gastado un remanente que había sobrado el ejercicio 2024, este año, o sea, con el arranque equilibrado, tenemos que intentar cerrar del todo en equilibrio, así no comprometer la gestión futura, digamos,
0: claro.
1: El que tenga que venir. Eso es algo que ya de la gestión del intendente anterior se hizo ley, digamos, de cuidar el equilibrio fiscal. Y creo que hay que pregonar, así que que siga, debería seguir con el mismo criterio para gastar lo que tiene, proyectar en base a lo que se tiene. Pero sí, ya hoy ha pasado el ministro Sofrán las proyecciones para el presupuesto 2027, las proyecciones de las políticas macrofiscales a nivel nacional, y las cuales tenemos que respetar nosotros los municipios, y prevé un 18% de inflación y un 4% de crecimiento por el seguro. A fines de octubre estaremos elevando el presupuesto también 2027, sin buscar, teniendo mucho social. Hay gente que la está pasando realmente una situación delicada y no podemos dejar de tener ahí. Y nosotros estamos trabajando constantemente y con la misma cantidad de raciones de comida, así que
0: claro,
1: la verdad que...
0: Pero básicamente básicamente van a tomar la misma previsión, si se quiere, o el objetivo, así como la provincia, de enfocar, digamos, la mayor cantidad de dinero del presupuesto a lo social.
1: Seguro, seguro. Creo que estamos, los municipios, la provincia, son las... sino cuando se encuentra una situación delicada, digamos, claro. La nación ya para todo ese tipo de trámites se encuentra bastante más lejos, entonces sí. También el humor social recae directamente o primariamente en el municipio, sí. Y hay veces que no son nuestra responsabilidad directa, si bien estamos en la gestión y tenemos que intentar resolver los problemas de la gente, a veces son cuestiones de venderla como primer vía de escape que tiene la gente, claro. Digamos, nos tiene cerca. Somos un municipio de puerta abierta y también queremos que estén todos dentro de una comunidad viviendo en paz, en armonía y con las necesidades básicas satisfechas, digamos, uh-huh. Es lo que uno apunta. Por eso, uh-huh. Por ahí uno, el Estado Nacional a veces ha delegado muchas cuestiones que antes se hacían cargo de ellos en los municipios y las provincias y no así los recursos para atender esas cuestiones. Así uh-huh. Que también entender la situación de que el Estado Nacional tampoco creo que le sobra mucho en esta situación de caída del consumo y mucho cierre de empresas, de pymes, de la parte productiva golpeada también, que ha provocado una caída de la cantidad de empleados a nivel país, y eso hace sin obra pública también, que sabemos que provoca un efecto derrame en toda la cadena. Y sumémosle también donde estamos, Misiones, con claro. Producción madre casi por el piso, con los precios muy retraídos de toda la producción primaria, y eso hace que el derrame que provocaba la parte de la producción primaria en el más estamento de la economía también se resienta, no solo el acero, hablemos de la madera, hablemos de la mecánica, sí, creo sí. Que todos están sintiéndose la caída del consumo y también la construcción, obviamente, que sin obra pública se resiente mucho, y son actividades que agrupan mucha mano de obra, uh-huh. Y eso hace que el consumo se potencie. O sea, si bien hay actividades a nivel país que están funcionando, son en otras regiones del país que quizás no están sintiendo este cimbronazo de la crisis, pero hacer un país tan federal, tan diverso, creo que hay regiones, que sobre todo la nuestra, que están siendo mucho más golpeadas que otras.
0: ¿Y cuál es la previsión de llegar a fin de año? Digo, porque fin de año otra vez ahí está el medio aguinaldo, ¿no? También.
1: Sí, tal cual. Ya se acerca el otro medio aguinaldo. Nosotros, por suerte, teníamos una previsión a principio de año y bueno, estamos intentando cuidarla para poder pagar sin sobresalto, en tiempo y forma, el otro medio sueldo que falta. Ajá. Bueno, también intentar acercar tranquilidad a nuestra gente de que estamos haciendo el esfuerzo en todos los sectores, ajustando lo que más se pueda. Lo que pasa es que ya veníamos con un municipio ordenado, con las cosas justas para hacer, y entonces uno llega a un punto que uno el ajuste ya, claro. Ya toca cosas muy sensibles. Yo sí. Charlábamos que tengo que dejar que funcione una tráfica de discapacidad, tengo que dejar de hacer deporte, tengo que dejar de atender los clubes abuelos, de financiar el comedor, o sea, ¿qué puedo dejar de mantener caminos que nos cuesta un montón y con esta lluvia no se está haciendo sentir? O sea, hay cosas ya que nos afecta a todo y claro. Cuesta mucho ajustar en esa parte. Uh-huh. Entonces tenemos que ser muy cuidadosos, muy cautelosos y llevar el día a día para sobre todo que podamos llegar con un equilibrio fiscal a fin de año y cumplir con todos los compromisos, todas las metas que uno se vaya poniendo, digamos. Uh-huh, así que uh-huh. Estamos con toda la atención puesta en eso. También mencionar, aprovechar que me dé un minutito para que comentarle a los vecinos, aquel que está en condiciones, que se prorrogó la moratoria municipal justamente para apalancar y también otorgarle beneficio al vecino que quiera, que por esta situación se ha atrasado un poquito en los tributos. Hay una moratoria que está con la quita del 100% de los intereses, todos los tributos, así que también invitar al vecino, por lo menos que se acerque y que vea, va a estar vigente claro. hasta fin de año, para que vea las posibilidades que tiene para regularizar, que hay planes más accesibles, más largo plazo, y es una buena oportunidad para ponerse al día con algunas cuestiones, sobre todo para ir por ahí claro. No dejando que se acumule tanto la deuda y que después se torne impagable en muchos casos, así que aprovecho la oportunidad que me das para invitar a que se acerquen, por lo menos asesoren.
0: Ahí está. Bueno, le agradecemos muchísimo el tiempo para con nosotros. Muchas gracias por las explicaciones, viene muy bien, porque normalmente tenemos también nosotros muchas requisitorias y a veces no sabemos cómo explicar. Y la verdad de la milanesa es que mucha gente a veces está mal económicamente, pero cree que el municipio sí está bien, ¿no? Y en realidad es, estamos mal nosotros, están mal también las arcas municipales, ¿no?
1: Obviamente, obviamente dependemos de los recursos privados que aportan al municipio para que uno cumpla una función pública, uh-huh, o de política pública, y en base cuando se siente la actividad privada, obviamente el efecto no llega a todo, a todos, sí, absolutamente sí, sí, a todos. Nadie puede decir que no le toca algún tipo de... Todos creemos que no exista Estado, pero cuando el Estado se corre a algunos sectores, sí, enseguida se nota que no está el Estado, digamos.
0: Sí,
1: así
0: sí,
1: que
0: sí, tal cual.
1: Tenemos que ser muy, muy cuidadosos en los que nos beneficia y nos perjudica algunas cuestiones de política pública, sobre todo.
0: Tal cual, es así. Bueno, muchísimas gracias por su tiempo, ¿eh?
1: No, por favor, muchas gracias y un saludo a toda la audiencia.
0: Muy bien, hasta luego. Javier Carísimo, entonces, secretario de Finanzas de la Municipalidad de Oberá, hablando con nosotros respecto a esta cuestión, ¿no?, del aporte tributario de los vecinos, que por supuesto recayó, o sea, cayó mucho, pero también señalaba que el 50% de la tasa de comercio, o sea, el 50% de los aportes de la municipalidad es de tasa de comercio, imagínense, y bueno, se han cerrado muchos negocios, y también contaba, ¿no?, esto de el cambio por allí, aquellos que tenían local, bueno, hoy ya no lo tiene, entonces son negocios en virtuales, en sus casas, que sin local, sin pagar alquiler. También hablaba de la coparticipación y lo que implica, obviamente, el aporte de la coparticipación a las arcas municipales y, en definitiva, el ahorro, ¿no?, de que ya no hay más por dónde ahorrar, porque ya se ha hecho todas las previsiones necesarias, pero claro, la recaudación sigue cayendo, la situación en general está difícil, lo venimos señalando, y eso también perjudica a las arcas municipales.
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0: Bueno, pasan 33 minutos de las 11. Estaba viendo que Lionel Messi presentó en sus redes sociales la camiseta especial que va a lucir en su último partido, de la selección argentina, Johnny. Mostró en un video el nuevo modelo. Último partido, una camiseta para toda la vida, puso en sus redes. ¿Qué tal?
1: Sí, tiene unos detalles especiales. Va con la marca de Messi. Viste que Messi tiene su propia marca.
0: Ah, con razón.
1: Que tiene como la M, va a tener otros detalles, la camiseta como el Sol de Mayo, por ejemplo.
0: Ah, mira.
1: Lógicamente es una coparticipación con Adidas y la marca de Lionel Messi con esta camiseta para su despedida.
0: Ah, mira qué linda. Qué hermosa que es.
1: Ahí está la M, esa tipo M con.
0: Claro, Messi.
1: De Messi.
0: Capaz que se va a dedicar después a eso cuando deje el
1: fútbol. Y es que ya tiene, hace tiempo tiene su
0: marca.
1: Por
0: eso, se va a dedicar más.
1: Claro, merchandising, desde perfumes, camisetas, etcétera, botines también.
0: Mira.
1: Bueno, en muchos casos con participación con otras marcas. Por ejemplo, el botín que usa Messi tiene la marca Messi con Adidas.
0: Claro, claro. Bueno, será el 6 de octubre, ¿no? Este encuentro.
1: Exactamente, será en el estadio más monumental, el estadio de River. Uno de los partidos de esta serie de amistosos que tiene la selección, bueno, donde ya será el adiós de el astro argentino. Será el 6 de octubre ante Benín, estadio más monumental.
0: ¿Y ya confirmaron algunos que van a estar?
1: Y el tema es que van a estar los jugadores habituales de la selección. Algunos que van a estar y otros que no pueden estar porque están sancionados. Esta serie de amistosos más que nada sirve también para que los que estaban o están sancionados también vayan limpiando su sanción, porque son una determinada cantidad de partidos que están sancionados. Entonces más partidos amistosos hay y de manera oficial, lógicamente más rápido se van a limpiar de estas sanciones.
0: Mira. Bueno, lo cierto es que sin duda alguna mucha gente ya va a querer ir a ahí. Desde las 6 de la tarde de hoy se venden las entradas, ¿no? Hoy está previsto, dicen a través de la plataforma Deportic, CK al final. Y bueno, imagínate, abren la venta a las 18 y la demanda va a ser tremenda, ¿no? Bueno, y está también previsto 3 amistosos durante la próxima fecha FIFA, ¿no? El 30 de septiembre es el primero.
1: Sí.
0: Argentina versus Bolivia en el estadio Mario Alberto Kempes. El 3 de octubre, Argentina versus Burkina Faso en el estadio Monumental. El 6 de octubre, Argentina versus Benín en el estadio Monumental también. Que ahí va a ser el partido de despedida de Messi, en definitiva. Así que bueno, veremos cuánto estarán las entradas, yo me imagino.
1: Claro, bueno, de todas maneras, el precio oficial es uno, y después el tema del problema
0: la reventa.
1: Claro, que mucha gente compra,
0: claro.
1: No sé cómo hace para comprar al precio oficial y después la vende 10 veces más cara.
0: Sí.
1: Como lastimosamente pasa siempre, ¿no?
0: Sí, por eso después, a partir de las 6 de la tarde ya empiezan a ponerse en fila. Digamos virtualmente, ¿no? Para comprar las entradas y después revenderlas, obviamente. Es así.
1: Bueno, ya que estamos con el deporte, decimos que Franco Colapinto ya se prepara para un nuevo fin de semana en las pistas, en Azerbaiyán, jueves 24, es decir, este jueves. Ya comienzan las prácticas libres desde las 9 de la mañana, el viernes también práctica y clasificación, y el sábado será la carrera. El sábado será la carrera a las 8 de la mañana, horario argentino.
0: Bueno, ahí está entonces otro destacado argentino en el deporte, en todo caso, en esta situación que, bueno, venimos hablando. Messi ahora queda Colapinto, se va. Nos vamos a cansar seguramente de mencionarlo a Colapinto porque es el que
1: nos representa, claro.
0: Claro, el que
1: porque
0: nos
1: vos
0: representa.
1: Fíjate que yo creo que estar en Fórmula 1 es mucho más difícil. ¿Cuántos millones hay de pilotos en el mundo? Y estar en Fórmula 1 es como estar en la primera división. Y de esos millones entran solamente, creo que hay 23, 22, 23.
0: Tal cual.
1: Que son los que están ahí.
0: Sí. Bueno, al 1545-8530 nos cuentan qué pizza le gusta más, con qué comen la pizza, con qué cubren la pizza. A mí me gusta con sardina y mucho queso, dice Inés 322. Hay muchas formas de preparación, nos decía, y es cierto. 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Solamente tenés que escribirnos y decir quiero las entradas para el cine y ya participás del sorteo de esto también.
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0: Bueno, pasan 44 minutos de las 11 y nos dicen que se habilitó el paso vehicular sobre el arroyo Tabaí, ruta provincial 7, que estaba cerrado provisoriamente por la crecida del arroyo Tabaí. Bueno, se rehabilitó el paso provisorio sobre esta ruta, que se produjo una vez que se normalizó el caudal y se reacondicionó el camino por parte de los técnicos de Vialidad Provincial, ¿no? Es lo que nos dicen, justamente desde Vialidad Provincial. También en lo que hace a un hecho policial, un siniestro vial donde falleció una persona esta mañana, estamos hablando de Juan Carlos Pedroso, de 34 años, que falleció al ser embestido aparentemente por un automóvil que después se dio a la fuga. Él iba, la víctima iba en su moto sobre Avenida Andresito y calle Suiza. Esto ocurrió alrededor de las 18 de ayer, no hoy, ayer. Bueno, según las primeras averiguaciones, momentos antes se habría producido un altercado entre el motociclista y el conductor del automóvil. Después se produjo una colisión y Pedroso cayó sobre la cinta asfáltica. El vehículo siguió. Fue trasladado al hospital Samic, donde cerca de las 19:30 se confirmó su fallecimiento debido a las heridas recibidas, ¿no? Bueno, intentaron desde la Comisaría Segunda, División de Investigaciones y el Comando Norte de la Unidad Regional 2, localizar el vehículo, ¿no? Cerca de las 8:30 de hoy encontraron el Toyota Corolla gris estacionado sobre calle Georgias del Sur, a metros de la Avenida de las Américas. Las averiguaciones permitieron identificar a Lautaro D., de 24 años, como propietario y conductor del rodado investigado. El joven, por instrucción o por disposición del juzgado de instrucción 2, fue detenido, mientras que una mujer de 28 años que lo acompañaba fue notificada de la causa. El automóvil quedó secuestrado y será sometido a peritajes para determinar su participación y avanzar en la reconstrucción del hecho, ¿no? Pero la verdad que fue una situación muy triste, porque al principio no se sabía, ¿no?, qué había pasado. Y se buscaba con las cámaras del 911, registros particulares, identificar al vehículo. Bueno, finalmente se identificó y se pudo detectar esto que le acabo de contar. Ramón nos dice, pregunto, ¿y los otros deportistas argentinos no valen nada para decir que ahora solo van a tener que hablar de Colapinto? No, claro que valen, por supuesto. Acá siempre hablamos de todos.
1: Y hablamos de todos.
0: Claro.
1: El tema es que, bueno, la gente...
0: Siempre hay uno que se destaca, así como era Maradona, Messi. Bueno, ahora creemos que va a ser Colapinto.
1: ¿De qué quiere que hable puntualmente el oyente?
0: No, claro, por eso digo.
1: Siempre... Comentamos lo del OTC, comentamos lo del hockey en su momento.
0: Sí, tal cual.
1: Las Leonas.
0: Estuvo acá también Valesca Basila, contándonos acerca de su... Sí, siempre tratamos de hablar de todos, pero claro, nos referimos al destacado en general que representa el país afuera,
1: claro,
0: ¿no?
1: Claro, nos representa en el mundo, a eso.
0: Claro, exacto. Que primero, bueno, fue Maradona, después Messi. Bueno, ahora no va a estar más Messi, pero seguramente Colapinto también.
1: O que nos diga el oyente a quién quiere que mencionemos.
0: Claro.
1: No hay problema, le comentamos su actividad.
0: Tal cual. Bueno, resulta que también por instrucción del gobernador Hugo Pasalacqua se van a simplificar trámites para las pequeñas industrias y se van a reducir también plazos que tienen que ver con el pago de impuestos, entre otras cuestiones, que es lo que está buscando el gobierno provincial para acelerar la erradicación de industrias y, bueno, apuntalar, digamos, ¿no?, a las mismas. Instruyó Pasalacqua al Ministerio de Industria para implementar un régimen simplificado de erradicación y habilitación industrial para pequeñas industrias en nuestra provincia, ¿no?, con este objetivo que le acabo de contar. Según lo que publicó el mandatario provincial, la medida busca agilizar los trámites y dar una respuesta más rápida a quienes quieren producir, invertir y generar empleo en Misiones. La habilitación inicial podrá realizarse con la documentación correspondiente y una declaración jurada, manteniendo todas las exigencias de seguridad, higiene y ambiente. Luego se realizarán los controles en cada establecimiento para verificar que se cumpla con la normativa, ¿no? Pero la intención es acompañar para que, bueno, haya mayor participación de industrias aquí y generarle las ocasiones propicias, digamos, para que se puedan instalar y elijan la provincia de Misiones en definitiva, ¿no? Así que algo similar a lo que ya hace el municipio de Oberá, ¿no? Que facilita también que la gente pueda hacer el trámite para instalarse como comerciante y después, bueno, va presentando los demás papeles o requisitos que les exigen desde todo lo que tiene que ver con lo comercial y sobre todo lo bromatológico, ¿no? Así es. Bueno, ¿algo más que te quede allí por ahí, Johnny? ¿Mensajes de la gente?
1: Nos queda un mensaje que nos llegó vía streaming pendiente, en este caso Betty, sobre la consigna. Me gusta la mezcla de lo dulce y lo salado.
0: Ah, ¿viste?
1: Porque me encanta la pizza de ananá.
0: Agridulce.
1: Y la que tiene chocolate. Soy Betty, que tengan un lindo
0: día. ¿Le gusta la de chocolate también?
1: Sí, dice que le gusta la que tiene chocolate y la que tiene ananá.
0: Mira. La pizza. Bueno, bien, bien ahí. Sigue Scaloni, dice acá, que decidió seguir en la selección argentina.
1: Sí.
0: La última información. Dicen que está cada vez más cerca de continuar siendo el entrenador de la selección argentina.
1: Yo creo que nunca estuvo en duda, igual. Si bien
0: no, pero él había dicho cuando terminó, ¿te acordás?
1: Sí, sí, pero ya había pasado lo mismo anteriormente. Pero yo creo que si no seguía, por ahí sí iba.
0: Claro, dice que va a seguir hasta el 2030. Sí, sí. El tema es que están en veremos, y creo que ya hay varios que no van a estar de su equipo.
1: Claro, lógicamente, por el tema, más que nada por el tema de la edad, por el tema de fin de ciclo.
0: No, no
1: más.
0: Jugadores, sino el equipo técnico.
1: Ah, el equipo técnico.
0: Claro.
1: Ah, bueno, sí.
0: Aymar, por ejemplo, que estaría ya yéndose para otro lado. Pero bueno, vamos a ver qué pasa, ¿no? En fin, bueno, estamos sobre el final ya de nuestro programa de hoy. Antes de irnos, no quiero dejar de mencionar esto que sucedió en la Quinta de Olivos y que el otro día lo comentábamos aquí, después de la denuncia del desvío de compras con una empresa de catering familiar y la cantidad de carne que se estaba comprando en la Casa Rosada. Hubieron despidos, decíamos, de unas 15 personas, toneladas de productos premium sin justificación, y ahora se despidió, le echaron a Belén Agudíez, que era funcionaria de la Secretaría de la Presidencia, ¿no? La renuncia de la ahora ex subsecretaria de Planificación General de la Presidencia y pieza clave en el círculo más cercano de Karina Milei se oficializó ayer mediante el decreto 1055. Fue tras el avance de una investigación penal que ya no solo apunta sobre las compras millonarias irregulares que se detectaron, sino también un aceitado mecanismo de posible desvío de compras públicas y retornos en favor de una empresa de catering familiar que tenía ella, ¿no? La diputada Marcela Pagano formalizó ante la Justicia Federal dos ampliaciones de su denuncia original, que era por malversación. La tramita el juzgado 12, que subroga a Julián Ercolini con Eduardo Tayano como fiscal. Si la primera presentación ponía la lupa sobre desvíos globales y un entramado donde convivían proveedores fantasmas, es decir, que nadie sabía quién era, con factura de 600 millones de pesos, se llegó a utilizar la identidad de un jubilado de más de 80 años, sin ingresos comprobables, ni propiedades a su nombre para que facture al Estado, algo que no es la primera vez que aparece, ¿no? Ahora los nuevos escritos judiciales aportan soporte documental sobre la existencia de un esquema de negocios privados montado desde la Administración General de la Residencia Presidencial de Olivos, con personal pagado por la Secretaría General de la Presidencia en torno a un emprendimiento de catering de la familia del intendente de la residencia. Ni sabía.

0: Era para el sandwichito, ¿viste?
1: Claro.
0: Así era. Bueno, ahora ya no es más esta funcionaria. Analía Agudíez es la hermana de la funcionaria Agudíez también, y su pareja Osvaldo Javier Sosa, que llamativamente había sido designado por los Milei como intendente de la Quinta de Olivos. Los dos ya fuera. María Belén Agudíez y su hermana y su cuñado, digamos, todos formaban parte de esta empresa de catering que, bueno, en fin, se estaba quedando con la carne para los pancitos caseros. La denuncia detalla que el personal civil de la residencia también era obligado a trabajar para esta firma privada. La legisladora Pagano aportó pólizas de seguros de accidentes personales emitidas en marzo del 2024, donde empleados de la Casa Rosada y el propio intendente de Olivos figuran formalmente como personal de catering de la empresa familiar. ¿Qué tal? Bueno, en fin, se está investigando ahora. Nos quedan 5 minutos de programa y ya estamos ingresando al último tramo de nuestro programa de hoy. Quiero contarles que nos estaba preguntando Alberto acá qué dice si va a llover o no va a llover. Alberto, no, lo decíamos ya. Toda la semana va a estar así, buen clima tendremos, ¿eh? Irá en aumento la temperatura, quiero contarles. Ahora, por ejemplo, ya tenemos una humedad del 68%, o sea, bajó, pero para mañana todavía está previsto fresquito, 8 la mínima, 23 la máxima, así subimos, ¿eh? Subimos en el mismo día, ¡tum! De 8 a 23. El jueves, 12 de mínima, 29 la máxima, y ahí seguirá, 16, 28, 15, 27, el domingo 17, 26, el lunes 17, 26 también, pero sin lluvias al menos.
1: Parece que el fin de semana otra vez.
0: ¿Lluvia?
1: Lo que, hoy leí el pronóstico extendido. No quiero
0: Ah,
1: ser
0: no,
1: mala
0: acá en el
1: onda.
0: Servicio Meteorológico
1: Claro.
0: Nacional no dice nada.
1: Bueno, porque, bueno, igual falta todavía, puede cambiar, pero bueno.
0: Recién el lunes. Ah, porque el pronóstico del Servicio Meteorológico Nacional hasta ayer decía lluvia el domingo, pero ahora se pasó para el lunes. Capaz que se extendió.
1: Bueno, mensajes de nuestros oyentes. Buenos días, excelente jornada para ustedes. 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Con caballa también, Luis 003.
0: con caballa, mira.
1: Oh, ya. Está la pizza con caballa, ¿eh? Y me gusta también. 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
0: Bueno, ahí está entonces la propuesta del día de hoy. No sé lo que estarán cocinando en sus casas nuestros oyentes. Yo supongo que ya deben tener todo listo porque hay gente que ya en un ratito sale del trabajo, sale de la escuela, ¿no? Y llega y ya tienen que tener todo listo porque llegan todos con hambre y en fin. Así que yo todavía ni sé lo que voy a comer hoy, por ejemplo, ¿no? Veremos. Nos vamos a despedir, pero mañana vamos a seguir junto a ustedes con la información a partir de las 9 y en un ratito estará Johnny Lino y Camerún Álvarez haciéndoles compañía en la continuidad de nuestra programación. A la tarde, Darío González también estará acompañándolos con toda la información. Nosotros, en realidad, Johnny, mañana a las 5 ya.
1: Sí, mañana es horario otra vez.
0: Solito otra vez.
1: Para variar.
0: Sí. Y nosotros, con Alejandro, con Marcelo y Johnny también, a las 9 nos sumamos en la segunda mañana que hacemos todos los días. Gracias por dejar que lo acompañemos, por elegirnos, ¿eh? Y gracias a las empresas que nos proporcionan publicidad para que también nosotros podamos bancar este espacio. Es así de sencillo. Así que a todos, gracias. Mañana nos reencontramos desde las 9. Chau, chau.
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0: cordiales. Buenas tardes, bienvenidos a otra edición más de Gente de Ley, edición correspondiente a este 22 de septiembre. Ahora sí, ya en plena primavera. Bueno, según el calendario, bueno, lo decíamos, y después está lo que marca la meteorología. Pero bueno, de todas maneras, la primavera se siente. Ayer parecía que, no sé, se venía el mundo abajo, se nubló, parecía que se venía la gran tormenta. Finalmente no pasó nada, por suerte cayeron, eso sí, algunas gotas, pero no más que eso. Bueno, después a la noche refrescó, eso sí, un cambio, la verdad que de temperatura importante con respecto a lo que venía sucediendo, sobre todo lo que sucedió el día domingo, donde las temperaturas estaban un poco por encima de lo normal. Pero bueno, estamos en Misiones y aquí sí, esto puede pasar de la noche a la mañana, todo cambia. Ayer al mediodía teníamos calor, estábamos para el TDD, y a la noche ya dormimos con frazadita. Así que Misiones no es para amarillentos, dice el popular refrán misionero. Buenas tardes, don Adrián Camerún Álvarez. Hoy más abrigado, lo veo ya.
1: No, ¿sí, señor?
0: Con la camisetita nomás ya hoy.
1: Por las dudas traje un abriguito, sí, porque... Sí. Buen día, antes que nada, buenas tardes para la gente, buen almuerzo, ¿no? Buen mediodía, exactamente. Venimos en moto, por eso justamente por allí suelo traer la camperita, suelo traer un abriguito, porque... y también en la edad lo que no trae solo las consecuencias.
0: A propósito, mucha gente, muchísima gente engripada, congestionada.
1: Sí, el cambio de clima.
0: Por estos cambios, claro, y si te agarran medio con la defensa baja, bueno, listo.
1: Yo tengo la costumbre de salir de casa y llevo un abrigo por las dudas. En la moto siempre, en la mochila, sí, en la moto. Sí, sí. Porque uno vuelve tarde de pronto y se muere de frío, ¿no? Y mucho más con estos cambios de clima, como decías. Ayer al mediodía teníamos 27 y pico de temperatura. Sí, claro. Acaba de informar la gente de Infoclima, tenemos 17 grados hoy, 10 grados menos. Y esto afecta sin dudas al clima, chorrea la nariz y un montón de cosas más. Me apura el tema de la garganta y bueno, después se complica la salud. Estaba viendo el más reciente informe de pronóstico del litoral para este día martes, dice, a las 12:40, un ratito nomás, área de lloviznas y lluvias avanzan desde el Chaco hacia Corrientes, Formosa y Misiones. No se prevén fenómenos significativos, acaba de informar la actual situación, pero sobre Misiones todo tranquilo en el día de hoy. Estábamos viendo otro reporte, esta vez Dirección General de Alerta Temprana, que también todos los días echamos una mirada para conocer un poquito acerca de qué nos dice para esta jornada, justamente de martes, el factor clima. Bueno, el informe dice, jornada algo inestable en Misiones hoy martes, con lluvias y tormentas dispersas durante la mañana. Las condiciones tenderán a mejorar hacia el mediodía. La inestabilidad residual podría generar algunas precipitaciones, principalmente en zona norte del día de hoy. Temperatura máxima 22 grados, mínima que rondó los 8, Iguazú y Apóstoles respectivamente, y la sensación térmica que fue de 5 grados centígrados en esta jornada. Aquí en Oberá, reiteramos, 17 grados, una décima la actual temperatura en Oberá. Además del informe, también nos cuenta acerca de la humedad, 47%, la presión 1005.0 hectopascales y la presión, mejor dicho, el viento, sector sur a 14 kilómetros en la hora. Para mañana, día miércoles, despejado soleado, mínima 11, máxima 22, y el jueves 24 de septiembre, nublado, mínima 14, máxima 29. 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
0: Muy bien, estamos hasta la hora 15, ya con el mate preparado, como siempre con Cuñatay Porá, establecimiento yerbatero Juan Ángel Frey, lote 41, sección décima, Campo Ramón, habilitando nuestro streaming a través de la plataforma Facebook, a través de YouTube, a través de Centro TV Canal 8, en la grilla de Pitmisiones, Punta Indio Digital, Canal 10 y 45.4, frecuencia modular 101.1, nuestra aplicación desde Google Play o Play Store, ya sea del aire de integración o de Centro TV Canal 8, la página web www.fm, el aire de integración, entre otras tantas alternativas en este multiverso de comunicación. Multimedios para, bueno, tratar de llegar a todos nuestros oyentes que por una u otra razón no nos pueden escuchar por frecuencia modulada, no nos pueden escuchar por la aplicación. Si están con la computadora también nos pueden ver, o si tienen la suerte de contar con la grilla de canales de Pinmisiones también allí desde su televisor, así que bueno, entre otras tantas alternativas que hemos sumado en estos últimos tiempos para darle mayor facilidad a nuestros oyentes y televidentes.
1: Habrá curso de manejo en San Martín, Johnny, martes 13 de octubre. Hay que retirar antes y completar el formulario, como cada curso, el formulario médico antes de...
0: Siempre recomiendan todos los municipios ir primero a la municipalidad para ver, porque viste que si vos, por ejemplo, tenés una multa, entonces vos vas a hacer todos los papeles y después tenés la multa y no te sirve de nada porque primero tenés que pagar la multa y por ahí justo no te sobra, entonces... primero tenés que ir a ver y si no tenés ninguna multa, ahí empieza todo. Porque si...
1: Claro, porque el curso es para renovación por vencimiento de los 5 años o actualización de categoría. Bueno, si es la primera vez, todo tranqui, ¿no? Claro. Pero igual hay que meter la planilla, DNI, seguramente datos personales, seguramente volar algo, tal vez. Y si es la primera vez, como dice el informe acá, hay que presentar DNI para dar el alta en el sistema. Luego se retira, se rellena el formulario médico para asistir al curso. Ahí está Víctor Oval en el curso de manejo. Él dicta. Él es el jefe ahí a la hora de...
0: Ex policía, ¿no?
1: Claro, integrante de la ex integrante de la policía de la provincia, que ahora se está dedicando justamente a acercarle la charla para los cursos de licencia de conducir en los municipios aquí de la zona, entre ellos San Martín. Ante cualquier duda, vecino, llame a este número, 3755-588872. Hay que estar a las 7 de la mañana ese día para el curso, entonces que tempranito, ya comienza ahí en San Martín el martes 13 de octubre.
0: Bueno, nuestros teléfonos habilitados, línea fija 40-07-17, los celulares a disposición también, 15-68-60-20. A propósito, ya estamos recibiendo mensajes de nuestros oyentes, vía streaming. Buenas tardes, Johnny Camerún, bendecido martes, nos dice Teresita Graciela Rodríguez. Buenos
1: Gracias.
0: Saludos, viéndonos desde algún punto...
1: Tenés la hija de Anselmo.
0: La hija de Anselmo Rodríguez, claro.
1: Una de las hijas, ¿no? Porque la familia grande, los Anselmo fuera.
0: Sí, bueno, también vía WhatsApp, nos saluda Oscar, dice, buenas tardes muchachos, saludos, feliz primavera, muy bien. Saludos al amigo Lisandro, la gente de Germany Motors, muchas gracias. Hola Gauchada, hoy está Lisandro. 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Hola, ese lugar está... por atrás de Guaraní. Preguntan con respecto a la jornada de vacunación que hay en Guaraní.
1: Bueno.
0: Antirrábica gratuita para perros y gatos, miércoles 23. Lugar, barrio Tarefero, frente a la iglesia evangélica, de 15 a 17. Uh-huh. Y este oyente pregunta, nos envía el flyer y pregunta si el lugar está por detrás de Guaraní. No, la verdad que no sé.
1: Tarefero, tengo entendido que queda cerca de lo de Leutac, el secadero. Por ahí en la zona de... Continuación, la avenida principal que comunica Cruce Calabín con el secadero de Leutac, como quien va hacia el Salto Crisiuc, se pasa enfrente a la barriada, digamos, de los Tareferos allí, según pude averiguar, ¿no?
0: Bueno, reiteramos entonces, jornada de vacunación antirrábica gratuita para perros y gatos, miércoles 23 de septiembre, lugar barrio Tarefero, frente a la iglesia evangélica. Ahí tenés un punto de referencia de 15 a 17 horas.
1: La capilla San Francisco de Asís los espera el 4 de octubre, Johnny, en la capilla, justamente San Francisco de Asís, Colonia Julio Martín, Campoviera. Un día para reencontrarnos, compartir de comunidad y acercarnos más a Dios. Los esperamos con el corazón abierto, dice la nota que nos han enviado para compartir acá en Gente de Ley. Así que el 4 de octubre, capilla San Francisco de Asís, está esperando toda la comunidad para pasar una linda jornada y acercarnos más a Dios, como dice la información también, ¿eh?
0: Muy bien, estamos chequeando más mensajes que en un ratito los iremos actualizando porque ahora también ya tenemos preparada la música que dulza los oídos, la música que alegra los corazones. Saludos a los muchachos de Garay Construcciones, ahí también escuchándonos. Esta tarde ya van allá para empezar a construir. Empieza la obra, en realidad continúa. Empieza la parte más crítica y principal.
1: Después de la base.
0: Claro, la parrilla.
1: Qué bueno.
0: 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Ahí los muchachos hacen una pausa al mediodía, minutos para almorzar y ya le dan pico y palo. Pico y palo.
1: Toma simbólica del pueblo y jornada deportiva. Estudiantina 2026. Miércoles 23, mañana. Toma. Tomar este es...
0: Tomar mate, bueno, mate es lo menos que toman, ¿eh?
1: No me confunda el término, ¿eh? Toma simbólica del pueblo y jornada deportiva. Mañana en el Bowling Club Ticta de Campoviera, 7:30 a.m, donde van a participar el BOP 3, EFA, Aula Satélite, CEP 41, EP 32, claro, en marco de lo que es la semana ya de los estudiantes, que ayer justamente estaban de parabienes, y mañana habrá actividad entonces en Campoviera con respecto a la estudiantina, según nos informa el amigo Ricardito Jiménez, hombre de los medios de la capital nacional del té, Ronnie.
0: Sí, nada de poner Baggio, nada de poner vodka dentro del chaché
1: de Baggio. Termolada,
0: algunos tips ahí, tereré de vino.
1: Un amigo me dice, ahí se transforma de picnic en chupicnic. Guarda con eso.
0: ¿Te acuerdas cuando era a Mogurice y venía el preceptor? Invítame tu tereré.
1: Ah, malo profesión.
0: No, está abandonado.
1: Ya no le conviene. No, puro hielo. La fecha del enduro, este domingo, el pasado fin de semana, por razones del factor clima, no se pudo llevar a cabo. Se inundó prácticamente el circuito. Pero esta semana, si el solcito acompaña, el próximo fin de semana seguramente que va a estar de lo perfecto el circuito, el torto, el vapose. Viernes, sábado y domingo. El plato fuerte el domingo, ¿no? Primera fecha enduro, trilla cronometrada. Habrá categorías de 200, 250 centímetros cúbicos, categoría dama, categoría libre, promocional, máster y también cuatriciclo. Apoya e invita la municipalidad de este municipio, Alba Pose, y obviamente Eduardo Hogar Oberá y sucursales.
0: Buenos días, Johnny Camerún. Acá viajando a mi labura, escuchando la 101.1, exitoso programa desde Buenos Aires, capital. Puede ser un chamamé de Lalo Loreto. Soy Héctor López, saludos Héctor. Mirá, ya por Buenos Aires, bueno, un abrazo a la distancia, buenas tardes.
2: Buenas tardes, Camerún, buenas tardes, Johnny.
1: Hola.
2: Lindo programa, exitoso programa, a nivel nacional e internacional, como dije yo. Internacional. Pero qué lindo, sí. Y ahora dinamita reventó en corriente.
1: Ganamos
2: por lo cabo. Y ahora ya, próximamente en octubre, estamos en la Ciudad de Verá. Así que van a ser invitados al boxeo.
1: Ah, bueno.
2: Hijo de la dinamita. Está saliendo bien el gurí, ¿eh?
1: Ah,
2: zurdo como el padre. Ajá. Siempre bien zurdo. Y como la genética, ¿no?
1: Claro.
2: Sale zurdo y golpea.
1: Habilidoso.
2: Nos quedamos en corriente. En Ituzaingó peleamos y ya ganamos con los
1: Mira.
2: O sea que... Próxima pelea estamos acá en octubre en el complejo deportivo, ahí le está invitando.
1: ¿Cómo no?
2: Un gran abrazo. Bien. Y el más pobre mercedeño, un buen chamamé de allá
1: después. Eso.
0: Muy bien, ahí está el Charlie Dinamita Junior, que también anda haciendo de lo suyo, ¿no? Gran boxeador y con gran futuro, ¿no? Gran promesa.
1: Esta chica boxeadora de Cerro Azul, que se llama Chaco, empató el fin de semana, según nos comentaron. Después vamos a leer un poquito.
0: Empate técnico.
1: Exactamente, empate técnico. Pero pinta para buena, dice que la chica boxeadora de Cerro Azul, según nos comentaba el intendente Gaspar, digo, Gududec, que estuvo muy contento porque hay mucho apoyo de parte de la comunidad y también la MUNI para que se prepare en los gimnasios de la municipalidad. Y bueno, fue y dejó bien en alto la bandera de la provincia y también el nombre del municipio, ¿eh?
0: Muy bien, genial. La música siempre hace bien, ahora sí. Buenas tardes desde Santa Rosa, Brasil. Fuerte abrazo, dice.
1: Fuerte abrazo.
0: Un buen chamamé. Bueno, más o menos mi portugués. Lucas Carvalho.
1: Ah, Lucas.
0: Bueno, saludos a la distancia a la gente de Brasil, Buenos Aires y a toda la gente que nos ve o nos escucha en cualquier punto del país. Ajá. Muchas gracias. Y para todos ustedes, la música. Ah, antes de la música, este viernes, por el mes de la primavera, tenemos un premio especial para los oyentes.
1: Me preguntaron
0: este viernes,
1: eso.
0: 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No, hay plancha gastronómica, hay plancha de serigrafía. Porque
1: para ropa,
0: claro, esa para una plancha de ropa. Si quieres anotarte, claro. Guiño, anotarte la patrona. No sé si el guiño plancha la ropa para. Nah. Porque todo tiene camiseta de fútbol, viste que la camiseta de fútbol no se plancha.
1: Depende de la tela.
0: Claro, el video, no sé si tiene otra ropa que no sea camiseta de fútbol, guiño.
1: No sé si. A mi comadre hace todo eso. No hace nada.
0: 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Insisto, gentileza de nuestros clientes del aire de integración, como lo es Movi Hogar.
1: Sorteo como hicimos ayer, por ejemplo, con Di Vergara, sí, la gente de la agencia, ¿no? Durante el programa, ni antes ni después.
0: Muy bien, un poco de música siempre hace bien porque la música endulza nuestro

0: La música que endulza los oídos, la música que alegra los corazones en esta siesta primaveral. Aquí estamos, gente de ley por el aire de Integración, Pico Frank y su conjunto. 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
1: Hora Argentina, 13:01 minuto. La actual temperatura novedad, 17 grados, según informa la gente amiga de Infoclima, presentado por Aberturas Taller Guararife de Ferretería Don Alcides, unificado como siempre para acercarle todo lo que haga falta, por ejemplo, en materiales de construcción, electricidad, plomería. 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
0: 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Escuchando con una radio tradicional, nos dice el amigo Pablo, que nos envía ahí la fotillo.
1: Qué bueno,
0: la foto.
1: Qué bueno.
0: Bueno, saludos Pablo, buena jornada, gracias por estar ahí del otro lado. Y a toda la gente que se va sumando a nuestra programación, bueno, muchas gracias por el aporte también.
1: La Municipalidad de Campo Ramón, a través de nuestro programa, está informando a sus vecinos acerca del curso teórico de educación vial, movilidad segura, Ley Nacional de Tránsito 24.449. Este jueves, curso vial teórico obligatorio para gestionar la primera licencia de conducir. ¿A qué hora? 8 de la mañana en el SIC de Campo Ramón. Así que agéndelo, curso teórico práctico de educación vial para este día jueves en Campo Ramón, 8 de la mañana.
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1: El torneo. Este próximo mes de octubre, exactamente, ya les digo la fecha, 10 de octubre. Según nos informan, si se quieren inscribir, anotar la pareja, por ejemplo, 60 mil pesos, la modalidad dos vidas, a este número 3755-657974, 657974, organiza el grupo de padres, habrá millonarios premios, también trofeos, así que lo espera, Decimos quinto torneo de truco en General Alvear, provincia de Misiones, el 10 de octubre en el Polideportivo Municipal.
0: 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Uh-huh. Ahí está don Barchuk y su hijo, don Barchuk, que es ingeniero agrónomo, y su hijo Barchuk Junior, que es veterinario, Matías Barchuk.
1: Animación musical para eventos privados y populares. Recorremos toda la provincia y también de vez en cuando nos vamos al exterior, también me decía Cacho Machado, Y entre ellos, muchas veces fue a Paraguay, por ejemplo. También visitó la provincia hermana de Corrientes en pocas semanas atrás, pero sigue recorriendo más allá de la recesión. Hoy día, los fines de semana, la gente todavía concurre a los bailes, ¿no? Sí. Eso es importante. Y aparte, mucha gente también hace sus eventos privados, casamientos, 15 años, y en muchos de esos lugares o eventos, cuenta con la música en vivo de Cacho Machado y Grupo Estrella. ¿Lo quiere contactar para futuro evento? 3754-412979, Leandro N. Arem.
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1: ¡Cuti Escurra! ¡Hoy el cumpleaños!
0: Grande, sí, 69 no se cumplen todos los días, Cuti.
1: Sí,
0: bueno,
1: señor.
0: Un saludo gigante a don Cuti. Uh-huh. Y a ver qué más tenemos por acá en cuanto a mensajes de nuestros oyentes. Buenas tardes.
2: Hablo con mi bolsito, saludo para un Camerún Álvarez, Fuimos el domingo un ratito ahí en Checo Peri.
0: Bien ahí.
2: Movimos un poco las pulgas para ver si sacamos un... Si aprendemos a bailar, por lo menos.
1: ¿Eh? Sí,
2: sí. Estuvo espectacular el domingo, todo bien. Chau, chau.
1: Chau, chau. Me pasaron un video, vi mucha gente bailando y ahí vi el pasar. Sí. Estaba al lado de la mesa paradito el amigo Luis. No y sé si bailó después, pero...
0: Cuti Escuro también estuvo por ahí. Sí. Uno de esos bailarines era un Cuti con Doña Lais.
1: Sí, señor.
3: Buenas tardes. Buenas tardes, Johnny y Camerún.
1: Sí.
3: Exitoso programa, por supuesto.
0: Ah, pero se olvidó que se mandó un mensaje. Bueno. ¿Se mandó
3: un mensaje? Ya estuvimos en la provincia de Corrientes, Añanerol. Ahí, el gauchito Gil, el gaucho Gil, muy querido por todos los argentinos y en Buenos Aires, donde quiera, pero muy buen programa y te felicito. Ya en Mercedes Corrientes ya no quiamo. La dinamita ya no quiamo, ya ahora peleamos acá en octubre y por supuesto con ese de todo invitado a ustedes. Qué linda.
1: Bueno.
3: Lindo programa, sí. Pero yo quiero un también para mi hijo llevar arriba y no vaya que vamos a ver el mar, ¿sabes cuál es el de Norteamérica, viste?
1: Ajá.
3: Así la pelea. Ahí, vamos a un caso. Más de estar el Warden de Estados Unidos y la bola.
1: Ah, mira.
3: Bueno. Un abrazo y éxito.
0: Bueno. Bueno, gracias. Saludos, Charlie. Ahí está tomando un tereré, se ve que bien gelado, bien fuerte. Bueno, ahí te saludos. Hola, Johnny, ¿cómo están? Si tiene el número de fulano, ¿me pueden pasar? Bueno, ok, perfecto. Nos pide el teléfono de una persona puntual. Bueno, creo que no tengo. Voy a buscar en mi lista de contacto. Bueno, saludos a todos. Gracias por la participación.
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0: Muy bien, hasta las 15 estamos aquí por el aire de Integración 101.1. 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
1: Colonia Chapá presentó su oferta de turismo rural en Buenos Aires, en la Casa de Misiones, en Buenos Aires. Se presentó el nuevo mapa de turismo rural de la provincia de Misiones. En ese marco, el coordinador turístico de Colonia Chapá, Mauro Violato, junto a Silvia Marinaro de Iguazú, Infusiones, representaron en la región, ¿no? Colonia Chapá y Colonia Alberdi expusieron ante agentes de turismo el paquete de 4 días y 3 noches para disfrutar de la tierra colorada. De esta manera, se dio otro paso fundamental en la comercialización del destino misionero en el mercado nacional, nos cuentan desde el área prensa. Por otro lado, durante la semana y aprovechando las óptimas condiciones del clima, el Parque Vial Municipal de Alberdi realizó diferentes trabajos. Las máquinas estuvieron en la zona urbana haciendo tareas de preparación de suelo con entoscado y vibrocompactación en lugares con cordón cuneta. En lugares sin cordón cuneta se realizaron labores de cuneteo, entoscado y vibrocompactación. Seguimos trabajando, seguimos creciendo. Municipalidad de Alberdi, gestión doctor Juan Ángel González.
0: Muy bien, estamos hasta las 15 con más participación de nuestros oyentes, mensajes que van llegando vía WhatsApp, en este caso al 68-60-20. A ver qué nos cuentan por acá, a ver si podemos actualizar nuestro WhatsApp web, que anda medio retobado. Buenas tardes, Johnny Camerún, excelente programa, excelente compañía, los escucho siempre que puedo, a veces tengo que viajar. Mabel, bueno, saludos Mabel. Bueno, nos podés llevar con la aplicación,
1: claro,
0: como compañía.
1: Exacto.
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0: Bueno, te reiteramos esta actividad gratuita que se va a llevar a cabo mañana en Flexiblemente, una muy linda actividad, mañana miércoles 23, desde las 9 de la mañana, destinado a personas mayores o acompañantes, familiares, bueno, público en general, ¿no? Pero tiene como objetivo concientizar acerca de diferentes actividades para personas mayores, mi trayectoria de vida, cambios esperables en la memoria con el envejecimiento, mitos y realidades sobre la memoria, cuándo consultar, hábitos que cuidan la salud cerebral, la importancia de la actividad física, cognitiva y social, bienestar emocional y salud mental, información y concientización sobre enfermedades de Alzheimer, bueno, todo esto y mucho más en esta charla gratuita que ofrece la profesional Stephanie Schoenwald, es especialista en psicología y gerontología. Y bueno, es destinado a todo público, apuntado lógicamente al público mayor. Será mañana a las 9 de la mañana en Santiago del Estero 1031, allí en la sede, Flexiblemente. De todas maneras, para mayor información, hay un teléfono que es el 15 43 90 83.
1: La Municipalidad de San Martín está informando hacia la conformación del Consejo Municipal de Personas Mayores de San Martín. El pasado jueves se llevó a cabo una jornada de encuentro y participación ciudadana en el Salón Auditorio Municipal, orientada a la conformación del Consejo Municipal de Personas Mayores. El evento contó con la presencia del Intendente Municipal, autoridades locales y miembros de la Subsecretaría de Adultos Mayores del Ministerio de Desarrollo Social, la Mujer y la Juventud. Durante la tarde, los asistentes disfrutaron de actividades recreativas, bingos, sorteos y un espacio de merienda comunitaria. A través de esta iniciativa, en conjunto, se está buscando consolidar un espacio institucional que promueva los derechos, el bienestar y la participación activa de los adultos mayores en nuestra comunidad. Todo esto nos están informando desde el área prensa del municipio de San Martín, gestión Danielito Schwartz.
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1: Cristian y su grupo, Luz y su grupo en el Polideportivo Municipal de Mojón Grande. Y para terminar la tarde-noche, RP 2000, Johnny. Aniversario Mojón Grande, 81 aniversario, este próximo fin de semana, el domingo 27. Me pasaron el dato. Bueno, si bien no nos acompaña acá el intendente Adrián Solís, pero de todas maneras vale la información para toda la comunidad y contarle que a las 9:30, el domingo, estará el acto protocolar y homenaje a los pioneros. Al mediodía, gran almuerzo gran en el Polideportivo Municipal, donde van a actuar los ballets, Mossi, Daggi de Oberá, Lilo González de Leandro N. Alem, Ballet Municipal Despertar de mi Tierra de Mojón Grande. Y después, sí, después de las 14, 15, gran matiné bailable con la actuación, como decíamos recién, de Cristian y su grupo, que no es Cristian Wagner,
0: No.
1: Es Cristian y su grupo, además de Luz y su grupo, y además también, ¿no?, RP 2000, que está festejando pronto sus 50 años de aniversario también de creación musical. Así que este domingo, si quiere ver buena música, compartir con los amigos de Mojón Grande, acérquese. 81 aniversario, este municipio que está cerquita de Oberá.
0: ¿Y aquí no aparece ahí?
1: Mirá,
0: ahí está tomando un televisor.
1: Está tomando agua de pozo.
0: Sí, una pizza ahí.
1: Ah, mirá, una pizzita con una biorrita.
0: Saludos, don Cuti.
1: Con un Weiser, ¿cómo era? Sí.
0: Buena.
1: El popular. No fue tío de la cancha, prometió.
0: Pero que él va a ir a.
1: No, él dice que era defensor, mediocampista, que la dibujaba en el Club Olimpia, no sé. Tantas cosas más le contó, pero nunca fueron martes y jueves a la cancha y en Singer,
0: Dice, estoy haciendo la previa, un chamamé. Dice, bueno, saludos ahí, don Cuti Escurra, hoy cumpliendo años,
1: Ah, qué bueno.
0: 59, no sé, bueno, no sé, 59, capaz más todavía.
1: No, ese es un poco más. Un poquito más. Ese es de la década del 60.
0: Y claro, porque él ya está jubilado ya, así que.
1: Sí, se jubiló. A pesar de su juventud, ¿no? Está jubilado ya. 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
0: Muy bien, hasta las 15 nos quedamos, gente de ley. Si querés comunicarte con nosotros, 458530 o bien 03755-1568-6020. Un poco de música siempre hace bien, porque la música endulza los oídos, la música alegra los corazones. 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Bueno, Luca Ortopedia y Bienestar presenta la música que en este caso llega con Ariel Gauna y su propuesta chamamesera.

0: Invitamos al maestro Marcelo Toledo a compartir junto a Ariel Gaúnez una nueva propuesta. Esto que suena y dice así.
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0: lindo, lindo, lindo. La música que endulza los oídos, la música que alegra los corazones, la música con Ariel Gauna o Gauna y su conjunto. 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
1: 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Según informa el IPLIC, la previa y la primera matutina, 6.205 en la previa, 0.5 el gato. Y en la primera matutina, según la tabla de sueños, las zapatillas, el 42, 8.542 a la cabeza agendó. Mientras tanto, según el extracto oficial, mini poseada, 42, 10, 83, 01, 08, 22, 25, 86, 39 y 53, los números favorecidos, pero nadie se pudo llevar ni el primero ni el segundo de los premios del extracto oficial, según informa el IPLIC, de la mini poseada. Hay más de 10 millones en el primer premio de la mini poseada que quedó vacante para este martes 22 de septiembre. 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
0: Es la hora 13:36 minutos, es la hora de compartir nuestra primera pausa, bueno, tanda comercial, y ya volvemos. Hasta las 15 estamos aquí en Gente de Ley.
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0: conoce 47 minutos en todo el país. El lindo número para Timba, dijo. Bueno, y hablando de timbiar, no se olvide que la agencia oficial 433 está en calle Pincen 33, donde podés hacer tu jugada de manera presencial o bien de manera virtual. 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
1: Bueno, son las, como dijo Johnny, 13:40, bueno, ya hay 8, ¿no? 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
0: Bueno, en la ciudad de Oberá hay un taller gratuito de huertas urbanas. Será este jueves 24 en el Jardín Botánico. Se van a entregar kits de semillas para los participantes. Atención, todo sobre compostaje, tratado del suelo, lo que es el riego, bueno, todo eso y mucho más se va a tratar en esta charla, en este taller. Son cupos limitados. Será este próximo jueves 24 a las 8:30 de la mañana en el Jardín Botánico, que se encuentra en calle Salto Tobán entre César y San Estrecho. Al concluir la charla, lógicamente, aquellos que han participado van a recibir el kit de semillas ya para poner en práctica todo lo aprendido.
1: Claro.
0: Hay que inscribirse previamente, son cupos limitados. Puede comunicarse con el Área de Desarrollo Agropecuario al teléfono 45-4100, interno 1277, o bien acercarse a calle Larrea, esquina Chaco.
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0: 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Usar la inteligencia artificial a favor de tu producción. Esto será el viernes 2 de octubre a las 8:30 en la Dirección de Desarrollo Económico de la Ciudad de Oberá, de calle de la Rea, esquina Chaco. Para mayor información, acercarse allí, también son cupos limitados, acercarse a la Rea, esquina Chaco para inscribirse, o bien pueden comunicarse al 454-100, interno 1277. Insisto, taller teórico práctico, el futuro del agro hoy, usar la inteligencia artificial a favor de tu producción, viernes 2 de octubre a las 8:30 de la mañana, taller teórico práctico.
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0: Obviamente, de la música vamos a compartir la participación de nuestros oyentes, mensajes que van llegando vía WhatsApp. Nos envían por acá la foto de un DNI que se ha encontrado en la vía pública, el amigo Fabián, en calle Buenos Aires 59, allí en la lo que es el edificio de la MUNI. Bueno, allí, o bien le pasamos por privado el teléfono de Fabián, si usted es el propietario. En este caso, el DNI está en nombre de Matos Matías. Matías de Matos, si ha extraviado su DNI, nació un 17 de agosto. Bueno, comuníquese con nosotros, le pasamos el contacto de Fabián, o puede acercarse, insisto, a calle Buenos Aires 59. Mensajes vía WhatsApp, a ver qué nos cuentan por acá.
2: Bueno, yo necesito hablar con tu amigo, Luisito. Decirle a Camerún si él puede pasar por casa. Yo le quiero comentar algo.
1: Bueno, ¿cómo no?
0: Ah, bueno, ahí.
1: ¿Listo? Pasamos, sí.
0: A ver, el Gueño. Ah, bueno.
1: Vamos a ver qué quiere. Está contento, Gueño, a ver qué pasa.
3: Buenas tardes, Johnny. Buenas tardes, Camerún.
1: Sí,
3: buenas
1: señor.
3: Tardes, Camerún. Buenas tardes, Johnny, ¿cómo te vas? ¿Cómo le van? ¿Cómo estás, Camerún?
1: Bien, bien.
3: ¿Cómo está tu espalda, Johnny? Bueno, que tengan un buen programa.
0: Muy bien, bien.
1: Se cortó,
0: bien.
1: Se cortó.
0: No, mi espalda bien.
1: Bien, no,
0: me imagino igual que la tuya, porque nunca te agachás ni para juntar una pala, así que malo creo que esté, así que andamos bien.
1: ¿No? Un tironcito por ahí. ¿Sí? Está contento mi compadre, ¿eh? No sé por qué.
0: Pero... Bueno, la felicidad a veces es efímera. Después, bueno, a aguantársela. La bajada.
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0: brincan paisanos y salen tu alpargata.
1: Ajá.
0: El chamamé cuando es lindo, lo te aseguro, chamigo, es mejor bailarlo en pata.
1: ¿Cómo, palquea?

Demuestra tu habilidad, hombre noble y generoso. Hermanado de Tigadivia, Hugo Fernández y Tarragón, fuiste maestro de Antonio y también de tantos otros. Este chamamé para vos. Gualberto, tus amigos te llevan en el corazón. Y hoy vuelto en un dos hileras, es

0: radio que nos están escuchando. Dejamos nuestro corazón en cada interpretación, homenajeando a Tarragó, el siempre rey del llamamé.
1: Lindo, lindo, Sapucay, Sapucay.
2: Eso.
1: Punta y taco. Bueno, la música que endulza los oídos, la música que alegra los corazones en esta radiante siesta misionera, la música que en esta oportunidad llegaba presentada por la gente de Viana Autos, Viana Departamento Inmobiliario de Avenida Libertad, esquina Rauch. Llegaba Ezequiel Fernández y su conjunto.
2: El BOP, Bachillerato Orientado 31 a los Helechos, está comunicando a toda la comunidad que están abiertas las inscripciones para el ciclo lectivo 2027. Turnos disponibles mañana y tarde, requisitos a presentar: fotocopia del DNI del estudiante, fotocopia del DNI del padre, madre o tutor, fotocopia de la partida de nacimiento, certificado de estudios primarios. También constancia de CUIL del estudiante. Te esperamos para ser parte de nuestra comunidad educativa y construir juntos un gran futuro. Presentar todos los documentos en la Secretaría, en la institución, tu lugar para aprender, tu camino para crecer. Acercarse a la mañana, por la mañana, de 7 a 11, turno mañana, y de 13:30 a 16:30, turno tarde, dicen desde el BOP 31, que el martes 15, se compartió una jornada deportiva intertribu con estudiantes del colegio a cargo de los profes de educación física. También estuvo una linda jornada de juegos, desfiles de disfraces, entre otras actividades organizadas por los estudiantes de quinto. Al turno tarde también que participó, y se inició la jornada con un acto por el Día del Profesor y del Estudiante, que también se recordó en el día de ayer. Todo esto ya fue anticipado la semana pasada por los chicos del BOP 31 los Helechos, entonces, que ya abrieron las inscripciones para el ciclo electivo 2027, que nos informa el amigo Saucedo Pérez, encargado área prensa municipalidad de los Helechos.
1: Muy bien, más participación de nuestros oyentes, mensajes vía streaming, mensajes vía WhatsApp, 1568-6020. Le decimos a la gente que nos envía mensajes anotándose para el sorteo,
2: sí,
1: del viernes, que lo hagan el viernes, ¿eh? Si no, no va a tener validez, porque imagínate, entre tantos mensajes, que recibimos miles de mensajes durante estos días, no vamos a encontrar ni ahí su mensaje, así que el viernes, sí, ya se puede inscribir. Vamos a regalar una plancha, gentileza de Movi Hogar. Lo vamos a hacer dentro del programa Gente de Ley, que comienza a las 12:30. Por otro lado, vía streaming, nos saluda Benita Amarilla. Dice: buenas tardes, que tengan una linda tarde. Saludos para los estudiantes que están festejando la Semana del Estudiante.
2: Claro.
1: Gracias. Bueno, saludos a la gente que nos está viendo vía streaming, como Porque Teresita, Lucas Carvalho, entre otros que han dejado allí su comentario a través de esta plataforma.
2: El amigo Cali Jiménez nos informa que va a ser el Yo Pará el 1 de octubre, Johnny.
1: Ah, claro.
2: Estamos cerquita, sí, ya. Estamos, sí, sí, sí, a fecha 22 de septiembre. Cuando nos descuidamos, ya llegamos a fin de mes. El jueves 1 de octubre, sobre la calle 9 de julio, 1087, él va a ocupar el local de Cali. Ahí el Sultán de Zaguarma se va a unificar con él y van a ofrecer ese día el infaltable Yo Pará. Así que esté atento, ya le vamos a informar acerca de los valores del plato para esa jornada. Hablando de plato, el estudio jurídico del doctor Brites Núñez están almorzando en familia hoy. Borí Borí, ¿sabe por qué, Johnny? El Borí Borí paraguayo volvió a ocupar el primer lugar en el ranking de las 100 mejores sopas del mundo, según Testa Atlas, actualizado el pasado 15 de septiembre, con una calificación sobre 5, sumó 4.7 el plato Borí Borí paraguayo, primo hermano del ñoqui, ¿no?, que habitualmente decimos. Así que agradecemos la información que nos mandó el amigo, el doctor Roberto Manuel Brites Núñez, estudio jurídico, ahí en la calle Río Negro 206, primer piso, familia almorzando hoy, y le reiteró que se ocupa de sucesiones, contratos, derechos de propiedad, cuestiones de familia, violencia familiar, restitución de vehículos. Si estos temas que usted quiere que le represente el doctor Roberto Manuel Brites Núñez, acérquese al estudio, ya veré, al 3755-310517, y en un ratito, con el estudio jurídico del doctor Brites Núñez, tendremos la polca habitual para la gente.
1: 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La nueva camiseta de Messi para su despedida.
2: Mira,
1: con detalles interesantes, como por ejemplo el logo de Messi, la M, con un sol naciente, el sol de mayo, bueno, entre otros detalles negros y dorados, que va a tener la camiseta especial de Messi para su retiro, la especial camiseta que usará Messi para el partido de la selección ante Benín, que será el 6 de octubre en el estadio más monumental. Las entradas ya están a disposición, aquellos que quieran comprar lo pueden hacer en la página web, porque es a través de esa forma que se adquiere la entrada para participar, bueno, ya en la despedida de Messi, así que aquellos que todavía no tuvieron la posibilidad de verlo jugar a Messi, esta es, bueno, una de las últimas chances. 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
2: Jornada gratuita de vacunación antirrábica en Campovera para perros y gatos, te esperamos con tu mascota, no olvides de llevarlo con su correa. ¿Dónde va a ser esto? Playón 53 Vivienda, que también invitan a vecinos de 16, 36, 37 viviendas, de las 40 viviendas, y de la cooperativa 1 y cooperativa 2. ¿Cuándo? Martes 22 de septiembre, es decir, hoy, ¿eh? Según nos informan desde la municipalidad de esta localidad, turnos justamente por orden de llegada, según comunican, durante esta jornada. Hoy martes en Campoviera, jornada gratuita de vacunación antirrábica para perros y gatos.
1: 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Todo esto para mayor información disponible en José Ingeniero 476, o de lo contrario, se puede comunicar también a este teléfono 15 62 90 55. Por otro lado, tenemos a disposición y a la venta una casa en Campoviera, una muy linda propiedad, casa de material, que se vende o se permuta por una propiedad de la ciudad de Verá o se permuta por un vehículo también, ¿eh? Hay diferentes chances, diferentes posibilidades, así que para el mundo, en lo que es el acceso a, o en la entrada para el secadero Casa Fuentes, antiguamente Casa Fuentes, bueno, en esa ubicación más o menos, de todas maneras hay dos teléfonos para consultar, un terreno de 1250 por 43, una amplia casa de material con varias habitaciones, cocina, comedor, baño instalado, etcétera. Bueno, para mayor información 15 58 60 18 o 15 30 05 10. Por otro lado, también tenemos a disposición una chacra en Los Helechos, muy linda chacra, que se encuentra en Valle Troncho, con varias hectáreas de hierba, tiene monte, potrero, arroyo, la verdad que es un lugar muy, muy lindo. Bueno, para mayor información, en este caso, con respecto a esta chacra, en Valle Troncho, que se vende o se permuta también por propiedad de la ciudad de Verá, se toma vehículo como parte de pago, 15-27-0701, 15-27-0701.
2: El Foro de Seguridad de Guaraní se reúne el próximo 24 de septiembre a las 20 horas, según la comunicación que nos llega del área prensa de este municipio, donde va a ser Salón del PAMI de Guaraní, reunión informativa y elección de nuevas autoridades para el Foro de Seguridad de Guaraní. Reitero que se reunirá el 24 de septiembre a las 20. Por otro lado, mañana la jornada vacunación gratuita para perros y gatos en Guaraní, miércoles 23, como decía al comienzo de Johnny, barrio Tareferos en el lugar, frente a la iglesia evangélica, horario de 15 a 17. Así que atención, vecinos, los perros y gatos, como siempre, llevarlos con el debido cuidado correspondiente. Y la barrileteada tan esperada por fin tiene fecha y va a ser el próximo sábado 26 de septiembre, según la comunicación que nos llega. Ojalá que sea esta, digo, la quinta vez que ya suspendieron, pero bueno, todo por razones de factor clima. De 14 a 18 en la cancha municipal de Guaraní. Esperemos que no llueva, así se hace o se hace esta vez, Johnny, porque ya veníamos amagando mucho, ¿no?
1: Sí, sí, se suspendió, se postergó varias veces.
2: Exacto.
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1: Buenas tardes, excelente comienzo de semana, nos dice el amigo Ariel Pintos, viéndonos vía streaming, saludos a la gente que se va sumando al streaming. También nos llega una información de la Municipalidad de Oberá, en realidad tiene que ver con el Jardín de los Pájaros, paseo guiado este sábado 26 de septiembre a las 16, inscripciones al 15-42-1808. Insisto, paseo guiado gratuito este sábado 26 de septiembre desde la hora 16, concentración 15.50. Hay que estar ahí 15.50 pues ya a las 16 comienza el paseo guiado que dura aproximadamente una hora y media. ¿Me escuchan tanto así ahí para mirar ahí?
2: Y seguramente.
1: Hay que llevar zapatos cómodos, repelentes, agua para hidratarse. En caso de lluvia se suspende, importante. Bueno, será este sábado 26, paseo guiado gratuito, Jardín de los Pájaros. Para inscribirse, comuníquese al 03755-1542-1808, 1542-1808.
2: Los señores Juan José López, Llorente y Compañía S.A., José Vilmar da Silva, Karina Leal, Luis Gulevich y Félix Rubén Escobar, si todavía no pasaron por el correo de Oberá, que lo hagan porque hay correspondencias que desde Campo Ramón nos informan que se retira en el correo de Oberá, pero a nombre del correo de Campo Ramón, de los nombrados Félix Rubén Escobar, Luis Gulevich, Karina Leal, José Vilmar da Silva, Llorente y Compañía S.A., más Juan José López.
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1: Muy bien, perfecto. 14:28 minutos en todo el país. Hasta las 15 nos quedamos, gente de ley, por el Aire de Integración. Y un poco de música siempre hace bien, porque la música endulza los oídos, la música alegra los corazones. Uh-huh. 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

0: Muchas gracias.
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0: Por algo estaba contento de la noche, es cierto. Voy a hacer un chamamé ahora que se podría llamar al santo cohete. Porque le hice a un paisano que nunca creyó que era para él. Mi padre me pidió hacerle un tema de paisano, está en mi casa antes. Le hice, grabé, escuchó y dijo, no, ese no es mío. Nunca creyó. Murió hace poco tiempo en Buenos Aires en un tren abandonado porque los paisanos le decían, ya son famosos ahora, ¿eh? Y eso el paisano no soporta. Así que siempre negó, ¿eh? El chamamé se llamaba Agualo Godoy.

Le traje un loretanito, pero le anuncio enseguida nomás. Ahora, señora, mire en su costado el camino que maneje su marido, mire y va a encontrar un baile de campo. ¿Cómo es allá en mi pueblo? Ahí está.

acaba el primer pedido, porque siempre me pasa lo mismo. Hay señores que vienen de lejos, me dicen, hice 300 kilómetros y no hiciste mi canción. Bueno, así que esto dedico a la gente que de acá arriba se ve cuando ya tenemos poca esperanza, diríamos. Y para ellos, porque el abuelo es del campo, tiene un genio especial, casi siempre está malo. Abuelo, ¿cómo anda? Mal. ¿Por qué mal? ¿Y cómo anda bien si nosotros le criamos a ustedes con amor acá en el campo? Se mandan a mudar en la ciudad y se olvidan de los viejos. Ahí está la abuela llorando todo el día y me pelea cada rato y me argena. Yo le digo a ella, ya, pues pelea un rato, ahí está. Mira, yo no te llamé para eso. Te voy a enseñar la canción que yo aprendí de mi abuelo. Mi abuelo aprendió del abuelo de él y como 4 o 5 más abuelos para atrás. Cantá como te enseño, porque usted en la juventud es un desastre. Bueno, abuelo, no se enoje. ¿Qué canción es esta? Me dijo. Amigos y camaradas que me quieran escuchar, voy a contarle el suceso que le aconteció al carajo.

0: Lindo, lindo, lindo, lindo. La música que endulza los oídos, la música que alegra los corazones, con el gran Mario Bofill.
1: Hay un saludito que nos envían por acá, dice, un buen chamamé, Johnny. Ajá. Para la princesa Julieta, que mañana va a estar de cumpleaños, dice acá el mensajito.
0: Bien.
1: Bueno, muchas felicidades para Julieta, por un anticipado ya el saludito para mañana, día miércoles, ¿no? 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
0: Muy bien, es la hora de la última y nos vamos. La última pausa y ya volvemos. Bueno.
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15: Lindo, lindo, lindo. 14:50 minutos en todo el país. Hasta la hora 15 estamos aquí por el aire de Integración, en este espacio Gente de Ley. Uh-huh. Bueno, nos dice la producción que ya está la polca preparada antes de que termine nuestro programa.
16: Sí, cómo no. Antes, un saludito para todo el grupo de... Cinque de parte de Tito y un saludo a todos los hinchas de Boca, el más grande del mundo, según Tito. Bueno, vamos a compartir la polca paraguaya como hacemos todos los días a esta hora, presentado por el estudio jurídico del doctor Brita Núñez, que trabaja todos los días de la semana en la calle Río Negro, aquí de Oberá 206, primer piso. 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Hoy nos envía la polca del grupo Ñasaindé, se llama Plegaria el tema.

0: Sobre el final estábamos escuchando en Gente de Ley al grupo Jazz Inglés, dejándonos el tema Plegaria con la música del Paraguay, como siempre, que nos pide la gente a través del estudio jurídico del doctor Brites Núñez, de Roberto Emanuel, ¿no? Que atiende en la calle Río Negro, 206, aquí de Oberá.
1: Muy bien, agradeciendo a todos por la sintonía, por la preferencia. Si Dios quiere, volveremos mañana desde la hora 12:30. Uh-huh. A todos, gracias por la sintonía, por la preferencia. Quédese, porque en un rato llega Darío González con las voces de la tarde.
0: 6.205 la previa de hoy y 8.542 la primera matutina, quedando vacante la mini poseada. Por nuestra parte, gracias. El reencuentro mañana, Dios mediante, 12:30.
1: ¿Cómo siga llegamos? ¿Cómo siga nos vamos? Hasta mañana.

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5: Los hits pasan siempre por tu radio. Esta vez Abraham Mateo y Sebastián Yatra, porque sigues pasando. ¿Qué?

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1: Yo no te olvido es el nombre del tema. El conocido por todos, Alex Ubago, en tu radio. Ya no sé.

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4: La canción que marcó la verdadera fiebre de sábado por la noche. Aquí están los hermanos Gibbons. Bee Gees, Stayin' Alive.

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1: Muy buenas tardes. Buenas tardes, Miriam.
2: Buenas tardes, Pastor.
1: Un gusto encontrarnos una vez más, ¿no es cierto?
2: Por supuesto, siempre es grato compartir estas palabras de esperanza para la comunidad.
1: Bueno, gracias por su compañía y sean bienvenidos ustedes también a un mensaje de esperanza más. Durante varios encuentros estuvimos hablando de la familia, hablando de acompañarnos, de aprender a dialogar, del perdón, ¿no es cierto?, de nuestros hijos, de nuestros abuelos, y también de estos momentos en los que una crisis puede golpear la puerta de nuestro hogar. Pero hoy queremos llegar a una pregunta todavía más profunda. ¿Sobre qué estamos construyendo nuestra familia? Hay un versículo bíblico, un salmo, que es el Salmo 127, versículo 1, que dice: si el Señor no edificare la casa, en vano trabajan los que la edifican. Así que queda la pregunta: ¿sobre qué estamos construyendo nuestra casa? ¿Sobre qué estamos construyendo nuestra familia? Podemos tener una hermosa casa, podemos trabajar mucho para que no falte nada, podemos preocuparnos por el futuro de nuestros hijos, pero existe algo que ninguna cosa material puede reemplazar: la presencia de Cristo en nuestro hogar. Una casa se construye con paredes, un hogar se construye con vínculos, con palabras, con abrazos, con tiempo, con perdón, con recuerdos y también con fe. Podemos preocuparnos mucho por mejorar nuestra casa y olvidarnos de cuidar nuestro hogar. Podemos comprar cosas nuevas y, sin embargo, dejar viejas heridas sin resolver. Podemos compartir una mesa y no conversar. Podemos vivir bajo el mismo techo y sentirnos lejos. Por eso el Salmo nos recuerda: si el Señor no edificar la casa. Esto no significa, obviamente, que una familia cristiana nunca tendrá problemas, pero significa que cuando llegan los problemas, sabemos dónde está nuestro refugio y nuestro fundamento. Y antes de seguir, vamos a escuchar una canción que dice: Cristo es el fundamento.

No existen familias perfectas. A veces miramos a otras familias y pensamos, ellos están bien, ellos no tienen nuestros problemas. Pero detrás de cada puerta hay una historia diferente. Hay preocupaciones, hay errores, muchas veces hay heridas, hay cosas que todavía necesitamos sanar. La Biblia tampoco nos presenta familias perfectas. Nos presenta personas reales, personas que se equivocaron, que tuvieron conflictos, que necesitaron el perdón. Y justamente allí es donde aparece la gracia de Dios. Dios no entra en nuestro hogar porque lo tengamos todo resuelto. Dios viene a nosotros porque lo necesitamos. Eso cambia nuestra mirada. Una familia cristiana no es aquella donde nadie se equivoca. Es una familia que sabe dónde encontrar el perdón cuando se equivoca. Asimismo, Cristo es nuestro centro. ¿Qué significa tener a Cristo en el centro del hogar? No significa solamente tener una Biblia en algún lugar de la casa. Significa vivir de aquello que Cristo nos regala: su palabra, su perdón, su gracia, su paz. Significa que cuando fallamos, podemos volver a Él. Cuando tenemos miedo, podemos orar. Cuando no sabemos qué hacer, podemos escuchar su palabra. Cuando sentimos culpa, podemos recordar que en Cristo hay perdón. Y cuando la muerte toca a nuestra familia, podemos recordar que Cristo resucitó. Ahí está nuestro fundamento. Y no es nuestra capacidad para controlar todo, no es nuestra fortaleza, simplemente es Jesucristo. Y vamos a otro bloquecito musical con una canción que dice: Construye tu casa sobre la roca.

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Vamos a dejar nuestro número de teléfono, de celular, por si alguien nos quiere escribir o mandarnos un mensaje, también su pregunta. 3755-1543-3990. Todos aquellos que nos quieren escribir, dejarnos un mensaje, están invitados a hacerlo, y para un gusto, siempre, para nosotros siempre un gusto recibir su mensaje. Hay un versículo de Colosenses 3:16 que dice: la palabra de Cristo more en abundancia en vosotros. Qué hermosa expresión, ¿no es cierto? Ahora, ¿qué significa eso? ¿Qué quiere decir esto? Que la palabra de Cristo habite. No solamente que la escuchemos alguna vez, la palabra, más sino que realmente habite en nosotros, que tenga un lugar en nuestra casa. Quizás podamos recuperar pequeñas prácticas, una oración antes de dormir, dar gracias antes de comer, leer juntos un pequeño texto bíblico, hablar con nuestros hijos sobre Dios, recordar nuestro bautismo, participar de la vida de la congregación, recibir los dones que Dios nos ofrece. No hacemos estas cosas para al final ganar el amor de Dios. Las hacemos porque Dios ya nos amó y ya vino a nuestro encuentro. La vida cristiana no comienza en nosotros. La vida cristiana comienza con Dios, Él actuando en nuestras vidas y nosotros recibiendo su amor, recibiendo su gracia, su palabra, su perdón, sus sacramentos. Y desde aquello que recibimos, bueno, aprendemos también a amar a quienes viven a nuestro lado. Vamos a escuchar ahora una canción que dice, que refuerza esto, que Cristo es el fundamento para la familia.

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8: Cuando Dios habita en nuestras imperfecciones. Quizás alguien esté escuchando y pensando, mi familia está lejos de ser así. Entonces este mensaje también es para vos. No esperes tener un hogar perfecto para acercarte a Dios. Acércate hoy con todas las dificultades, con tus preguntas, con aquello que todavía no pudiste resolver. Porque Cristo no vino para quienes pueden solos, vino para nosotros, para personas necesitadas. Tal vez hoy tu oración pueda ser simplemente, Señor, entra nuevamente en nuestra casa. Enséñanos a escucharnos, enséñanos a perdonarnos, enséñanos a acompañarnos. Nuestros hijos, nuestros abuelos y todo aquello de permanecer unidos cuando llegan, se llega a una crisis. Pero quizás todo pueda resumirse en una sola pregunta. ¿Qué queremos que permanezca en nuestra familia cuando pasen los años? Las cosas materiales seguramente cambiarán. Los hijos crecerán. Los abuelos partirán. Y las casas quizás cambien. Se van deteriorando con el tiempo, ¿no? Pero hay una herencia que puede atravesar generaciones, la fe en nuestro Señor Jesucristo. Que nuestros hijos puedan recordar, en mi casa se oraba, en mi casa aprendimos a pedir perdón, en mi casa había dificultades, pero siempre buscábamos a Dios, en mi casa yo conocí a Jesús. No necesitamos dejarles la imagen de una familia perfecta. Dejémosles algo mucho más verdadero. Una familia sostenida por la gracia de Dios. Volvamos entonces a las palabras con las que comenzamos. Si el Señor no edificare la casa, en vano trabajan los que la edifican. Que sea el Señor quien edifique nuestros hogares. Que Cristo sea nuestro fundamento. Que tu Espíritu Santo fortalezca nuestra fe. Que tu palabra habite en nuestros hogares. Y vamos a otro bloquecito musical con Fundamento de mi vida.

0: vamos a terminar este momento con una oración. Señor Dios, Padre misericordioso, cuando nosotros no podamos sostener nuestro hogar, sosténnos vos. Hoy ponemos nuestros hogares en tus manos. Gracias por nuestras familias, gracias por quienes caminan a nuestro lado y también te presentamos nuestras dificultades. Vos conocés aquello que funciona y aquello que necesita ser restaurado. Conoces nuestras alegrías y nuestros silencios, nuestros encuentros y nuestras distancias. Perdónanos por medio de Jesucristo por las veces que hemos lastimado, dejado de escuchar o permitido que otras cosas ocuparan el lugar que corresponde a tu palabra. Que tu Espíritu Santo fortalezca nuestra fe. Que tu palabra habite en nuestros hogares. Ayúdanos a acompañarnos, a escucharnos, a pedir perdón, a perdonar, a cuidar a nuestros niños, a valorar a nuestros mayores y a permanecer unidos cuando lleguen las dificultades. Pero sobre todo, Señor, que nunca olvidemos que nuestro fundamento es Jesucristo. Cuando nuestras fuerzas fallen, sosténenos. Cuando tengamos miedo, danos paz. Cuando no sepamos hacia dónde caminar, guíanos por tu palabra. Por Jesucristo nuestro Señor. Amén.
1: Y vamos, antes de terminar, a pasarles algunos momentos que tenemos dentro de nuestra iglesia. Hoy martes 22 a las 20 horas se reúne la comisión directiva aquí en la ciudad. El sábado 26 a las 19:30 es el culto y reunión de jóvenes en Panambí. El domingo 27 a las 9 horas es nuestro culto de acción de gracias en Villa Bonita. Y el miércoles 30 a las 15 horas se reúne la Liga de Damas también en Villa Bonita. Y para cerrar, le dejamos una pregunta: ¿qué queremos que quede en nuestro hogar? Durante esta serie hablamos de muchas cosas: de la pareja, de acompañarnos en familia, del diálogo, del perdón, palabra muy fundamental, ¿no? Y bueno, entonces que el Espíritu Santo mantenga nuestra mirada puesta en Él. Este fue un mensaje de esperanza para cada uno de nosotros y para cada uno de ustedes. Que la paz de Cristo habite en nuestros hogares hoy y siempre. Amén.

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0: Muy buenas tardes, ¿cómo les va? ¿Cómo anda? Bienvenidos a las voces de la tarde, aquí por el aire de Integración, como siempre, a través de Centro TV, Canal 8, y también, claro, de Punta Indio Digital, que nos lleva más allá de nuestras fronteras. Nos lleva hasta todo Campo Ramón, Villa Bonita, hasta Albapose, también a Guaraní y un poco más allá. Y también, en gran parte ya en Oberá, también están presentes. Así que bienvenidos a todos quienes nos sintonizan a través del Canal 10 y del el Canal 45 Digital, también de Punta Indio Digital. Así que ahí estamos con ustedes haciéndole compañía todas las tardes. Bienvenidos a todos a esta edición de Las Voces de la Tarde. Hoy tenemos una temperatura, arrancamos en realidad, con una temperatura en nuestra ciudad, un día un tanto extraño, muy frío por la mañana, estaba bastante fresco la mañana, 18 grados 9 décimos la temperatura real en nuestra ciudad, la humedad asciende al 41%. También el Servicio Meteorológico Nacional indica para esta zona que hoy martes no hay posibilidades de lluvia, sí, como muestra que estará parcialmente nublado de nuestra zona. Para el miércoles, en tanto, según el Servicio Meteorológico Nacional, dice que habrán madrugadas parcialmente nubladas, mañanas parcialmente nubladas también, pero con presencia del rayo del sol. En la tarde, ligeramente nublada, más sol que nubes, y en la noche estará despejado, con temperaturas que van a oscilar 8 de mínima y alcanzarían los 23 de máxima. Para el día jueves, en tanto, sigue las buenas condiciones del tiempo, madrugada y mañana, tarde y noche, algo nublada o parcialmente nublada, con temperaturas que van a oscilar 12 y 29 grados. El viernes, en tanto, también sin lluvias, 16 de mínima y 28 de máxima. Para el sábado, mayormente nublado durante toda la jornada, pero sin posibilidades de lluvia. 15 grados de mínima y 27 de máxima. Para el domingo, 17 grados de mínima y 26 de máxima para ese día sin posibilidades de lluvia. Para el lunes, por la madrugada, ya lluvia aisladas. Temperatura 17 grados. En la tarde-noche continuarían las lluvias en forma aislada, pero con una temperatura que alcanzarían los 26 grados. Tal entonces lo que indica el pronóstico del tiempo para los próximos 7 días, como lo hacemos habitualmente entonces, para contarles en nuestra ciudad. Con estas son las condiciones climáticas con las cuales arrancamos entonces el programa de hoy, que tenemos bastante para contarles respecto a nuestra realidad. Hoy hubo sesión del Consejo Deliberante también, y entre otros temas se puso a consideración de los concejales aquel proyecto de poder transformar, si vale el término, o como quiera, las termas de Oberá o ex terma, ese complejo que estaba ahí, que la municipalidad y la CELO, cuyos son los propietarios de este espacio, decidieron cerrar las actividades. Pero ahora parecería ser que hay algún interesado en privado que pretende explotar ese lugar. Vamos a ver cómo votaron los concejales y también cómo era ese contrato, qué decía ese contrato que vinculaba o unía en todo caso al acero con el municipio. ¿Qué parte tenía cada uno? ¿Qué tienen que hacer? ¿Qué hay ahí de importante? ¿No? Vamos a revisar un poquito esa cuestión también, ¿no? Entre otras cosas que vamos a tratar en el día de hoy, ¿sí? También, Ricardo, me dice usted hoy imagino que tendremos también información del deporte, porque ya estamos en martes y habitualmente, como saben, en la Argentina vivimos muy apurados. No podemos esperar el fin de semana para jugar al fútbol, para tantas cosas, ¿viste? Entonces andamos medio apuraditos en la vida, y ya el lunes o martes ya por ahí pinto partido, ¿no?
1: Exactamente. Unas ganas. ¿Cómo anda, don Darío?
0: Pero muy bien, ¿usted?
1: Bien, bien, gracias a Dios, bien. Mm. Sí, ayer terminó la la fecha número 10 del torneo.
0: Muy bien.
1: Clausura 2026. Uh-huh. También le vamos a estar contando cómo está en la tabla de posiciones.
0: Muy bien. Las dos, ¿no?
1: La tabla anual también, porque uh-huh. se vienen las copas.
0: Claro.
1: Muchos ya se están definiendo. Por ejemplo, Belgrano, uno que ya va a jugar la Copa Libertadores el año que viene.
0: Por ejemplo.
1: Y ahí ya libera un cupo. Y, uh-huh. y hay varios que vienen ahí. Equipos que no se esperaba ver en Copas Libertadores.
0: Y además algunos que ni sabe que pueden estar, porque qué sé yo, por ejemplo, Boca todavía compite por la Copa...
1: Boca ahora ya se encuentra en la Copa Libertadores.
0: Claro, pero digo, entonces si pudiera estar dentro del cupo para ir a la Copa Libertadores, también dejaría un cupo para otro equipo, digamos.
1: Exactamente, claro. Por ejemplo, si llega a ganar la Copa Argentina o...
0: cualquiera de las cinco oportunidades, claro.
1: Estos dos, uh-huh. O también la sudamericana que está jugando.
0: O no gana nada, pero termina segundo, tercero, cuarto, también libera un cupo.
1: Exactamente, uh-huh. Así que se pone lindo ahora para...
0: Sí,
1: para...
0: no se ilusione con que yo le dije no, uno gana nada.
1: Nosotros estamos...
0: No se ilusione con eso.
1: No se ilusione. Una de las copas seguramente...
0: Una sola...
1: Boca va a ganar si se merece por paredes.
0: Una de cinco, de las cinco que tiene posibilidades.
1: Sí.
0: Me parece que no, me parece que un poco más.
1: Por paredes.
0: Por paredes, por los pibes. El técnico, ¿por qué no? El Vasco también me gusta. Tipo serio, vino, puso la mano dura y se terminó el asunto, ¿no? Porque los jugadores que trajeron no es culpa del Vasco, digamos, eso compró la dirigencia, ¿no?
1: Exactamente. También está. La Supercopa Internacional,
0: claro.
1: La Supercopa Argentina,
0: claro.
1: Tienen varias copas que, uh-huh. que se van a estar jugando ahora durante estos años. También están llegando los jugadores de la selección,
0: claro.
1: Argentina,
0: claro.
1: muchos que dieron su testimonio sobre que se va Messi,
0: claro.
1: Uh-huh. Como dijo el Dibu, yo pensé que ya se había retirado.
0: Claro, él había anunciado el retiro, listo, hasta acá llegó, pero parece que ahora un partidito más, pero se recontra merece. Me parece, es más, me parece que debería, yo sé que reglamentariamente no se puede, o sí se puede, porque en definitiva se trata de, para que juegue para la selección argentina, el que debe determinar quiénes juegan para la selección argentina es el técnico o es la AFA en definitiva, ¿no? Administrativamente la AFA, y el técnico debe decir, ¿por qué no convocarlo a Di María? A todos los que jugaron. Un ratito, partido amistoso, un ratito. Y que todos tengan su fiesta en definitiva y listo, ¿no?
1: Exacto.
0: Me parece absolutamente merecedores, Messi primero y todos los demás también, como para tener una despedida ante su público. Y ya está, y no forzarlo a más nada, porque ya escuché voces que, y si le pedimos que siga, y por qué no un poco, basta, ese muchacho dio demasiado.
1: Sí, pobrecito, ya, es demasiado,
0: sí.
1: Ahora que disfruta un poco más. Ahí,
0: pero claro, que juega allá en Miami, donde él juega como si fuese en el patio de la casa de él.
1: Exactamente.
0: No hace nada, pone el técnico, saca al técnico, qué sé, hace lo que quiere.
1: También, como estuvimos hablando con usted el otro día en privado, allá afuera, dijo que quería sortear algo en el programa.
0: Sí, claro.
1: Puede sortear una entrada para ir a ver a Messi, no hay problema.
0: También, sí, está 400, la más barata, 400, creo que está 400.000, creo que anda por ahí, ¿no?
1: No, esa es la más cara.
0: Ah, ahí no, de 92.000, 100.000.
1: De 190.000.
0: 190.000.
1: Ahí para arriba.
0: Claro, precios populares para que vaya la gente. Van, en este momento que Argentina está pasando por esta situación, y vas a ver que va a estar recontra llena.
1: Sí, no, por supuesto. Ya sí. Creo que estaban hablando que a partir de hoy o mañana ya van a salir las entradas a la venta.
0: Sí.
1: Por la página.
0: Uh-huh.
1: Dice que está medio colapsado, ya ni salieron a las ventas.
0: Seguro. Porque el porteño, básicamente, es bastante loquito. Vende la casa, vende el auto, no le importa nada. Sí. Pero con tal de ir a ver el partido, ¿no? Yo te digo que soy... A mí no me cabe el término hincha. Porque el hincha es irracional. Defiende su equipo y listo, ¿no? Y a mí me cuesta ser así. A mí me cuesta. Me parece que siempre me pesa más lo racional. Entonces, hincha, no. Simpatizante quizás sea el término más exacto de Boca, ¿sí? Pero cuando juega mal lo critico, me parece que está mal y está mal, punto, listo, no hay manera de cargar. Bueno, esta otra gente que va es así, cuadrado, y te
1: fanático.
0: Va y no le importa nada.
1: Eso sí. Es ser fanático.
0: Exacto, claro, fanático, sí.
1: Sí, conozco varios que cuando juegan River Boca apuestan mucha plata.
0: Sí, pero se pelea con el amigo, mal, cosas así. O cuando ve la tele queda en un estado, como si este tipo se va a morir, dentro de un ratito se va a morir, ¿viste? Cuando en realidad se supone que uno disfruta de ese deporte. Pero bueno, en fin, qué sé yo. Cada uno con suyo. Bueno, después la seguimos, tenemos mucho para hablar del deporte. Yo también tengo algunas cositas acá. Le voy a contar, por ejemplo, algunas noticias de Colapinto. Le voy a contar algo de la Fórmula 1. Mientras tanto, mientras aguardamos la continuidad, que va a ser el lugar donde el mundo le conoció al argentito nuestro, ¿no? En Bakú fue el lugar donde dijeron, che, ¿quién es este pibe que vino a la Fórmula 1, que no conocía el auto, que no sabía, no conocía la pista, que no conocía al ingeniero, que no conocía el auto, nada? Y le metió un tiempazo tremendo, ¿no? Pero bueno, de eso también vamos a estar hablando. Ahora lo que vamos a hacer, como siempre, es comenzar con la pausa a las 16:16 en la República Argentina.

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Bueno, comenzamos el desarrollo entonces de los temas. Uno de ellos tiene que ver con el ámbito nacional. Como saben, el señor presidente está de viaje en Nueva York, concretamente, para que inclusive abriga la esperanza de poder contactarse o tener una entrevista con el presidente de Estados Unidos. Justamente es una de las intenciones con las cuales viajó el presidente de la nación. También va a hablar en la ONU, pero mientras tanto, aquí en Argentina, Karina Milei no acompañó esta vez al presidente, se quedó en Buenos Aires, habitualmente lo acompaña. El motivo, bueno, hay que atender algunos pequeños inconvenientes domésticos, como una interna política que ya necesita casi un árbitro internacional. Karina va a encabezar hoy la mesa política del gobierno en medio de la pelea que abrió Patricia Bullrich por los cambios en el ajuste en discapacidad, justamente, ¿no? Dentro del presupuesto 27, ¿no? Bullrich ya avisó que va a estar en la reunión y, por si quedaba dudas, también aclaró que esta vez va a llegar temprano y se va a quedar hasta el final, dijo. Casi como una amenaza, ¿no? Una aclaración bastante particular para una reunión política, pero evidentemente en la Casa Rosada ahora también hay algunos... hay que pasar lista, digamos, ¿no? Me parece. La senadora cuestionó que las modificaciones en discapacidad no se hayan discutido previamente en la mesa política y apuntó contra la falta de coordinación dentro del gobierno. Y acá aparece Karina, que decidió no viajar con su hermano porque aparentemente el Nueva York puede esperar, pero la interna oficialista no. Desde el entorno entonces de la secretaria general dicen que ella no será mediadora. La aplicación fue bastante sencilla. Somos gente grande. Cada uno dirá lo que tenga que decir y punto, habría dicho la secretaria. O sea, no habrá entonces mediaciones, pero habrá una reunión. En la agenda también está el nuevo proyecto sobre discapacidad, después de que la renuncia del secretario del área, y la estrategia legislativa del gobierno para avanzar con distintos proyectos en el Congreso. Así que hoy la escena es bastante particular. Milei en Nueva York buscando mostrar fortaleza hacia afuera y Karina en Buenos Aires intentando que la mesa política no termine convertida en una mesa de operaciones, ¿sí? Y todo, como si fuese poco todavía esto, mientras el gobierno insiste en que está todo ordenado, que está todo tranquilo. Tan ordenado que la secretaria general tuvo que cancelar el viaje para quedarse a ordenar la casa. Ya hubo un presidente que una vez dijo: tranquilos argentinos, la casa está en orden, felices Pascua. Bueno, pues no sé si acá estamos lejos de Pascua. Quizás sea felices primavera, ¿no? Que por lo menos lo más cercano. O feliz día a la madre, si quiere también, que seamos próximos. Pero bueno, las revueltas en el gobierno parece ser que van a intentar conciliar en el día de hoy. Bueno, mientras tanto el presidente, como decíamos, está en Nueva York, fue con un objetivo, Malvinas y posible encuentro con Trump, ese fue sus mayores aspiraciones, digamos, el presidente Javier Milei, ya está en Nueva York para participar de la 81ª Asamblea General de las Naciones Unidas, en una visita que tendrá como uno de sus principales ejes el reclamo argentino por la soberanía de Malvinas. Pero la agenda sumó un ingrediente de peso. Donald Trump confirmó su participación en una sesión del denominado Escudo de las Américas, donde también estará Milei. Por eso creció la posibilidad de que ambos tengan un encuentro directo, aunque por ahora no está confirmado un cara a cara formal. Milei también
tiene previsto reunirse además con el secretario de Estado norteamericano, es decir, con Marco Rubio, mientras que su discurso ante la ONU será mañana miércoles y tendrá a Malvinas como uno de los temas centrales. El canciller Pablo Kirchner adelantó que el gobierno insistirá con el reclamo argentino, el que calificó como un legítimo e irrenunciable. Y reitera también el pedido para que la Argentina y el Reino Unido retomen las negociaciones por la soberanía. La cuestión tomó una dimensión particular después que las recientes declaraciones de Trump, quien planteó la posibilidad de revisar posiciones históricas de Estados Unidos, así lo había calificado, sobre el conflicto, y ofreció incluso posibilidades de intervenir como mediador. Además de la agenda diplomática, Milei tendrá actividades vinculadas con el mundo económico y financiero, participará de encuentros con empresarios y economistas, hablará con The Economic, con el Club of the New World, donde pondrá también sobre la marcha de su programa económico. Y hay más, la agenda presidencial también contempla un posible encuentro con el primer ministro de Israel, se llama Benjamín Netanyahu, aunque esa reunión todavía no fue confirmada oficialmente. En definitiva, Milei llega a Nueva York con tres temas fuertes sobre la mesa: Malvinas, la relación estratégica con Estados Unidos y la posibilidad de volver a encontrarse entonces con Trump son sus objetivos primordiales. Y ahora habrá que ver si ese encuentro queda solamente en una coincidencia en agenda o si termina convirtiéndose en una de las fotos políticas de esa asamblea en la ONU. Así que bueno, vamos a ver qué pasa. Pero esas son las actividades del presidente mientras su hermana se quedó en Buenos Aires para tratar de arreglar entonces lo incorrecto, ¿no? Estas cuestiones internas que no le dejan tranquilidad al oficialismo de cara o pensando en las próximas elecciones, ¿no? Porque la cosa está bastante compleja, ¿no? Mientras tanto, en Brasil, el temporal en Río Grande do Sur, aquí cerquita nuestro, pegado con nosotros, dejó 3 muertos y desaparecidos y más de 100 municipios afectados. Digo esto porque algunos decían, viste que lo que decían del niño, no pasa nada, no pasó nada, y tanto hablaron. Bien, lo importante que es tomar las precauciones. No vamos a evitarlo, pero sí podemos tomar las precauciones para que no nos sorprenda, ¿no? Fíjese lo que pasó en Brasil. Un fuerte temporal golpea desde el domingo el estado brasileño de Río Grande do Sul, con lluvias intensas, vientos muy fuertes y crecida del río, todo junto. Hasta el momento, 3 personas murieron y al menos 2 continúan desaparecidas, mientras los equipos de emergencia trabajan en distintas localidades. Entre las víctimas hay 2 hermanos, una adolescente de 13 años y un niño de apenas 3 años, cuyo vehículo fue arrastrado por las corrientes en la zona de Flores de Cunha, en la Serra Gaúcha. El padre logró salir del automóvil, mientras que la madre continúa desaparecida. La tercera víctima es un hombre de 70 años que murió en Pelotas después de ser alcanzado también por cables que cayeron, digamos, sobre la vía pública mientras circulaba en su motocicleta, ¿no? Además, los equipos de rescate buscan a un hombre desaparecido en Caxias do Sul que habría sido arrastrado por una tubería. Pero el problema no son solamente las víctimas. El agua sigue subiendo. En Lajeado, el río Taquari llegó a las 24 metros, 5 metros por encima del nivel considerado de inundación. Y ya comenzaron entonces la evacuación. En 246 personas fueron ya trasladadas en refugios. También está desbordado el río Cai, en São Sebastião do Caio. El nivel llegó a 14,16 metros cuando la inundación se declara a partir de los 10,50 centímetros.
Allí, en 193 personas fueron evacuadas, mientras los bomberos rescataron además 12 personas y 5 animales. Y hay un dato que permite dimensionar el impacto. 119 municipios de Río Grande do Sul ya soportaron daños. ¿Cuánto? 119. Son más que toda la provincia de Misiones, ¿eh? Árboles y estructuras derribadas, calles inundadas, viviendas afectadas, rutas complicadas y ríos que continúan creciendo. Las autoridades mantienen los operativos de rescate y evacuación también y siguen de cerca evolución de los recursos de agua. Un temporal que vuelve a poner bajo presión a Río Grande do Sul, un estado que en los últimos años viene sufriendo de manera recurrente el impacto del fenómeno entonces meteorológico extremo, en este caso denominado El Niño. ¿Ven? Todo lo que afecta. Entonces, lo mejor que podemos hacer es tomar precauciones para, si pasa, bueno, saber qué hacer y estar preparado para eso. Esa es la idea, que estén preparados simplemente y de esta manera, bueno, poder sortear lo mejor posible este fenómeno que se llama El Niño. Las cataratas, por ejemplo, ya están clausuradas otra vez para hacer el recorrido porque está absolutamente desbordado. Así que, bueno, a tener en cuenta. 18.9 la temperatura en nuestra ciudad.

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Bueno, y los chismes o noticias o anticipos y que a veces pueden ser solamente bombas de ensayo y que quizás después con el paso del tiempo pueda transformarse efectivamente en hechos. Estoy haciendo referencia a la situación política de la provincia de Misiones, básicamente en lo que era renovación. Cada día hay un capítulo nuevo y habrá que escucharlo con mucha atención y analizarlo también con mucho detenimiento, para no caer en esto de cuestiones que se quieran mencionar como para distraer y que realmente no tienen un trasfondo verdadero, digamos, ¿sí? Ahora se dice que Estelato y Cecino dice que estarían poniendo en marcha un proyecto político denominado Unión Independiente, con la mirada puesta, claro, en el año que viene. Según dan a entender, porque no lo escuché hablar ni a Estelato ni a Asesino, los que hacen trascender que podría ellos armar una propuesta, ser candidatos, definitiva, lo que no sabemos por qué, por dónde, dicen Unión Independiente, sería el partido que los agruparía. El intendente de Posada, Lalo Estelato, y el ex diputado provincial Martín Cecino encabezan un nuevo espacio político que ya inició formalmente el trámite para obtener el reconocimiento como Partido Provincial de Misiones. Así sería el primer paso. Se trata de Unión Independiente, cuya presentación fue realizada ante el Tribunal Electoral de la Provincia de Misiones. Es ahí donde se deben inscribir los partidos. Según explicó el abogado César Lensken, apoderado del partido en formación, el objetivo es conseguir la personería política para poder participar tanto en las elecciones provinciales como las municipales. La estructura provisoria tiene Estelato como presidente, Asesino como vicepresidente, la tesorería queda a cargo de la contadora Laura Blodek y Lensken ocupa la secretaría. Para comenzar el trámite se requieren al menos 200 adherentes, mientras que para avanzar con la afiliación partidaria se estima que será necesario unas 900 afiliaciones de acuerdo con el padrón electoral, porque esto tiene que ver con un porcentaje del padrón, ¿sí? Otra vez le digo, si usted quisiera participar, armar un partido, tiene que ir al tribunal a escribir, ¿no? Y ahí le van a pedir ciertos requisitos, 200 adherentes para entrada, después hay un número que sale de la cantidad de electores de la última elección, de ahí sale un número de los afiliados, de los habilitados para votar, del padrón de electoral, de ese número, un porcentaje que usted tiene que cumplir para ser considerado, ¿no? En este caso se habla de 900 afiliados. Ahora bien, hay un dato político importante. Unión Independiente busca tener identidad propia y no aparecer, según sus impulsores, como una estructura derivada de un partido nacional. Están haciendo referencia a La Libertad Avanza. La idea, explicó Lensken, es sumar dirigentes, pero también incorporar a comerciantes, empresarios, trabajadores del sector privado y personas sin trayectoria política. Y aparece el horizonte inevitable del 2027, claro. El nuevo espacio pretende obtener reconocimiento provincial y participar también de las próximas elecciones, aunque por ahora no se anunciaron candidaturas. Consultados especialmente sobre una eventual candidatura de Estelato, Lensken señaló que el intendente continúa concentrado en la gestión municipal y que llegado el momento será él quien defina qué papel quiere asumir. En otras palabras, primero el partido, después los candidatos, según se desprende de lo dicho por Lensken. Y así, mientras todavía falta bastante para el 2027, el tablero político misionero empieza a sumar nuevas fichas, esta vez con Estelato y Cecino al frente de Unión Independiente. Así que bueno, esperemos a ver qué puede pasar. Por ahora parece ser que, por lo menos los muy allegados a Rovira, ya tienen partido nuevo,
y estaría participando. Recuerden que cuando se arma esto de la de los cambios, Rovira fue quien anunció que se dejaba la renovación y se armó otro partido que era el que lo iba a representar. Y ahí se planta el gobernador con los intendentes y demás y crean otro partido. Bueno, ese partido inventado por Rovira, no sé qué pasó, porque ya estaba. El más tenía los afiliados, todo, que se había mutado, ¿no? De la renovación, habían mutado el padrón para ese partido. Después apareció el propio gobernador y otros tantos renunciando a esa afiliación justamente, y no sé en qué terminó eso, ¿no? Porque si no, tendría que decir que Rovira también tiene un partido, ¿no? Pero bueno, veamos. Mientras tanto, en la provincia también hubieron cambios en el Ministerio de Trabajo de Misiones. Hay nuevas autoridades en el área clave de ese ministerio. El gobierno de Misiones formalizó cambios de autoridades en tres áreas, digamos, estratégicas del Ministerio de Trabajo y Empleo. La designación fueron establecidas mediante los decretos provinciales 1828, 1830 y 1832, firmados por el gobernador Hugo Pasalacqua el pasado 18 de septiembre. Uno de los principales cambios se produjo en la Subsecretaría de Capacitación, Políticas de Promoción de Empleo, donde fue designado la abogada Elga Lila Figueredo. La funcionaria reemplaza en el cargo a Ramón Orlando Florentín, quien estaba al frente de esa subsecretaría desde agosto del año 2008. Un tiempo estuvo, ¿no? También hubo cambios en la Dirección General de Legislación Laboral, que ahora estará a cargo de la abogada Roxana Itatí Mendieta. Y el Departamento de Relaciones Laborales fue designado como jefe el doctor Darío Enrique López. Desde el gobierno provincial señalaron que los cambios forman parte de un proceso de actualización y reorganización de la estructura institucional. Las áreas involucradas tienen bajo su responsabilidad temas vinculados con capacitación, promoción del empleo, legislación laboral, relaciones entre trabajadores y empleadores, ¿no? Todas esas tareas claves, por supuesto. Así, el Ministerio de Trabajo, entonces, de Misiones, inicia una nueva etapa con tres nuevas autoridades en sectores considerados estratégicos para la política laboral de la provincia de Misiones. Parece que la depuración no termina, sigue, y a pasos agigantados por lo que vemos, porque cada tanto nos enteramos de algo más. ¿Cuándo terminará? No sabemos. ¿En qué, qué resultados electoral tendrá todo esto? ¿La gente le votará? ¿Considerará que está bien? ¿Le parece bueno? La gente dirá, bueno, primero Rovira, después nos sacamos encima a Pasalacqua. No sabemos, la verdad que no sabemos. Los otros candidatos que están por fuera de Pasalacqua, y ahora debemos decir también quizás de Estelato y Cecino, que uno supone son más o menos lo mismo, ¿no? ¿Quiénes serán? ¿Tendrán tracción? Ah, también me olvidaba, cierto, que Castro, Cristian Castro, había ya anticipado también sus intenciones de ser gobernador, ¿no? Pero bueno, Humada, Cristian Humada, que también parece ser que también quiere serlo, pero bueno, no conocemos algo más que esto, no sabemos nada del PRO, que va a ser. Lo último que me enteré del PRO es que iban a esperar, que las reuniones con La Libertad Avanza ya no funcionan. Habían dicho que, si bien no descartaban, pero que era muy difícil que puedan armar algo aquí en la provincia con ellos, que prácticamente estaban desilusionados y que eso no iba a pasar, y que probablemente ellos tengan candidaturas propias, ¿no? Pero de todas maneras decían, esperemos. Y ese esperemos tenía un denominador común. Ese esperemos es amarilla, que es la figurita que muy codiciada, digamos, porque se supone que tiene votos. Se supone que tiene votos, por lo menos la última elección es comprobable, incontrastable, es que sí, efectivamente lo tuvo. Ahora, ¿conservó esa masa de votos? Y no sabemos, no sabemos. Pero bueno, todos están esperando. También Estelato y Cecino dicen, trascendido por supuesto, no confirmados ni por Estelato, ni por Cecino, y mucho menos por Amarilla, que habrían reuniones y que en principio
podría haber acuerdo. No sabemos si eso es cierto o no, o simplemente son bombas de ensayo para confundir a la gente o para dañar, digamos, ¿sí? Que eso puede pasar perfectamente, ¿no? Pero bueno, pero todo eso se dice. Así que bueno, habrá que esperar todavía. Pero yo les voy contando mientras va apareciendo los acontecimientos, les voy contando mientras tanto qué se dice al menos, o con qué andan los muchachos, mientras esta gran rosca todavía no tiene su fin. 16:49 en la República Argentina.

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0: 18 grados, 4 décimos la temperatura de nuestra ciudad, la humedad asciende al 42%. Y es tiempo de hablar del deporte nuevamente, ¿eh? Vamos a ver los partidos que están pendientes esta semana. Hoy martes, ayer concluyó justamente la décima fecha, pero ya están previstos también otros encuentros. Mientras tanto, le prepara Ricardo, le cuento que Argentina en el sub-19 empató sobre la hora y se metió también en las semifinales de los Odesur. Final con suspenso para la selección argentina. El equipo dirigido por Diego Placente consiguió un agónico empate 1-1 ante Venezuela y con este resultado se clasificó a las semifinales del juego sudamericano Santa Fe 2026. Argentina necesitaba reaccionar porque durante buena parte del partido estuvo abajo en el marcador y quedaba eliminada entonces de este certamen. Pero cuando parecía que todo estaba perdido, llegó el milagro en la última jugada. En el último minuto de descuento apareció Ramiro Tulián con un tremendo remate para marcar entonces el empate y desatar el festejo argentino. Con el 1-1, la selección mantuvo vivo el sueño de conseguir una medalla en estos Juegos Sudamericanos. Ahora viene Perú. Argentina enfrentará a la selección peruana este miércoles 23 de septiembre a las 10 de la mañana por un lugar en la gran final. Así que ahí esperamos estar. Así que los dirigentes, entonces, y los dirigidos por Placente básicamente, siguen en carrera cuando parecía que se terminaba el torneo. Apareció Tulián en el último suspiro para darle vida a esta selección. ¿Me cuenta? ¿Me cuenta usted?
1: ¿Qué quiere que le cuente, mi amigo?
0: No sé, dígame usted.
1: Dígame usted, ¿qué quiere saber?
0: Dígame, Copa ayer Argentina no se juega ahora, ¿no? Copa Argentina no se juega esta semana.
1: No, la Copa Argentina se juega el 27.
0: Sí, queda todo postergado también. Copa Libertadores se espera. La Copa Argentina también se espera.
1: Sí, por
0: supuesto. Así que el torneo local nada más sigue.
1: Torneo local, exactamente, que ayer concluyó la fecha número 10, donde Aldo Civi le ganó a Atlético Tucumán por 1-0. Barraca Central perdió ante Independiente de Rivadavia Mendoza por 1-0. Y Lanús le ganó 2-1 a Estudiantes de La Plata.
0: Muy bien. Mientras tanto, Mitre debuta en la Liga Argentina el próximo 19 de octubre.

0: Es 27 de la Liga Argentina, segunda categoría del básquetbol argentino. La competencia comenzará el 15 de octubre, pero Mitre tendrá sus estrenos el 19 de octubre como local frente al Ceibo de San Francisco. Y la primera salida de la provincia será una semana después, el 26 de octubre, cuando visite a Villa San Martín de Resistencia. Mitre integrará la Conferencia Norte con 17 equipos y un total de 32 partidos en la fase regular, con encuentros ida y vuelta. En cuanto al plantel, continuará como entrenador Matías Martiño, mientras que también seguirán dos piezas importantes del equipo campeón: el capitán Luciano Tantos y Martín Pérez. Dujot va a continuar entonces también como jugadores, ¿sí? La dirigencia trabaja ahora en la incorporación de nuevos jugadores y esta semana comenzarán los entrenamientos en doble turno, pensando en una competencia que exigirá un plantel más amplio y una estructura, claro, mayor. Pero el desafío no termina en el armado del equipo. El estadio de Mitre también deberá ponerse a punto. Desde el club confirmaron que avanzarán con la reforma solicitadas por la categoría para cumplir con todos los requisitos de la Liga Argentina y poder jugar como local en Posadas. Así que ya está marcada entonces la fecha, 19 de octubre, Mitre contra el Ceibo y en Posadas. El Auriazul, después de hacer historia en la Liga Federal, ahora se prepara para jugar en la segunda división del básquetbol argentino, y esta vez el desafío es mucho más grande. Así que bueno, ahí andan los muchachos en Posadas también, con ganas de seguir escalando, y ojalá llegue a la primera y así OTC tiene para entrenar más cerca, ¿no? Estaría bueno. Pero bueno, por ahora todavía le falta una larga temporada como para que ocurra todo esto, ¿no? Pero bueno, eso es. ¿Cuándo se reinicia el fútbol aquí? ¿Esta semana?
1: Esta semana, sí, el viernes hay partidos y también, ya que quería saber algo de la Copa Argentina, se va a jugar el domingo 27 de septiembre entre Racing Club y Boca Juniors.
0: No, ¿este domingo?
1: No, este domingo no, el otro.
0: ¿Y este domingo qué es?
1: Este domingo, a ver, este domingo es sábado... Ah, sí, tienes razón, el domingo, porque el torneo arranca, el torneo local arranca el viernes 2 de octubre.
0: Claro, por eso, aprovechan esa fecha, y le vamos, y a pesar de que está la selección, ese día tiene fecha FIFA, es en el marco de la fecha FIFA. Es.
1: Exactamente.
0: Y pero como, bueno, tampoco se vería perjudicado River, por ejemplo, si es que jugaba en la fecha, no tampoco, porque el jugador que estaba en la selección, que ahora se lesionó, pero también estaba suspendido, era uno de los tantos suspendidos.
1: Sí, pero
0: Almada, sí.
1: Almada, exactamente. Almada que... y había otro que iba también, Galván, Tomás Galván, que le habían citado a la selección.
0: Claro, claro. En ese caso sí, ahí se veía perjudicado River, por ejemplo. Porque el jugador va y no puede jugar para River.
1: Exactamente.
0: En cambio en Boca...
1: ¿Se le va a Paredes?
0: Es que no, Paredes no, porque está suspendido. No puede. Paredes no puede jugar por 5 partidos, está suspendido. Entonces puede jugar en Boca tranquilo. Entonces a Boca no le sería tan perjudicial.
1: A Boca se le va al...
0: Pero sí pierde el arquero, por ejemplo, que Colombia lo va a citar. Entonces así perdería el arquero. Sí, espero que ninguno más. Que no vayan a citarle más a nadie.
1: Igual el River va a estar jugando el miércoles 7 de octubre.
0: Claro, pero si son convocados por la selección, quedan encerrados. No pueden usar, no puede usar el club. Ese es el tema, ¿no? Pero bueno, en definitiva, vemos.
1: El
0: pero
1: último
0: ahora...
1: partido de la selección es el 6.
0: Sí, martes 6. Pero no sé cuántos días antes lo van a convocar. Eso es lo que no sé. No sé cuántos días antes lo van a convocar.
1: Exactamente. Entonces, claro, este domingo va a estar mirando por Copa Argentina, entre Racing Club.
0: Claro, es un partido definitorio porque ya estamos en las instancias finales ya.
1: Exactamente.
0: Entonces, es muy importante para Boca y para Racing también. Es muy importante. Para Racing podría ser el único, casi el único objetivo más concreto que tienen de tratar de campeonar, digamos.
1: Exactamente.
0: Y el camino más corto en todo caso.
1: Y la tabla de posiciones de grupo A, lidera Instituto con 22 puntos. Voy a decir los primeros 8.
0: Claro, que son los que clasifican, está muy bien.
1: Segundo está Vélez, tercero defensa.

0: Justicia, cuarto Gimnasia de
1: Gimnasia de Mendoza, sí.
0: Gimnasia de Mendoza, exactamente. Quinto está Boca. Uh-huh. Sexto, que por fin lo estoy viendo a Independiente, después de cuántos años que no clasifica ni entre los ocho. Uh-huh. Séptimo está Lanús y octavo está News Old Boys, ese por el grupo A. Uh-huh. Por el grupo B, Argentinos Juniors. Segundo, Rosario Central, Independiente de Mendoza. Uh-huh. Los dos equipos mendocinos sí. Se metieron ahí. Gimnasia de La Plata, Belgrano, Huracán, Sarmiento y octavo está River.
1: Uh-huh. Ajá, está todavía.
0: Estamos todavía, sí. Ah. O sea que la tabla anual, primero está Independiente, segundo
1: de Mendoza,
0: Vélez,
1: sí.
0: Sí, Independiente Mendoza, segundo Vélez, tercero Boca, después sigue Belgrano, esos son los que van a estar en Copa
1: Libertadores.
0: Uh-huh. En Copa Sudamericana está Argentinos Junior, Rosario uh-huh. Central, Instituto, Gimnasia, River y Estudiantes de La Plata.
1: Claro, ahí está. Y después con lo que dijimos antes, ¿no? De salir campeón algunos de los que están arriba, van dejando cupo, van liberando, y de esa manera otros equipos que están un poco más abajo podrían eventualmente, o tienen al menos aspiraciones también de estar dentro de las copas, ¿no?
0: Hasta ahora que está descendiendo es Estudiante de Río Cuarto.
1: Ese me parece que está condenado. ¿Verdad?
0: Condenado.
1: Parece que ya no. No tendría alternativa. Debería hacer una enorme campaña, casi diría que ser campeón para poder zafar, ¿eh? Y así todo, no sé si lo logra, ¿no? Porque los promedios son tremendos. Bueno, hacemos la pausa. 17:04 en la República Argentina.

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0: Bueno, estuve hablando un ratito con el doctor Binder, el ex concejal, por supuesto, y además me sirve mucho porque además es abogado, así que me permite para que él le pueda clarificar a ustedes un poquito en qué circunstancias están hoy por hoy, cuando hablamos de que él, lo que era las termas, aquí en Oberá, este parque tan lindo, que tiene varias piletas, bueno, usted conoce todo ese predio, se cerró la actividad. Recuerden que los propietarios de ese lugar era la municipalidad y son actualmente a través de un consorcio que tienen conformado, que ellos son la autoridad y los propietarios, digamos, de este lugar, ¿sí? A través de este consorcio. Bien, hasta ahí perfecto. Que tiene un plazo de concesión por 20 años y que en el 28 estaría feneciendo ese contrato, ¿no? Pero bueno, mientras tanto, para que un tercero pueda, y ahí le pregunto taxativamente al doctor que me conteste si se puede enajenar, si se puede solamente concesionar, que son dos cosas distintas, muy distintas, si pueden hacer uso del subsuelo, es decir, si podrían usar el acuífero igual o no. Bueno, si estas dudas que tenemos, si puede en un ratito explicarnos al doctor y después en otro momento más le vamos a citar aquí con más amplitud poder hablar sobre el tema. ¿Cómo le va, Binder? ¿Cómo le va? Buenas tardes, ¿cómo anda usted?
1: Muy buenas tardes, ¿cómo le van?
0: ¿Todo bien? Pero muy bien. Y yo curioso, ya tiene que ser curioso, sí. Se me termina la profesión. Así que bueno, un poco apurándole. Sí,
1: está bueno informar.
0: Claro, pero un poquito apurándole, le digo, ¿qué se trató hoy? ¿En qué, qué resolución tomó el Consejo Deliberante hoy con respecto a las termas?
1: Bueno, mira, te voy a hacer un resumen, sí, si puedo, de un poquito de la cosa. Uh-huh. Hoy lo que se aprobó es una autorización para readecuar el contrato constitutivo del consorcio Termas de la Selva. Bien. Como bien dijiste, uh-huh, aprobado por una ordenanza que es la 3308, celebrado entre la municipalidad y la CELO, que en su momento tenía como destino la construcción y la explotación del complejo turístico termal para el fomento del turismo local y regional. Uh-huh. Nosotros entendemos que es necesaria esta readecuación, dado que el complejo Termas de la Selva, nombre que tomó, cierto, desde su comienzo, sí, constituye un emprendimiento de esencial importancia para el desarrollo turístico, uh-huh, económico, social, de Oberá, ¿no? Claro. Que luego de su aprobación en el 2008 tuvo unos cambios sustanciales que en el emprendimiento, ¿no?, lo que apremia una readecuación del contrato así como está. Por lo tanto, resulta necesario un mecanismo para incorporar capital, capacidad técnica, tecnológica, experiencia y capacidad operativa de parte del sector privado, sin afectar, y te quiero aclarar muy bien esto para no confundir a la gente, sin afectar la titularidad ni renunciar al control de nuestro complejo termal, ¿sí?
0: O sea, estamos hablando única y exclusivamente de concesión.
1: Concesión, exactamente, correcto, de lo que es explotación, uh-huh, ¿sí? Entonces, la selección de este operador privado, uh-huh, que puede ser en el futuro, debe ser por un instrumento idóneo, que en este caso sería la licitación pública, ¿sí? Que, correcto, es la herramienta más idónea y transparente para alcanzar dicho objetivo, uh-huh, permitiendo, como bien saben, la inversión y el riesgo de la operación al privado, uh-huh, otorgando a cambio la explotación, administración, mantenimiento y desarrollo, uh-huh, del complejo turístico, por un plazo y por condiciones exigidas en la licitación, ¿no?
0: Correcto, o sea que ahí le responde usted la primera pregunta entonces. ¿Qué se va a concesionar? ¿Qué es lo que se va a concesionar concretamente?
1: Bueno, que esta posibilidad de concesiones es imposible, uh-huh, hoy en día sin una modificación del contrato de consorcio que se firmó allá en el 2008.
0: Bien, esa es la primera parte.
1: Artículo 2, uh-huh, aclaro, que su artículo 2 establece expresamente una limitación que textualmente, no me quiero equivocar, pero dice que la explotación del complejo termal no podrá bajo ningún concepto ser privatizada, concesionada, uh-huh, o cedida, uh-huh, a una institución pública o privada.
0: Bien.
1: ¿Me entendés? Entonces es necesario para poder continuar con una licitación en el futuro, primero es necesario este primer pasito, uh-huh, que es autorizar al Ejecutivo a que se junte con la CELO para modificar ese contrato. No quiere decir que va a estar aprobada esa modificación, porque esa modificación después tiene que, una vez cuando esté terminada, tiene que pasar de nuevo por el Consejo Deliberante y también va a tener que pasar por el Consejo
0: de Administración de la CELO. Claro, los dos entes, digamos. Está muy bien. Entonces, además, hoy por hoy...
1: Además, como... Uh-huh. Claro.
0: A ver,
1: además,
0: pasando en limpio...
1: Decías, sí, sí.
0: Pasando en limpio, digamos, sí, primero, hoy este lugar... sigue perteneciendo a este consorcio compuesto por tres de la...
1: Este consorcio, el 50% uh-huh, es de la CELO y 50%
0: de la comuna.
1: Es de la municipalidad.
0: Perfecto. Eso sigue inamovible. Ahora, tienen que volver a constituirse.
1: No se toca.
0: Si es que no están teniendo reuniones habituales, porque entiendo que cerraron la actividad, tienen que volver a constituirse estas mismas personas antes del 2028, en la medida de lo posible, porque estaría venciendo ahí también, y resolver esa cuestión.
1: Yo creo que la idea es hacer lo más rápido posible toda esta operación.
0: Correcto.
1: Pero yo me limito a lo que nosotros aprobamos hoy.
0: Correcto.
1: Después será el por ejemplo, yo lo que te puedo explicar es lo uh-huh, que hoy salió.
0: Perfecto.
1: Al Consejo,
0: uh-huh,
1: y que lo que va a pasar después, bueno, se va a ir seguramente haciendo público y uh-huh, se podrá ir haciendo las distintas notas uh-huh, a medida que salen.
0: O sea, que después que se supere esta primera etapa, cuando vuelva otra vez al Consejo, en el caso de que se haya aprobado por este consorcio, ahí sí podríamos ponerle respuesta a qué se va a concesionar, por cuánto tiempo, cuánto deberían invertir los privados, qué canon le van a pagar, o si cobrarán o no, y qué recibirá,
1: moverá a cambio. Toda esa situación no la sabemos, porque lo que se aprobó ahora es la posibilidad que el intendente uh-huh, empiece uh-huh, a juntarse con los representantes de la CELO para que empiecen a ver cómo van a modificar ese consorcio. Se establecieron ciertas bases uh-huh, para que después, cumplida con las autorizaciones que corresponden, se convoque una licitación. Se establecieron bases, por ejemplo, la modificación del artículo 2, que es que el tema de que se puede hacer un privado que haga las inversiones uh-huh, y que explote el parque térmico.
0: Claro.
1: Después el artículo 4, si no me equivoco en este momento, que es al prorrogar el plazo, uh-huh, artículo 7 para modificar, porque en el artículo es el contrato de consorcio estableció ciertas obras que debían hacerse, que a este momento ya están realizadas, entonces la implementación de nuevas obras que sean necesarias para justamente readecuar la prestación del parque termal, uh-huh, y bueno, y todas esas cuestiones que correspondan a tratar para readecuar ese contrato a la realidad de hoy.
0: Ahora, doctor, ¿usted cree que después, superada esa instancia, como bien usted dice, el primer paso, que este consorcio efectivamente modifique ese estatuto constitutivo de esta empresa y que facilite la posibilidad de la inversión privada a través de una concesión, que sería la figura en principio que adoptaría?
1: Sí,
0: es importante también contar con la documentación jurídica, patrimonial, económica, que hasta ahora tiene estas termas, si tiene deuda, no tiene deuda, si tiene empleado, no tiene empleado, todas esas cuestiones.
1: La verdad que nosotros analizamos, como bien te dije, uh-huh, que es esta primera etapa donde el Ejecutivo se tiene que sentar
0: uh-huh,
1: con los representantes de la CELO a uh-huh, modificar el contrato.
0: Muy bien.
1: La próxima etapa, como te digo, vendrá después, que bueno, ahí se va a analizar. Uh-huh. Pero mi planteo, que justamente hoy hice en sesión,
0: sí,
1: nosotros tenemos que pensar para el futuro, uh-huh, ¿sí? No podemos empezar a condicionar el pasado para ver qué hacemos en el futuro, porque si no, no vamos a avanzar. Yo creo que el futuro es poner la puesta en funcionamiento de ese complejo termal uh-huh, y que realmente funcione, porque es el objetivo final es consolidar a la Terma de la Selva como un polo de desarrollo turístico, integrando ya a lo que ofrece Oberá uh-huh, y a la parte regional de la provincia, Y los beneficios van a alcanzar no solo al futuro operador privado, ¿no?, que va a tener la posibilidad de hacer la inversión, sino también va a alcanzar a todos, a trabajadores, a emprendedores, a comercio, a prestadores turísticos. Uh-huh. Va a ser un gran logro Provera. Entonces yo creo, a ver, a mi humilde opinión, uh-huh, que no tenemos que pararnos a ver cuestiones viejas, uh-huh, para poder mejor avanzar hacia el futuro y lograr a un objetivo, ¿no?, que es justamente la concreción de este parque termal.
0: Correcto.
1: Eso es lo importante para mí, ¿sí?
0: Correcto.
1: O sea,
0: y eso,
1: que se logre poder modificar el contrato, poder llamar a licitación y que venga una persona, un tercero, una empresa que pueda explotar y que va a traer un beneficio para todo Vera.
0: Correcto, eso estamos 100% de acuerdo.
1: Este caso.
0: Ahora, otra cuestión, sí, digo, habría que también plantearse la idea de reemplazar el término termas, ¿no?, para evitar confusiones.
1: Es que la idea principal es una cuestión personal mía, uh-huh, sí, es una cuestión personal mía, te digo, esto es del punto personal mío. Uh-huh. Mucho, por eso vi comentarios en internet que decían lo más fácil sería hacer calderas, y pero el turismo, ya sea provincial, nacional, internacional, no mueve aguas calientes. Claro. Lo que mueve es que sean termas, ¿sí? Entonces tiene otro peso turístico, uh-huh, el que sea realmente termas. Y a ver, yo me pregunto, si ya se logró, uh-huh, con una perforación y está probado que sale aguas termales, ¿por qué no seguir insistiendo con eso?
0: ¿Y te crees que un privado podría eventualmente reactivar eso?
1: Pero eso es una opinión mía, ¿no? Ajá. Obviamente, digo, o sea, yo creo que el objetivo es tratar de lograr que ese parque termal funcione como parque
0: como
1: termal.
0: Bien.
1: Si después no funciona, y bueno, uh-huh, se tendrá que hablar después de eso.
0: Bien.
1: Pero el objetivo principal creo que debería ser ese. Ese, uh-huh, debería ser el camino, porque eso es lo que vende los paquetes turísticos, es lo que vende el turismo, uh-huh, y es lo que queremos tener como luz final en el túnel.
0: Está bien. En el Consejo Deliberante, o por comentarios, o porque el Ejecutivo efectivamente ya los tienen, ¿se sabe si hay alguien interesado ya en invertir ahí?
1: No, eso es algo que no se sabe. O sea, no, se va a saber, creo que al momento de la licitación. Claro. Además, no es poca cosa, uh-huh, el llamado a licitación no va a ser solo nacional, sino va a ser internacional.
0: Sí, sí.
1: Así que es también aprovechar los o sea, la cercanía que, uh-huh, que tiene Oberá con
0: Brasil,
1: distintos municipios del Brasil, uh-huh, y por ahí, por qué no decir del Paraguay, uh-huh, para también salir a ofrecer a los municipios acá lindantes, para, uh-huh, ver si por ahí hay algún interesado también de otra región que, claro, quiera invertir, y lo celebro si es alguien del mismo Verá, o sea, si alguien,
0: claro,
1: de acá, bueno, quiere invertir, uh-huh, y tiene las posibilidades, también lo celebro.
0: Claro.
1: Pero la idea es, como te digo, poner en puesta en funcionamiento la idea principal que surgió allá en el 2008 de, uh-huh, que sea un parque termal.
0: Correcto.
1: Y que en su principio funcionó y que creo que se iba a seguir funcionando al día de hoy. Creo que iba a beneficiar a muchos hoteles, a la gastronomía,
0: sí, claro,
1: a prestación de servicio, a todo, como a todo nos beneficia que eso funcione como termas.
0: Claro, imagínate, yo me pongo a pensar en esto. El tipo tiene un hotel, por ejemplo, ¿no verá? Y que tiene fechas claves, ¿no? Fiesta del inmigrante, eventualmente una carrera en el circuito, y algunas otras por ahí que me estoy olvidando quizás, son aquellas que tiene el 100% de su ocupación más o menos asegurada. Pero después hay otros 300 días en el año que es bastante complejo. Si vos hablás de un atractivo de esta naturaleza, probablemente se mejore bastante la oferta, ¿no?
1: Sí, por supuesto. Eso es lo que va a cambiar el circuito turístico de, no te digo solo de Verá, de la provincia.
0: No, claro. Sí, claro.
1: Porque estamos en zona centra, estamos acá 120 kilómetros de lo que va a ser, de lo que está la, está el, ¿cómo se llama? De las cataratas, de las cascadas.
0: Ajá.
1: No me acuerdo el nombre en este momento. Elmo con A, perdón, ahí me salió Elmo con A. Después, si vos haces, a ver, está estudiado que una persona, una familia, para salir, o sea, un fin de semana de salida, no va a viajar más de 100, 120 kilómetros, 200 kilómetros para descansar, ¿sí? Porque si no, se hace un viaje muy largo. Sí. Ahora yo te pregunto, a esa, haciendo un, de un comienzo de Oberá al 200 metros, o sea, haciendo un círculo a 200 kilómetros de la ciudad, ¿qué entretenimientos tenemos importantes?
0: Claro.
1: No tenemos muy pocos. Sí. Entonces, ahora que haya una oferta de termas en Oberá, sería un boom para la ciudad de Oberá, porque justamente no tenemos muchas ofertas de este tipo a cercas de Oberá. Entonces creo que va a ser muy positivo, sobre todo con la cercanía que tenemos del Brasil, con la cercanía que tenemos del Paraguay, con todo un circuito que quedaría de mano, o sea, el que va a pasar por Cataratas, o que quiere visitar Cataratas, no va a dejar pasar por Oberá en el caso que funcione unas termas.
0: Claro, y yo le agrego más, ya que estamos soñando, soñar es gratis. Si usted considera que puede haber un empresario que se anime a reperforar las termas con un valor de 2 millones de dólares aproximadamente, según el último valor que habíamos averiguado, que puede estar desactualizado, pero bueno, pero ese es el valor que teníamos más cercano, ¿por qué no también mejorar e invertir en nuestra pista y podríamos pensar hasta en una visita aérea, ¿no?
1: Por eso, como te digo, no hay límites para el caso que esto funcione como queremos que funcione. Porque nosotros lo que buscamos realmente es que Oberá progrese y que crezca. Esa es la idea.
0: Bien. Gracias, Winter. Muy amable, ¿eh?
1: No, por favor.
0: Y le vamos a convocar para cuando tengamos más claro el panorama, poder ampliar sobre los detalles.
1: Como digo ahora, primero, ahora es un comienzo para empezar a las tratativas de una modificación, nada más que eso. Correcto. Luego el contrato tiene que volver a pasar por el consejo y bueno, correcto, ahí por ahí vamos a tener más claro la situación.
0: Y hoy fue aprobado por mayoría, ¿no?
1: En el momento, no. La oposición, las dos oposiciones que tenemos no apoyaron.
0: Por eso, pero por mayoría fue.
1: Sí, aprobamos por mayoría. Correcto. El bloque tanto de la Libertad Avanza como del PRO no acompañaron este proyecto. Tienen sus razones. Yo creo que son razones políticas, porque si esta cuestión de las termas funciona con el tema de licitación, va a ser algo muy positivo para la gestión. Entonces yo creo que fue más que nada una cuestión política que una cuestión de fundamentos de por qué no. Correcto. Porque además no estamos aprobando el contrato.
0: No.
1: Nosotros estamos aprobando la posibilidad de empezar a hablar para modificar el contrato.
0: En definitiva, acá el que debe iniciar esto, decir sí o no, es ese consorcio que está compuesto por la municipalidad y por el Consejo de Administración de la CELO. Que ese consorcio, para que tengan la vista buena, para modificar esa cláusula, debe tener también el mandato de la Intendencia por un lado y del Consejo de General del Consejo de Administración de la CELO por el otro lado. Vayan, arreglen. Eso es el tema, digamos.
1: Exactamente. Bien. Por ahora es esa iniciativa para que se sienten a modificar, o por ahí no llegan porque tienen que tener unanimidad, o sea, es
0: también
1: la
0: es
1: iniciativa
0: también es correcto
1: para poder modificar el contrato. Entonces no veo por qué no aprobar este proyecto, o sea, no veo justificativos.
0: Claro,
1: si bien se planteó, como bien dijiste, que se pongan los números reales de ahora, de la situación anterior, pero es como yo te estoy manifestando. Estamos pensando en el futuro, ¿cierto? En el futuro de que esto funcione. Y estamos dando la herramienta para empezar a tratar esto.
0: Correcto.
1: ¿Por qué ahora surge la necesidad de toda esta cuestión de que no aprobar, me entendés, para empezar? ¿Y por qué no la surgió antes? ¿Por qué ahora tiene que ser esto?
0: Está bien.
1: Pero bueno, esa es la idea, de que esto es una A ver, es una consecuencia de una gestión que ya se inició, que se trató de recuperar el, como bien sabes, 2024, 2025, no me acuerdo, que se trató, no se pudo recuperar, y ahí ya se había
0: Sí.
1: manifestado que la intención era que venga un privado a invertir. Y ahí viene todo una serie de negociaciones para llegar a esto. Y bueno, y esto es el punto inicial, empezar a ver si se modifica o si se puede modificar o no ese contrato, viene cuando se modifique, ahí viene ya el contrato
0: Avanzar sobre el oro.
1: modificado al Consejo para aprobar si aprobamos o no aprobamos ese contrato. Pero por
0: Correcto.
1: ahora es en la etapa inicial, es empezar a moverse. Y bueno, estamos con toda la esperanza de que se concrete.
0: Gracias, doctor. Muy amable.
1: No, por favor. Listo.
0: El
1: Saludos.
0: doctor
1: Muy amable. Chau.
0: Maximiliano Binder, charlando con nosotros, y nos dio precisiones respecto a lo que aprobaron hoy en el Consejo Deliberante de nuestra ciudad, donde solamente la iniciativa de iniciar justamente los trámites tendientes a modificar los estatutos constitutivos de este consorcio que tenía a su cargo la administración de esta concesión. Mire, en síntesis, le voy a hacer muy apretada síntesis, mientras hablamos con el doctor, le íbamos tomando algunos apuntes. El primer punto es que las termas no deberían ser analizables simplemente como un patrimonio municipal. Eso, si haces ese análisis, es incorrecto, porque debe ser comprendido como el consorcio compuesto por la municipalidad y la CELO. El segundo punto, y quizás sea el más importante, es que el contrato constitutivo vigente tendría cláusulas, o tiene cláusulas, que no permite actualmente entregar la explotación a un privado. Eso es lo que debe modificar. Por eso el Ejecutivo Municipal impulsa esta modificación del contrato para habilitar una eventual concesión o incorporación de capitales privados, ¿no? Pero antes de todas estas modificaciones, hay varias preguntas que necesitan ser respondidas, ¿no? Que eso es para la segunda etapa. Si es que autoriza la modificación, ahí sí estaría bueno saber qué patrimonio tiene hoy ese consorcio, cuánto se invirtió, qué deudas existen, quién es propietario de cada bien y cuáles son las obligaciones del municipio y del ACELO, ¿no? Eso como para arrancar. También está el problema central, las termas están sin agua termal desde el 2019, como todos sabemos, ¿no? ¿Cuándo quedó obstruida aquella perforación? Por eso, una eventual inversión privada podría incluir una nueva perforación y la recuperación integral del complejo. Y cada de estas preguntas son clave, ¿no? ¿Qué se va a concesionar? ¿Por cuánto tiempo? ¿Cuánto deberá invertir el privado? ¿Qué canon pagará? ¿Y qué recibirá o verá a cambio? Antes de modificar el contrato constitutivo, sería fundamental conocer la documentación jurídica, patrimonial, económica, técnica de las termas. Porque una cosa es incorporar inversión privada para recuperar y poner en funcionamiento el complejo. Y otra muy diferente es entregar su explotación sin conocer previamente cuánto vale el patrimonio existente y bajo qué condiciones se realizaría la concesión. Así sería el cierre de esta cuestión, ¿no? Así que bueno, me pareció esclarecedor lo que dijo el doctor. Mucho no puede decir porque ellos lo único que hicieron hoy es habilitarle al Ejecutivo, lo mismo tendrá que hacer, otra vez le digo, el Consejo de Administración de la CELO, a que ese componente, que son cinco personas, tres por el municipio de Oberá, dos por la CELO, que ellos, y por mayoría absoluta, los cinco tienen que votar, tienen que estar de acuerdo, permitir modificar el estatuto para que ahí sí analicemos con todas estas preguntas que le acabo de mencionar. Así que bueno, 17:36 en la República Argentina.

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0: Tengo un amigo que va a tener que, si quiere comer asado, va a tener que ir a buscar un pedacito. Se comunica en forma oficial. Bueno, en otro de cosas, más allá de la charla que manteníamos con el doctor Binder y que a consecuencia de ello ya recibimos un par de mensajes, que obviamente no me preocupa, más me importa, me interesa en todo caso la opinión de varios que consultaban sobre algún aspecto. Los detalles lo acabo de publicar en la red social también, en Facebook, mi nombre, Darío González, ahí está. Volví a publicar todo, hice un pequeño resumen, obviamente, de lo que dijo el doctor, más la información que tenía. Bueno, ese he publicado ya, ahora sí que pueden ahí consultarlo, porque me dicen, che, yo no escuché todo, preguntame, decime qué te dijo. Bueno, no le puedo relatar a cada uno la charla que manteníamos con el doctor Binder, que en esencia y básicamente lo que dijo es que está dentro del proyecto y que ellos aprobaron solo con el voto del oficialismo, no así de oposición, autorizaron a que el consorcio se reúna y lo analicen si quieren modificarlo o no. Eso dijo concretamente. Todo lo demás se analiza después. Deuda, quién es dueño de qué, si hubieron deuda, si hay empleados, si no hay empleados, cómo es la situación de ellos, qué puede hacer, qué no puede hacer. Bueno, todas estas cuestiones, en el caso, el primer paso es que autorice. Si eso pasa, si efectivamente lo autoriza este consorcio, bueno, ahí se vuelve al Consejo Deliberante y será este quien determine cómo se va a hacer todo. O sea, ahí podemos llenar, podemos responder en todo caso a todas esas preguntas que también están publicadas ahí, todas las preguntas, como para que la gente se quede un poco más tranquilo, ¿no? Pero bueno, hasta ahí. Hablando de responder cosas importantes, definitorias diría yo, ayer escuché a Lorenzetti, es uno de los integrante del Superior Tribunal de Justicia de la Nación, ¿no? Es juez. Y habló de varias cosas. La verdad que me sorprendió que un juez de la Nación hable con tanta amplitud, con tanta sinceridad, sin tapujo, de muchos temas muy, muy difíciles, muy ásperos, muy, muy difíciles de tratar, ¿no? Habló de Cristina, por ejemplo, la edad de imputabilidad, de los rumores de su candidatura, cosa de loco, ¿viste? Pero bueno, también se dice, porque acá el rumor corre como pólvora, ¿no? Vamos a hacer un pequeño resumen de lo que dijo. El juez de la Corte Suprema de Justicia, Ricardo Lorenzetti, habló sobre varios de los temas que están en el centro de la agenda política y judicial, claro está, de la condena a Cristina Kirchner, por ejemplo, de la baja de la edad de imputabilidad y hasta los rumores que lo mencionan como posible candidato a presidente. Pero ¿qué tal? Sobre la situación judicial de Cristina, Lorenzetti explicó porque la Corte rechazó el recurso presentado por su defensor. Porque recuerden que la última instancia que le quedaba era superar la Corte Suprema de Justicia de Argentina para ahí entonces sí quedar habilitado para ir a una instancia superior para que revisen el caso, ¿no? Cosa que hizo Lula da Silva, por ejemplo, en Brasil, y le dio positivo y por eso hoy es presidente, digamos. Entonces, explicaba él esa situación. Sobre la situación judicial de Cristina, Lorenzetti explicó por qué rechazaron esa propuesta. Dijo que hubo una sentencia del tribunal oral que posteriormente fue revisada por la Cámara de Casación Penal, por lo que se cumplió con el llamado doble conforme. Eso está correcto. Según explicó, la Corte recibió solamente una queja contra la decisión de casación y dentro de ese margen limitado consideró que el recurso no estaba suficientemente fundamentado. Eso dijo el juez. Porque ¿qué es lo que debió plantear? La inconstitucionalidad, no simplemente la queja. Aparentemente eso no ocurrió. Por lo menos se desprende de lo que escuché ayer. Lorenzetti fue contundente. Es un problema de la defensa, no de la parte. También aclaró que la Corte no analizó la inconstitucionalidad de la inhabilitación para ejercer cargos públicos, porque ese planteo no había sido presentado en el recurso que llegó al máximo tribunal. No estaba eso. Porque si estaba, quizás decían sí o no, pero no trataron eso. Y hubo otro tema que llamó también la atención: los rumores sobre una eventual candidatura presidencial de Lorenzetti. Primero respondió con una cuota, yo entiendo que de humor, y celebro que un juez con tan alto poder de decisión tenga la posibilidad de hacer una nota periodística primero, y segundo de tomarse con humor, ¿no? Dijo, estoy en eso, dijo. Primero se rió y posteriormente inmediatamente aclaró que la frase no significaba que fuera a ser candidato a nada, dijo. Por último, el juez se refirió al debate sobre bajar la edad de imputabilidad y sostuvo que esa medida por sí sola no resolvería los problemas de fondo del sistema penal. Tal cual. Con que le pongas preso más o menos preso, con menos edad o más edad, no resuelve nada. Ahí hay que trabajar otros aspectos. Así Lorenzetti habló de justicia, seguridad, política, aunque en este último punto dejó claro que por ahora los rumores de una candidatura siguen siendo solamente eso, rumores, dijo Lorenzetti, ¿no? Así que bueno, ahí está la situación también de este. Mire, un miembro del Superior Tribunal de Justicia, de la Suprema Corte de Justicia, acepte una entrevista periodística, me parece necesario, absolutamente saludable, además también, que le podamos escuchar. Y con temas bastante ásperos, digamos, ¿sí? Ahora, nosotros a veces aquí, bajando a este plano, yo no pretendo que a mí, uno de los integrantes del Superior Tribunal de Justicia, de la Corte Suprema de Justicia, me dé una nota. Y no, supongo que buscará otro medio mucho más masivo, y de ahí, como en este caso, podemos replicar. Estoy de acuerdo con eso. Ahora que acá, en el plano de la ciudad, de Oberá, haya gente que a veces dude en darte una nota, un juez, por ejemplo, ¿cuánto tiempo quisimos hablar con jueces, y excepto al Chiqui Aguirre, que generalmente sin ningún inconveniente nos daba nota, algunos otros más, no vamos a ser injustos con otros más, y el resto, nada, absolutamente nada, nada? No sé a qué le temen. ¿Qué puede preguntar un periodista que pueda incomodar, que pueda molestar? ¿Qué puede hacer un periodista? Pobre periodista. Puede preguntar. Y si pregunta algo que pudiera estar desubicado, impertinente, o cualquier calificativo que quiera darle, tiene la absoluta posibilidad de responderte, esa pregunta no te haría responder. Esa no corresponde. Esa podría decirme, por ejemplo, si fuese yo desubicado y le pregunto algo, me puede decir, no, porque eso sería prejuzgar. Y entonces si yo le respondo eso, a mí me podrían apartar de la causa, ¿no? Si uno fuese medio chambón y pregunta esas cosas, podía pasar. Y así todo tiene la posibilidad de responderte eso y ya está. Es decir, ¿por qué el miedo? ¿Por qué? ¿Por qué esa respuesta ya vetusta, como le gustan hablar a ellos en esos términos, de el juez habla por sus sentencias? No, no. Usted es un señor, es un empleado, y tiene que brindarnos esa respuesta, ¿no? Nos tiene que hablar, no con nosotros, o por hablar con nosotros, pero ante la sociedad, ¿sí? Usted brinda un servicio. Sepa que usted brinda un servicio público importante, que es el servicio de justicia. Entonces, estaría bueno conocer de parte de los jueces, cuando haya algo de interés, que uno pueda consultarlo, ¿no? Estaría bueno, pero bueno, no siempre pasa. 17:53, última pausa y volvemos.
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0: La modificación tiene una explicación. El 27 de septiembre se conmemora en Azerbaiyán el Día del Recuerdo en homenaje a los soldados fallecidos durante la guerra del 2020 con Armenia. Por eso, todo el cronograma de la Fórmula 1 se adelanta en 24 horas. El jueves 24 será las dos primeras prácticas a las 5:30 y a las 9 de la mañana, hora de la Argentina. El viernes 25 llegará la tercera práctica a las 5:30 y después será el momento más importante antes de la carrera, la clasificación desde las 9 de la mañana. Y finalmente, el sábado 26 a las 8 de la mañana, se largará el Gran Premio de Bakú. Así que entonces no hay que esperar el domingo para verlo a Colapinto, sí, ¿no? La carrera será el sábado y habrá que madrugar además, ¿no? No es la primera vez que la Fórmula 1 rompe con su tradicional de domingo. En Las Vegas también tuvo carreras los sábados, principalmente por las características particulares del evento y el horario nocturno. Así que ya saben, jueves, viernes y sábado, Fórmula 1 en Bakú, y el sábado a las 8 de la mañana, todos pendientes entonces de Franco Colapinto. Bien. Con esto nos vamos para mañana, hay tiempo de seguir charlando de distintos aspectos. Así que nos despedimos. Ricardo, muchas gracias, muy amable por su trabajo de todos los días. Nos despedimos hasta mañana a partir de las 16 horas, como siempre, en Las Voces de la Tarde.
1: Nos estamos viendo, chau.

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3: Tiempo de bailar con los clásicos de la mano de Black Box. Aquí está Strike It Up.

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Una canción cuyo videoclip marcó un antes y un después en la nueva etapa de la animación. Inmortal clásico con A-ha, Take On Me.

Puro poder noventero al estilo Technotronic, pero en este caso de la mano de AV Logic. Esto es The Hitman.

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8: 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Ahora, Alok junto a Anita, Looking for Love. Siempre.

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5: Buenas canciones, muchos éxitos. Él es Abel Pintos, junto a Ahash, Me dediqué a perderte.

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5: Muchos hits en tu radio, en tu frecuencia. Álvaro Soler, Muero.

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2: Ahí vamos, inicia la noche, arrancando la noche del gran martes. ¿Cómo están? ¿Cómo están los chicos del otro lado? En esta gran noche de martes, le vamos saludando a toda la gente que está del otro lado, ya en plena sintonía en esta gran noche. Claro, a toda la gente del interior le mandamos un saludito muy, pero muy cordial en esta gran noche. Arrancando el especial de Bailanta Sertanejo, bien arriba, claro, esta semanita. ¿Cómo lo vamos a pasar? ¿Cómo lo vamos a disfrutar? Sí, saludos muy grandes a toda la gente que está del otro lado, que está en sintonía ya en la 101.1 del aire de integración. Nosotros arrancando esta gran noche de martes, como siempre. ¿Quién les habla? Leandro, claro, para hacer la compañía. Estas tres horitas a full, lo que vamos a pasar es al fin de semana en Bailanta Sertanejo. Así arrancamos la noche del gran martes, ya con todo el anticipo a lo que se va a venir este gran sábado 26, claro.
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2: Ahí estamos escuchando a ellos, los chicos de Ángeles Agrupación, que van a estar este fin de semana en Bailanta Sertanejo, claro, como lo está escuchando la publi ahí. Este sábado presentamos cuatro shows en vivo, ¿sí? Este sábado, cuatro shows en vivo se vienen en Bailanta Sertanejo. Es una verdadera fiesta que se viene este gran sábado. Ahí, claro, lo vamos a presentar en vivo a Karina, la estrellita que se viene. También junto a ella, los chicos de Leo Da Silva y su grupo. Van a estar los chicos de Ezequiel y su grupo en la noche del gran sábado. Y también los chicos de Ángeles Agrupación en una verdadera fiesta que se viene este gran sábado en Bailanta Sertanejo. Una verdadera fiesta ya para que vos lo vayas agendando para lo que se va a venir, Así que las damas van a entrar totalmente sin cargo hasta las 23 y los caballeros sin cargo hasta las 21. Este gran sábado arrancando así la noche del sábado que se va a venir con Tutti, cerrando el mes bien arriba con todo en el nuevo Sertanejo. Vamos, vamos, que vamos, inicia la noche. Claro, si querés comunicarte con nosotros lo podés hacer. Ya, las líneas están habilitadas para que vos te comuniques con nosotros al WhatsApp, claro, 3755-3905-73. Ahí están todos tus mensajes. Nosotros le vamos saludando a todos los chicos ahí de Sonido JD. El saludito muy, pero muy cordial en esta noche. También le vamos saludando a los chicos del Rey, del Johnny ahí que están en sintonía, el amigo Vito y la banda. Che, saludito en esta gran noche. A los chicos de Taller L&S le mandamos un saludito muy, pero muy cordial también en esta gran noche de este gran martes, lo mejor de lo mejor a lo que se va a venir ya la noche del gran sábado en Bailando Sertanejo. Ya muchos mensajitos que van entrando en esta gran noche de martes. En un ratito vamos a ir actualizando todos los mensajes, los chicos que están mandando sus mensajitos en esta gran noche. Acordate, 3755-3905-73. Todos tus mensajes en esta gran noche. Ya le anticipo lo que se viene la noche del gran sábado, así que no te olvides, este sábado Bailanta Sertanejo te presenta, sí, te presenta cuatro show en vivo. Los chicos de Cariña y la estrellita, se vienen los chicos de Leo Da Silva y su grupo, se viene Ezequiel y su grupo en la noche del gran sábado. Junto a ellos se van a estar los chicos de Agrupación Ángeles en una verdadera fiesta que se viene este gran sábado en Bailanta Sertanejo. No te olvides la gran fiesta que se viene, donde las damas van a entrar totalmente sin cargo, sí, sin cargo van a entrar hasta las 23 y los caballeros sin cargo también hasta las 21. Una verdadera fiesta que se viene este gran sábado. Así arrancamos la noche, ya venimos con más mensajitos en esta noche y todo el anticipo a lo que se va a venir en la noche del gran sábado. Vamos a arrancar bien arriba esta gran noche, este gran martes.
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0: ¿Cómo que vamos? Ya estamos a 43 minutitos, la hora 20 en esta parte de la Argentina. ¡Qué grande! ¿Cómo le estamos pasando esta noche? ¡Gran martes, eh! ¡Me gustas! ¡Opa! ¡Julio Rosa! ¡Buen éxito, eh! 15-39-05-73 de todos tus mensajes en Instagram. Noche de martes, arrancando esto que es el especial del Sertanejo, edición martes. Ahí estamos en Instagram, no sé cómo lo vamos a pasar. Bien arriba, con todo lo mejor a lo que se va a venir ya el fin de semana en Bailando Sertanejo, ¿eh? Vamos a estar presentando 4 shows en vivo la noche del gran sábado. Así que anda preparándote, vamos a ir despidiéndote meses de septiembre. Bien arriba, claro. 15-39-05-73, dice por acá. ¿Cómo estás, Lea? ¿Todo bien? Dice, ¿me pasás un temita? ¿Puede ser algo, a ver, de Cacho Machado? Dice, ¿puede ser el tema Bailando Bachata? Saludos, soy Valeria. Dice, dale, vale, ahí lo vamos a buscar el temita, ¿eh? Máximo, mis saquitos que van entrando por acá. Dice, ¿cómo estás, Lea? ¿Todo bien? Dice, ¿me pasás un temita? ¿Puede ser algo de La Nueva Luna? Soy Ale, saludos. Dice, para mi papi, mi mami, que están en sintonía también. Dale, Ale, saludito muy grande para los papis ahí. Están en sintonía en esta gran noche, ¿eh?
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0: Esa, bien arriba, che. Más y más, pensé que por acá, a ver.

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Dice por acá, ¿cómo estás, Leon? Excelente programa, dice. Me pasó su temita. ¿Me decir algo? Dice Pablo y su grupo. Soy Cele, dice. Saludos a mi amor. Él dice Marcos. Saludito muy grande, dice, para Marcos. Ahí de parte de Cele. Con algo de Pablo y su grupo. Dice, bueno, lo vamos a buscar algo de Pablo y su grupo. No te olvides, la noche del sábado vamos a estar presentando 4 shows en vivo. Sí, despidiendo este mes de septiembre. Bien arriba, ¿eh? Van a estar los chicos de Karina, la estrellita. Van a estar los chicos de Ángeles Azules. Ángeles Agrupación, ahí estamos. Claro, la noche del gran sábado. También junto a ellos van a estar los chicos ahí de Ezequiel y su grupo. Que se vienen en vivo. Y los chicos de Leo da Silva y su grupo también en la noche del gran sábado, ¿eh? Las damas van a entrar totalmente sin cargo, hasta las 23. Y los caballeros sin cargo hasta las 21. Una verdadera fiesta que se viene este gran sábado ahí sobre Ruta 14. Sí, lo tenéis a Bailando Sertanillo, entre Oberá y Guaraní, el que gigante ahí, que grande. Hola, dice por acá, ¿cómo estás? Lean, excelente programa, dice. Saludos, a ver, a Evelyn, dice que está de cumpleaños hoy, te estamos escuchando. Bueno, el saludito muy grande para Evelyn ahí, que está de cumple, ¿sí? Parte de toda su familia, dice por acá, su papi, su mami, su abuela. Y su primo, dice, él es Fabián. Dale, saludos muy grandes, ¿eh? 15-39-05-73, el mensaje dice, hola, soy Verde, dice, me pasó su temita de Julio Rosa, saludos, bueno. Ahí estamos ya, 46 minutitos, la hora 20 en esta parte de la Argentina. No te olvides, el fin de semana presentamos a 4 shows en vivo, se viene con Tutti, Una verdadera fiesta que se viene este gran sábado. Dice por acá, ¿cómo estás, Leon? Excelente programa, dice. Me pasó su namita. Algo de Banda Carisma, dice. Saludos, soy Gaby. Dale, Gaby, ahí lo vamos a buscar. Algo de Banda Carisma para vos, ahí que está en sintonía. Hola, hola, dice por acá, ¿cómo estás? Lean, excelente programa. Saludos a mi hermano, dice, él es Henry. Estamos en sintonía, dice, pasame algo. Dice, la nueva luna, dice José. Dale, José, para Henry, para José, ahí. Los chicos, ya. El Campo Ramón, ahí en sintonía, en esta noche, Marta.

0: Buenos éxitos en esta noche de martes. Bien arriba, claro, Néstor Frena. Estoy llorando. Esto no lo puedes pedir, ¿eh? Hola, ¿cómo estás, Lean? Excelente programa, dice por acá. Me pasas un temita. A ver, algo de el amigo Ezequiel. Dice, saludos, soy Mario. Los chicos ahí de San Martín en sintonía esta noche también. Le mandamos un saludito muy grande. Qué grande. 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Le mandamos un saludito muy, pero muy cordial a ellos ahí que están en sintonía. ¡Dale! 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No te olvides, este gran sábado presentamos 4 shows en vivo. Se viene Karina La Estrellita, se viene Leo Da Silva y su grupo, se viene Ángeles Agrupación y los chicos ahí, claro, de Ezequiel y su grupo en una noche imperdible que se va a venir este gran sábado, despidiendo el mes de septiembre. ¡Bum para arriba! De las damas van a entrar totalmente sin cargo, hasta las 23 y los caballeros sin cargo hasta las 21 de la noche del sábado.
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